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0: 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Esta es la hora, en Universo.
5: 20 horas, 3 minutos.
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0: 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Esta es la hora en Universo.
1: 20 horas, 58 minutos.
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0: 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Esta es la hora en Universo.
2: 22 horas, un minuto.
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0: 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Esta es la hora en Universo.
1: 23 horas.
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0: 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Esta es la hora en Universo.
1: 23 horas, 59 minutos.
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Bueno, yo había quedado de ir a verla a la tarde, ahí ese día. Después la pega. En realidad no sé qué pasó muy bien. Ella ya me había visto borracho varias veces.

Incluso había pasado a cortarme el pelo ese día. Y había llegado bien alegre. Y lo estábamos pasando re bien. En serio, lo estábamos pasando bien. Yo creo que igual se podía arreglar todo, si no era para tanto. Y le he dicho que nunca más iba a pasar lo mismo. Y le he dicho que tenía que esperar un poco. Ya habíamos quedado de acuerdo incluso.

ya estaba sano y la pega ya estaba saliendo. Estaba buena la pega. En realidad eso es lo que no entiendo. Si ya estaba todo bien. Ya estábamos arreglados. No sé por qué me empezó a retar así.

sabe, po. Trago lo pone ciego a uno. ¿Qué le costaba esperar un poco? No, si no me acuerdo bien, parece que algo se cayó. Ahí empezó todo.

0: 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Esta es la hora en Universo.
1: 6 de la mañana.
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1: ¿Cómo están? Muy buenos días. Bienvenidos, bienvenidas. Comenzamos un nuevo día aquí y una nueva semana, pero último día de agosto, aquí en la 93.7 y en universo.cl. Es lunes 31 de agosto y mañana ya recibimos a septiembre, noveno mes del año, así es que vamos avanzando rápidamente en este 2026. La temperatura del momento en Santiago, con chubascos aislados a esta hora, muy muy débiles, pero algunas gotitas caen en la región metropolitana. 8 grados 7 décimas, 22 se espera de máxima, nubosidad parcial en la mañana y soleado por la tarde. Así que parece que no había que traer paraguas, igual traje, pero hay lluvias, no lluvias densas, pero lo que va quedando de esta lluvia ayer, que sorprendía con truenos, relámpagos en la tarde de domingo, bastante intensos estuvieron ayer por la tarde, y luego esta lluvia que fue bastante prolongada durante la noche, se notaba acumulación de agua en algunas avenidas, así es que llovió un poco anoche en la capital. Vamos a estar acompañándolos por media hora con música y noticias, la previa de Universo al Día, para que comiencen bien informados, bien informadas. Y también la música de Motions, Best of My Love.

6 de la mañana, 34 minutos. Te acompañamos con Punto de Partida en este despertar de lunes, lunes 31 de agosto, último día del mes. Y ya de plano entramos al mes de las celebraciones, de las fiestas patrias, el mes tan esperado por todos. Un mes que nos gusta por las celebraciones, aunque este año van a ser un poquito menos días, pero bueno, ahí igual se puede celebrar. No pasó nada con los proyectos de que se declarara feriado el 17 de septiembre. Se presentaron varios proyectos, pero ninguno avanzó para, en el fondo, decretar este día y sumarlo a los feriados de estas fiestas patrias 2026. Vamos a mirar cómo viene el resto de la semana. Advierten, sí, que va a ser un septiembre bastante irregular en cuanto a temperaturas. Desde Meteo Red estaban advirtiendo lluvias y altas temperaturas, o sea, una mezcla bastante extraña, no habitual, ¿cierto? Sabemos que el fenómeno del Niño es un fenómeno que llegó con mucha intensidad y por lo mismo estas condiciones meteorológicas. Septiembre dará inicio a la primavera en Chile y, de acuerdo a las proyecciones de Meteorred, el mes podría estar marcado por temperaturas elevadas, el retorno de las precipitaciones y episodios de inestabilidad que incluso podrían generar tormentas y granizadas en distintas zonas del país. Según el análisis meteorológico, las primeras jornadas de septiembre se presentarían relativamente tranquilas en esta materia de lluvias debido al fortalecimiento de las altas presiones. Sin embargo, este escenario podría cambiar antes de que termine la primera quincena, cuando las precipitaciones tendrían posibilidades de regresar a diferentes sectores del territorio. De todas maneras, es una proyección, un adelanto de lo que podría pasar, porque sabemos, hemos aprendido también que en cuanto a poder tener un pronóstico más certero, no es más allá de 3 días. O sea, habría que ir esperando que avance el mes, pero en cuanto a condiciones, también por este fenómeno que estamos viviendo del Niño, podrían darse estas condiciones. Miramos entonces la temperatura para esta semana en Santiago. La dirección meteorológica hasta ahora marca 8 grados 5 décimas en los termómetros de Santiago, 22 es la máxima, con nubes en la mañana, nubosidad parcial, pero despejado por la tarde. Un día bastante raro con la humedad que hay luego de la lluvia. Mañana martes, ojo, 5 de mínima, 24 de máxima. Ahí sí que va a subir la máxima mañana martes, nubosidad parcial y despejado por la tarde. Miércoles, 5 de mínima, 21 grados de máxima y nubosidad parcial. El próximo jueves, 6 de mínima, 20 de máxima, también nubosidad parcial, terminando las jornadas con cielos despejados en casi toda la semana. Y el viernes, 5 de mínima, 22 de máxima. Fin de semana templado el día sábado, máximas que podrían llegar a los 24, y ojo, el domingo la temperatura máxima podría estar entre los 24 y 28 grados. Vamos a ver cómo se viene la semana entonces, estos primeros días de septiembre en cuanto a condiciones meteorológicas. Y en la música, vamos con The Cranberries, Dreams, 6:37.

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1: 19 minutos faltan para las 7 de la mañana.

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1: 19 minutos faltan para las 7 de la mañana, la temperatura del momento en Santiago, 8 grados 5 décimas.

noticias. La reforma de seguridad vive días clave. El oficialismo analiza ajuste radical a una fusión, pero el Partido Socialista insiste en su retiro. La presidenta del Senado propuso sacrificar el nuevo estado de excepción y abrirse a considerar mociones de la oposición que podrían ser refundidas con la propuesta gubernamental. Los socialistas, en tanto, acordaron en su conclave de ayer domingo exigir el retiro de la iniciativa y rechazar su idea de legislar. Y a propósito de la presidenta del Senado, Paulina Núñez advierte que un ministro no puede estar produciéndole problemas al presidente. En cuanto al nivel de empoderamiento de los ministros, planteó que la falta de gesto explícito frente al tema de Argentina tras la controversia por los dichos de un general fue un punto de quiebre. Y también en materia política, el senador Araya contesta al Partido por la Democracia Metropolitano tras cuestionar su militancia. No tengo nada que evaluar. El senador criticó que el Consejo Regional se quedó con el titular de una entrevista en la que dijo estar dispuesto a cruzar la vereda en materia de seguridad. Recordemos que ha estado completamente presente en este tema de la reforma de seguridad del senador Araya, del Partido por la Democracia, y desde las filas de su partido le critican esta postura. Él es el presidente de la Comisión de Constitución del Senado, comisión que tendrá que revisar en primera instancia esta reforma presentada por el gobierno, que ha tenido fuertes críticas tanto desde el oficialismo como de la misma oposición. Así que es un tema que ha generado un roce también en la interna del Partido por la Democracia. 6:43 a las 7:00, más noticias con Octavia Rivas e Iván Núñez en Universo al Día. Nos vamos con Blue Monday. New Order llega a Universo.

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1: 12 minutos faltan para las 7 de la mañana. Te seguimos acompañando con música y noticias aquí en la 93.7. Tengan cuidado con los semáforos apagados en Gran Avenida con Octava Avenida en San Miguel, en Observatorio con San Francisco en La Pintana y en Las Condes, en Cerro Colorado con Alonso de Córdoba. Bastante transitado este punto en la mañana, comuna de Las Condes. Tengan mucho cuidado entonces, no están funcionando esos semáforos. En las noticias también damos cuenta que el ministro Quirós adelantó la reforma al mercado de capitales y apunta a facilitar acceso a la vivienda y reducir trabas a la inversión. Con el proyecto de reconstrucción nacional aprobado, el Ejecutivo afina los detalles de la segunda etapa de su agenda económica. La comenzamos ahora el 7 de septiembre. Es muy importante y nos va a permitir recuperar terreno y tiempo perdido de muchos años, dijo el ministro de Hacienda. Vamos a ver también cómo vienen estas propuestas. Y en materia internacional, Nicolás Maduro comparte fotos desde la cárcel de Nueva York y cita la Biblia. Dios proveerá, Venezuela renacerá. En las imágenes divulgadas por la red social X, se le ve vistiendo joggings y realizando el símbolo de la paz. El derrocado mandatario enfrenta en Nueva York 4 cargos de conspiración para el narcoterrorismo y conspiración para importar cocaína a Estados Unidos, en un juicio que iniciará el próximo 1 de junio de 2027. En un año más, entonces, recién estaría enfrentando a la justicia y reaparece en las redes sociales. Ya lo había hecho. Hace unos días también había subido algo a sus redes sociales y ahora nuevamente activo. Me pregunto cómo tiene acceso a teléfono o habrá alguien manejándole su cuenta de X. Una buena pregunta. Acá no se puede usar celular. No creo que en las cárceles de Estados Unidos tenga esa garantía. Vamos a estar revisando más noticias a las 7 en punto con Octavia Rivas y Iván Núñez en Universo al Día. Sonidos nacionales, Los Prisioneros, We Are Sudamerican Rockers.

Minutos faltan para las 7 de la mañana. Te acompañamos con Punto de Partida. Miramos las noticias internacionales que llegan desde Nepal, donde siguen aumentando los fallecidos. Ya van en 4.247 personas fallecidas y la cifra también esos son los desaparecidos y los fallecidos son 903, aumentando considerablemente esta cifra y con todavía mucho por revisar y todas estas personas desaparecidas que siguen aumentando la lista. Seguimos avanzando también en la música. Llega Madonna a Universo Music.

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2: Existen lugares que no se descubren con la vista, sino con el asombro de quien se siente pequeño ante lo inmenso y que son para una escapada que te hagan recuperar energías. Hoy nuestro destino universo nos traslada al epicentro de la fuerza natural, las Torres del Paine. En este rincón de la Patagonia el paisaje no es estático. Es un escenario vivo donde el hielo de los glaciares y el fuego de los atardeceres sobre el granito compiten por su atención. Lo fascinante es que aquí el clima es el verdadero narrador, capaz de cambiar las reglas del juego en un segundo y transformar un sendero tranquilo en una odisea épica. Caminar entre sus macizos es entender que la belleza también puede ser ruda y monumental, desde el turquesa imposible de sus lagos hasta el vuelo solitario del cóndor en las alturas. Las Torres son precisamente eso, un refugio de aire puro, una geografía que te desafía y un espectáculo que te devuelve la capacidad de sorprenderte.
1: 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Esta es la hora en Universo.
0: 6:59 a.m.
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3: Comenzamos, ¿qué tal? ¿Cómo están ustedes? Buenos días, bienvenidas, bienvenidos. Son las 7 de la mañana en punto, lunes 31 de agosto. Se nos va el octavo mes de este 2026. Santiago está cubierto con chubascos a esta hora. 8 grados 2 décimas marcan los termómetros en la capital. Y estas precipitaciones que empezaron ayer de manera bien sorpresiva en la tarde, con tormenta eléctrica inclusive, debieran declinar durante la mañana para dar paso a cielos cubiertos durante el día, despejados en la tarde y un poquito de nubosidad parcial durante la noche, mi querida Octavia. ¿Cómo estás?
4: Muy bien, Iván. ¿Cómo estás tú?
3: Bien.
4: Se acaban las lluvias, ¿no es cierto? Esta semanita.
3: No lo tengo.
4: ¿Hay algo para la tarde?
3: Yo vi.
4: ¿Alguna sorpresa?
3: No, yo el miércoles vi algo, pero no. Mira, depende de dónde lo consultes.
4: Ya,
3: la
4: muy
3: verdad
4: bien.
3: Es que hay.
4: No, ¿sabes qué? Es un buen debate que lo hemos tenido. Yo creo que Meteo Chile es, sin duda, uno dice, meteorología de Chile. Yo le creo fervientemente.
3: Ya.
4: Así que
3: siga creyéndole aunque
4: tu aplicación diga.
3: No, siga creyéndole porque. No, dije mi aplicación, dije en alguna parte. No aparece nada esta semana. Hasta el miércoles.
4: No, si no
3: pasará,
4: ya lo vi, por eso
3: ya
4: te pregunté.
3: Lo vi,
4: si estabas atento para celebrar. Hoy estamos al lado del 18, Angélica Silva.
5: Pero se advierten altas temperaturas.
4: durante las tardes.
5: Durante, claro, podríamos llegar a 24 grados mañana y igual vuelven lluvias, pero es un pronóstico bien adelantado, no es certero todavía.
4: ¿Y vuelven la otra semana?
5: Claro, en la quincena.
4: En los descuentos.
5: En la quincena vuelven las lluvias, podrían volver las lluvias, no todavía no digamos. Y granizos, podrían haber fenómenos con granizadas, así que ojo.
4: Oye,
5: con eso.
4: A propósito, yo veía la televisión ayer que todos hacían el contraste entre, bueno, los santiaguinos sorprendidos con la lluvia y las tormentas eléctricas, que anda a decirle al biobío que hay tormenta eléctrica ya dos meses. Y en Brasil, no me acuerdo dónde era, granizos del porte, pero de una pelota de ping-pong.
3: Era en el sur de Brasil, no me acuerdo si era Florianópolis.
4: Por ahí era, claro.
3: Pero eran pelotas de así, de golf, un poquito más chicas.
4: Increíble. Así está
5: el niño,
4: po. El niño.
5: El
4: así
5: niño.
4: Está el niño.
5: Oye,
4: está
5: el buena. Niño.
4: El niño.
5: El niño que hemos aprendido tanto esta vez, pero que quizás no nos va a dejar de sorprender todavía, porque hay que estar mirando el pronóstico más adelante, sobre todo con la lluvia, que obviamente todos se preguntan la si va a llover o no, claro. El 18, el 18, las fiestas, claro, ese es el tema.
3: Yo le apostaría que uno de los tres días va a tener agua, por lo menos. ¿Sí? Porque es que además lo que te dicen los meteorólogos cuando no pueden hacerte la previsión a 3-4 días, de aplíquele la estadística. Y el 25% de los casos llueve.
5: Exacto. Me acuerdo que en una de las entrevistas que tuvimos con el climatólogo Cordero de la USACH, ¿sí?, dijo que el niño trae septiembre y 18 fiestas patrias lluviosas.
4: Claro, zapatear en barro.
5: En barro.
4: Por supuesto. Bueno, parece. Hay varias noticias sobre la mesa este día, el lunes, Iván, en que cerramos agosto.
3: No cantes victoria todavía.
5: Todavía falta, sí, ya lo dijimos.
3: No cantes victoria, antes faltan de, algunas
5: faltan
3: bonitas.
5: Un par de horas.
3: No, pero vamos a ver.
4: ¿Qué crees?
5: Ya, mañana nos entregamos los diplomas.
3: Sí, mañana nos graduamos.
5: Por pasar agosto.
4: Yo no lo he dudado en ningún minuto.
3: Es que ¿y lo estás dudando de ti, de mí?
4: No, para de ti.
3: Ay, que mira la Angélica.
4: No, porque la Angélica dice, nos entregamos los diplomas, y yo digo, amiga.
3: Mira, veremos si la reforma, veremos si la reforma constitucional pasa agosto.
5: Oh, yo, buena pregunta.
3: Yo creo que dentro de toda la agenda legislativa del presidente Kass en materia de seguridad, creo que esa, ahí hay, contrario a lo que dice el clima, poquita agua en la piscina. Yo creo que cada vez hay más posibilidades de que la agenda contra el crimen organizado, el terrorismo, transcurra por la sede más bien de las leyes.
5: Claro.
3: Y no se le dé mucho espacio a una agenda de reforma constitucional.
4: Bueno, dos claves de esta semana a propósito, perdón, además de lo que tú planteabas, viene un aniversario más, el 4, respecto del plebiscito, el triunfo del rechazo, algo que quiere capitalizar la derecha completa, cruzado por este Foro de Madrid, sí, que se reúne en Santiago, donde el viernes informaba que no viene Santiago Abascal, el líder y fundador de Vox, una figura muy polémica, pero sí van a estar muchos parlamentarios, sí va a asistir el presidente de la República, el ministro de Seguridad, donde hay una matriz ideológica que hoy es parte del corazón de esa reforma que tú dices, Iván, que no avanza, la deriva autoritaria o no, va a ser sin duda parte del debate durante estos 5 días hábiles en el que vamos a iniciar septiembre.
5: Confirmada la presencia de Javier Milei, una reunión bilateral con el presidente también en el marco de esa visita.
4: Y que viaja mañana a Magallanes.
5: Sí.
4: Mañana a Magallanes, parece. ¿Trabale?
5: Claro. Vamos a revisar esto y más en nuestros titulares.
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5: 7:05, la reforma de seguridad vive días clave. El oficialismo analiza ajuste radical o una fusión, pero el Partido Socialista insiste con su retiro. La presidenta del Senado propuso sacrificar el nuevo estado de excepción y abrirse a considerar mociones de la oposición que podrían ser refundidas con la propuesta gubernamental. Los socialistas, en tanto, acordaron en su conclave de ayer domingo exigir el retiro de la iniciativa y rechazar su idea de legislar. El senador Araya respondió al Partido por la Democracia y dijo que no tienen nada que evaluar luego que cuestionaran su militancia. El parlamentario criticó que el Consejo Regional se quedó con el titular de una entrevista en la que dijo estar dispuesto a cruzar la vereda en materia de seguridad. El ministro Quirós adelantó reforma al mercado de capitales y apunta a facilitar acceso a la vivienda y reducir trabas a la inversión. Con el proyecto de reconstrucción nacional aprobado, el Ejecutivo afina los detalles de la segunda etapa de su agenda económica. La comenzamos ahora el 7 de septiembre, es muy importante, nos va a permitir recuperar terreno y tiempo perdido de muchos años, dijo el ministro. Septiembre llega con sorpresas, Meteo Red anticipa calor, lluvias y tormentas en varias zonas de Chile. Y en materia internacional, Nicolás Maduro compartió fotos desde la cárcel de Nueva York y citó a la Biblia. Dios proveerá, Venezuela renacerá. En las imágenes divulgadas por la red social se le ve vistiendo ropa deportiva y realizando el símbolo de la paz. El derrocado mandatario enfrenta en Nueva York 4 cargos de conspiración para el narcoterrorismo y conspiración para importar cocaína a Estados Unidos en un juicio que iniciará el próximo 1 de junio de 2027. Nepal eleva a 4.247 la cifra de desaparecidos y el número oficial de fallecidos subió a 903, mientras se enfrenta la dura tarea de identificar los cuerpos en morgues desbordadas por la cantidad de cuerpos y sin instalaciones de congelación adecuadas. Las autoridades nepalíes se han visto obligadas a comenzar los entierros antes de completar el proceso de identificación. Y en deportes, Colo Colo se consolida como líder del campeonato nacional tras vencer por 5-1 a Audax Italiano. 7.7 minutos en Universo.

0: Yo soy verdadero. Hablemos de Jamiroquai. Y usted dice, pero espérese, suena mucho a los Tetris, ¿por qué está hablando de Jamiroquai? Bueno, porque JK, la banda Jamiroquai y su vocalista, acaban de confirmar a un clásico chileno, vamos a decir, para abrir su esperado concierto en Santiago, que es ahora el 15 de septiembre, en el Claro Arena. La jornada va a contar con la presencia del productor británico Joey de Anonymous. Y, por supuesto, han confirmado a los Tetas, que será la banda encargada, mi querida Octavia, de abrir este concierto del día 15 de septiembre, previo a Fiestas Patrias, en el Claro Arena, que tengo la impresión que para esa fecha ya va a tener cambio de nombre. Creo, que ya no va a ser, claro, se cambia el auspiciador después de, no sé, 20 años, por decirlo. ¿Sí? Pasa a ser un banco. Están en pleno cambio de imagen y todo eso.
1: Oye, que ¿cuánta energía que traen los Tetas a esta hora? Eso me pasó a mí. Cuando lo empecé a escuchar fue como, ya, el lunes, vamos. Esperemos que eso se contagie a nuestros auditores que van en el auto a esta hora. No, baje el vidrio, no. Siempre digo, baje el vidrio. ¿Tú cuando cantas fuerte en el auto bajas el vidrio?
0: No, yo lo bajo. Resto de la gente.
1: No sé por qué.
0: No, porque yo le tengo pena.
1: Sí, puede ser mala.
0: Yo, no, porque yo canto mal, entonces digo, para ya con contaminarme yo. No,
1: pero es igual, nadie te va a escuchar.
0: Pero si bajas la ventana es para compartir.
1: Sí, es verdad, para que sientan el frío. Hay un viento rico esta mañana, el aire muy limpio, muy, muy limpio.
0: Oye, ya, tontera, yo estaba en el 13 cuando los Tetas se hicieron súper conocidos y estalló y en esa época...
1: No podían decir los Tetas.
0: No, sí se podía, pero había que dar una explicación.
1: ¿En serio?
0: Esta banda se llama los Tetas.
1: No, como la Xuxa.
0: No, pero hoy día parece del todo...
1: hoy día parece un cuento de niños.
0: Una nimiedad. Sí. Pero en ese momento había que explicar que los Tetas eran los Tetas.
1: Así que para los que tienen entradas, para los que lo están pensando, la mejor noticia es quiénes van a telonear puro funk.
0: Puro funk. Ya, con ellos de fondo nos vamos a ir al norte de nuestro país, a Iquique, donde estamos en la 92.7, en Emol TV, también en universo.cl. ¿Qué nos dice meteorología? Hay 18 grados a esta hora, vientos durante la mañana, tarde y noche, y una máxima de 21.
1: Nos cambiamos hacia La Serena y Coquimbo, donde esperan una máxima de 19 grados, cielos despejados durante toda la jornada, 14 grados a esta hora, ahí en el norte chico.
0: Avanzamos hasta Valparaíso, universo.cl nos puedes encontrar, también en nuestras redes sociales y en Emol TV. Hay a esta hora 11 grados en el puerto, cielos prácticamente despejados durante todo el día, solo un poquitito de nubes durante la mañana, despejado el resto de la jornada. La máxima para el puerto será de 19 grados.
1: Nos vamos hasta el Biobío. Concepción a esta hora está con una temperatura de 13 grados, bien agradable la temperatura actual. Está con precipitaciones y así estará durante todo el día, con chubascos por la tarde. 15 de máxima, 13 esta hora, 2 más por la tarde.
0: En Valdivia estamos en el 99.9, avanzamos hacia el sur, avanzamos en el dial, hay nubosidad durante todo este día, 5 grados a esta hora, una máxima de 13. Se prevén para Valdivia lluvias a partir de mañana martes, las que se van a extender hasta el miércoles, al menos nos dice meteorología. Uh-huh. Nos movemos hasta Osorno, estamos en el 102.1, condiciones muy parecidas, 3 grados a esta hora, 12 la máxima, nubes durante todo el día, no llueve hoy día, pero sí lo hará mañana y pasado.
1: Corazón de sandía acá en este Santiago, post lluvia, post tormenta eléctrica, que está nublado con 8 grados. Esperamos una máxima en la capital de 22 grados, que será prácticamente la máxima que nos va a acompañar durante toda esta semana. Muchas gracias.

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2: Ya, ponemos nuestra mirada en lo que ocurre durante este fin de semana, donde se ha intensificado en el sector oriente de la capital, específicamente ahí la salida de la Costanera Norte, fiscalizaciones de lo que se conoce como la conducción temeraria, es decir, transitar 60 kilómetros por encima del máximo permitido por ley. O sea, no es que sea una gran cosa ir a 130, al contrario, es una infracción, sobre todo en una zona como esa que es de 100. Pero se ha dado cuenta de aquellos conductores que sobrepasan con largueza el tope en la costanera, que es 100, no es 120, no se equivoque, y han detectado una serie de automovilistas a 185, a 202, etcétera. Y un par de casos llaman la atención, Octavia. Uno de ellos transitaba en estado de ebriedad a 185 kilómetros y con una licencia falsa, además de una cautelar que le impedía seguir manejando.
3: No, es increíble, porque es el caso, si tú quieres decir cuánto puede llegar la irresponsabilidad de las personas, lo refractario de alguien frente a lo que tiene que ver con este tipo de tema, que incluso la justicia hace todo lo que puede. Estaba multado, le habían quitado, no podía manejar, y él así todo insiste en ir a estas conductas temerarias, y además sin licencia y en estado de ebriedad, con consumo de alcohol. Uno creería que todo lo que le pasó es de Vergara, todo lo que hemos viendo a lo largo de los fines de semana, la gente aprende. Pues no es así. En total, 4 sujetos fueron formalizados ayer domingo por la Fiscalía Metropolitana Oriente, luego de ser sorprendidos conduciendo a exceso de velocidad en la Costanera Norte, específicamente a la altura del Puente Locuro, en la comuna de Vitacura. Según se pudo constatar, uno de los conductores era este que tú señalas, iban 185 kilómetros por hora, estado de ebriedad, licencia de conducir falsa y la medida cautelar respecto de la prohibición de acercarse a un auto, de conducirlo. Bueno, nada de eso fue suficiente para impedir que se subiera, que condujera arriesgando la vida de los demás, y según lo que informaron carabineros de tránsito y carreteras, que son los que llevaron adelante estas fiscalizaciones, que además requiere un despliegue de autos para poder llevar a las personas y conducirlas hasta una estación de servicio, porque ese es un gran debate. Las autopistas no permiten hacer este tipo de fiscalizaciones porque no tienen los nichos, pues si no terminarían provocando más accidentes. En esas zonas se puede, y en esas zonas es donde estaban las carreras clandestinas, pero no fueron las únicas personas detenidas. También hubo otros 3 sujetos que iban a 163, 161 y otro 202 kilómetros por hora. Uno de ellos, Iván, era una moto a 161.
2: La moto iba a 202.
3: Sí, a 202. Ahora la moto la 202.
2: Sí, es una moto deportiva.
3: Ahora, esa persona no le hubiera quedado ni un recuerdo si es que tiene un accidente a 200 kilómetros por hora en una moto, ¿no? Por muy buen casco que tuviera.
2: No, a esa velocidad. Sí. No, a esa velocidad no. Solo el caso, porque claro, por velocidad el de la moto lejos se dispara en relación al resto. Imagínate, él andaba 102 kilómetros por sobre el máximo. Incluso es temerario dentro del temerario. Pero el caso del que andaba ebrio, con todo aquel, dado esos antecedentes, quedó en prisión preventiva. Solo para que usted tenga idea, no es solo que el parte vaya a ser más grave, no, es un delito, de hecho. Y como tú bien dices, los otros fueron un conductor de un vehículo marca Cupra, que iba a 161, un Mini Cooper a 163, y este motociclista que, por lo que veo de la foto, es una Ducati, una moto italiana, andaba a 202 kilómetros por hora.
3: Exacto, y acá a diferencia del caso de Vergara, que pasó la noche en el calabozo y al otro día quedó con una medida cautelar que no significó la prisión preventiva, ¿se acuerdan? Todos la vimos salir, ella quedó con otras cautelares para comparecer posteriormente a lo que haya ser el juicio abreviado o lo que sea. En este caso, el conductor del Mercedes-Benz, con todo este catálogo de infracciones y delitos, él sí quedó en prisión preventiva. Él no se fue caminando a su casa, ni salió a manejar, se fue a la cárcel.
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3: Sigamos revisando las informaciones de esta jornada de día lunes, donde la situación, Iván, se ha ido complejizando en función de que hasta esta hora no hay detenidos y que la decisión también de carabineros y puntualmente el Ministerio de Seguridad Pública. Esto es un video que comparte el ministro de Seguridad, Martín Arrau, respecto de los 3 sospechosos del crimen de carabineros, y piden colaboración a la ciudadanía. No se ofrece fianza en Chile, no es legal aquello. En la autoridad... Recompensa. Claro. En Argentina, por ejemplo, en Estados Unidos, las recompensas son legales.
2: Están publicadas.
3: Las publican, ponen el monto, la foto, y cualquier persona que entregue información real recibe un beneficio. Acá lo hemos discutido, no existe en nuestro país, pero sí es llamativo que sea el propio ministro el que pide la colaboración de la ciudadanía.
2: Bueno, sí, de hecho, buena parte de los informativos ayer mostraban esta imagen, nos tocó hacerlo también, y aparecen los sujetos identificados como Demis Alexei Barrera Alarcón, 36 años, Claudio Alejandro Valdiverazo, 29, y Francisco Javier Rivera Galás, 31, como los autores materiales del homicidio del cabo segundo de Carabineros Alejandro Ortiz Vázquez, lo que ocurrió el miércoles pasado en la comuna de Renca, cuando este funcionario policial estaba de franco, estaba de civil, no estaba en servicio activo con su uniforme. Da la impresión hasta aquí de que se habría tratado de una suerte de venta que habría realizado el funcionario, evidentemente fallida, donde fue víctima de este asalto con homicidio, finalmente. Fue un robo con homicidio. Sí, eso es lo que ocurre.
3: Ha habido varias hipótesis durante todo el fin de semana. Hasta este minuto no hay nada claro, por lo tanto tampoco crea que estaba haciendo Uber, se ha leído todo tipo de cosas. Hasta este minuto se trata de, al parecer, una venta de aparatos electrónicos, acordada a través de Marketplace. No es primera vez también que a través de Marketplace terminan perdiendo la vida, de acuerdo, un papá y un hijo en Iquique, en La Serena, hace como 2 años. Es complejo.
2: Los lugares donde vas a comprar, la persona, no tienes idea quién es la persona que va a comprar.
3: El producto, además, puede ser completamente falso, arriesgar tu vida con... Exactamente. Bueno, ¿qué dijo el ministro Martín Arrau? Por eso la importancia, y por eso todos los canales mostrando las fotos, porque es lo que ha pedido el gobierno. El llamado es claro, dijo el ministro. Si reconoce a alguno de estos prófugos, delincuentes, que participaron en el asesinato del cabo segundo de Renca, denúncialos en los canales que ha dado a conocer Carabineros. Necesitamos colaboración para que estas personas peligrosas no estén libres. Los vamos a perseguir hasta encontrarlos y ponerlos a disposición de la justicia. Son los antecedentes del Ministerio Público los que han dado con estas personas, como ha informado el Ministerio Público, como principales sospechosos.
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2: Bueno, durante la jornada de ayer, tanto el presidente de la Cámara como el presidente del Senado reiteraron las complejidades por las cuales atraviesa el proyecto de reforma constitucional presentado por el Ejecutivo para impulsar la agenda contra el crimen organizado y el terrorismo. De hecho, fue la presidenta del Senado, en conversación con Mesa Central, donde señala que la creación de este nuevo estado de excepción, el quinto, que es probablemente el aspecto más visible de esta reforma, el más comentado por la desproporción que hay en él, vamos a decirlo de alguna manera, no cuenta con el respaldo suficiente, decía ella, ni siquiera en el oficialismo, que no es que ella tome una distancia mayor de la que ya ha representado, sino que está constatando un dato de la causa, un hecho de realidad dura. Tengo la impresión que dentro del espectro del oficialismo, que va desde, si usted quiere más, hacia el centro, Evópolis, hasta lo más a la derecha, que es el libertario, como que el único lugar donde hay apoyo, así a pie juntilla, a esta reforma en particular, es en el Partido Republicano. Los libertarios se han desmarcado, parte de la UDI, parte de RN, Evópolis. Social Cristiano no he visto mucha opinión al respecto, pero tampoco hay mucho parlamentario, hay menos fuerza política.
3: Por un lado está todo el desmarque que tú señalas de Chile Vamos, por supuesto, y el Partido Nacional Libertario, porque ahí aparece lo libertario en función de lo que tiene que ver con la no restricción de las libertades individuales, pero también el gobierno, Arturo Esquilla, presidente del Partido Republicano, el ministro Alvarado, el ministro Arrau, el ministro García Ruminot, han señalado estar completamente disponibles, por supuesto, uno, para le retirar la urgencia. Esa es la gran noticia de la semana pasada, cuando el gobierno entendió. Todas las señales dan cuenta que se va al cajón, dicho por la presidenta del Senado, en función de que entendieron, nos dimos cuenta, dijo que el estado de excepción no iba a volar, no tenía posibilidad ni realismo legislativo, dijo ayer, reiterando lo que nos dijo nosotros también la semana pasada. Hablábamos con el presidente de la Comisión de Seguridad Ciudadana, Karim Bianchi, esto se va a morir al cajón, y él decía que era un acuerdo tácito, que el gobierno no se atrevía a decirlo en voz alta, pero que sabían que eso es lo que venía. También hablamos que ayer también estuvo en Mesa Central con el otro presidente, una comisión clave, con el senador Pedro Araya, del PPD.
2: Oye, a quien incluso le han pedido que se vaya al partido.
3: Exactamente, por estar disponible a reunirse con el ministro Alvarado, y él dijo, oye, momento, si este no es el estado de excepción lo que vamos a poner en tabla, son todas las otras medidas, como la rebaja de la responsabilidad penal adolescente, aumento de pena para los adolescentes, lo que tiene que ver con leyes específicas para el reglamento de gendarmería en función de cómo ordenar a los reos, pero lo que dice que ver con la reforma constitucional, todas las señales son prácticamente evidentes que hoy día esto, más allá de reforzar los estados actuales, ese paquete de medidas va a morir en el cajón, como dijo el presidente de la Comisión de Seguridad Ciudadana.
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2: Veamos encuestas, aparece en la CADEM, la Criteria, Pulso Ciudadano. La CADEM pone su foco en la evaluación de la ciudadanía hacia el Poder Judicial. la igualdad ante la ley, entre otros factores. Bueno, el Poder Judicial aparece bien negativamente evaluado, con un 75% de evaluación negativa, sube 9 puntos en relación al año 2024. 82% de los encuestados asegura que en Chile no hay igualdad ante la ley, y si nos vamos a en lo que es la CADEM, lo que tiene que ver con la aprobación del presidente José Antonio Kast, la cuarta semana de agosto llega a un 38%, es un punto más, eso está dentro naturalmente casi de lo que son los márgenes de error de la encuesta, y tiene una desaprobación del 59% en esa encuesta en lo particular, en la CADEM, pero hay dos.
3: Exactamente,
2: más.
3: Lo que pasa es que la CADEM es la única que muestra una baja importante en términos de lo que tiene que ver con la aprobación y la desaprobación presidencial, no así Pulso Ciudadano, donde entrega una medición completa del mes de agosto también, acá son cuatro semanas, no es el semana a semana, y respecto a este sondeo, estoy en Pulso Ciudadano. El mandatario registra 33,8% de aprobación, que es un alza de 8 puntos respecto del mínimo histórico que había registrado en el mes de julio, cuando bajó hasta el 25,6%. En tanto, el 54,4% desaprueba la gestión, también menos 4 puntos menos, y el 11,8% no sabe cómo evaluarlo. La aprobación del gabinete ministerial sube 24,4%, pero la desaprobación es muy alta, está en torno al 62,5%. En el caso presidencial, estamos en los límites de los 30 y tantos, que es lo que ha tenido Piñera y Boric, que hoy día es muy difícil que un presidente logre tener más de ello, por mucha luna de miel que haya. Pero respecto a la gestión del gobierno, y específicamente en seguridad ciudadana, la ciudadanía sigue teniendo una visión bastante insuficiente.
2: Sí, será pulso. Solamente para los datos de criterio, que son bastante parecidos en materia de aprobación presidencial, 33% de aprobación para José Antonio Kast y una desaprobación del 55%.
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2: ¿Sabes que cuando yo vi estas fotos de Nicolás Maduro, yo dije, la inteligencia artificial va a empezar a bailar? Porque era. Porque claro, yo vi la foto y dije, uno no se imagina a quien hace algunos meses nada más era el hombre fuerte de una, de acuerdo a Estados Unidos, narcodictadura, que le decía al presidente de Estados Unidos, ven por mí, te espero en el Palacio Miraflores, etcétera, y anunciaba esa tremenda resistencia militar que iba a tener el régimen frente a cualquier amenaza del país del norte, como en los términos de ellos, verlo posar risueño, haciendo el signo de la paz, con un buzo deportivo dentro del penal donde lleva recluido 8 meses. Y resulta que no es IA, es una fotografía real que se difunde. Entiendo que con motivo del Día del Padre se tomó esta fotografía.
3: Claro, porque tú, de partida, todo nos pasa ahora que siempre como que dudamos. A mí me pasó con las imágenes de Nepal la semana pasada, que tú las ves y dices, no, esto de verdad, doble check.
2: Pucha, perdón, ayer nosotros mostramos, lo hizo la gente internacional del canal, 3 videos que han sido súper viralizados sobre Nepal y que uno dice, incluso alguno de ellos salió en portales internacionales, y que eran uno real de otro episodio climático, y los otros dos ya, pero netamente ya, y alcanzaron a salir en medios verificados.
3: Pero no los clásicos que vimos durante.
2: Hay uno de esos que se parece mucho, porque
3: que cuando dice, abraza a toda la
2: no, ese a, real,
3: a la inmigración, ese es real.
2: Hay uno que dice, este es el origen del deslizamiento de tierra. Hay varios de esos, del momento en que se había fracturado y como empieza. Uno de esos es completamente creado con IA.
3: Con IA, imagínate. Ya, después podríamos publicarlo para saber cuáles son los videos falsos de Nepal. Exacto, es una buena idea. Nicolás Maduro, y no es IA, por supuesto, este video que vimos, difundió sus primeras imágenes desde la cárcel de Nueva York. Quiero que sepan que estamos firmes. Son fotografías que se tomaron el 25 de junio con motivo de la semana del Día del Padre, explican en su entorno, y que en Venezuela es una festividad sumamente relevante. 8 meses después de ser detenido, Nicolás Maduro aparece de gris, vestido con tenida deportiva, señalando, obviamente, lo que él considera es lo que debe venir para Venezuela. Pequeño regalo de amor y esperanza a través de su cuenta, ¿cómo se dice? Verificada en X. Envío estas fotos como un pequeño regalo a todos mis nietos y nietas, y a los niños y niñas y a toda la gente noble que nos ama. Él dice, quiero que sepan que estamos firmes con el corazón lleno de amor de ustedes. Ese amor que nos llega y nos convierte en oración, una acción permanente en solidaridad y el apoyo verdadero. Gracias infinitas por cada palabra, por cada gesto, por cada bendición.
2: Porque yo de verdad pensé, va a empezar a bailar, pensando que era IA, y esto lo hace en su cuenta verificada de X, es decir, tiene acceso a dispositivos electrónicos.
3: Yo me imagino que habrá sido súper, además, si las fotos del 25 de junio o se la pasó a alguien.
2: Oye, públicamente. Ya, pero ¿cómo se la pasó a alguien? Porque igual la foto de hoy día no le pasaste el negativo, es un archivo electrónico.
3: Exactamente. Entonces, o lo habrán permitido, a veces Estados Unidos permite que las personas que están detenidas den largas entrevistas.
2: Porque sea, tanto se ha hablado de este penal, que es tan estricto y tan restrictivo.
3: Yo me imagino que le habrán dado permiso, pero es un tema que no sabemos, que vamos a ver.
2: Sí, a mí me generó mucha duda.
3: Y por supuesto que reacciona ahí si es que esto fue a la mala. Acá en nuestro país sabemos que se hacen hasta estafas telefónicas desde la cárcel. Ha sido un gran tema el bloqueo de teléfono. Que hay reos que acuerden el party en la prisión. No sabemos cuál fue la tecnología, ni el tipo de permiso usado por Maduro hasta este minuto. Ahora, buscar qué reportes hay en los diarios norteamericanos.
2: Ahora, lo curioso es que mientras se conocía la publicación de esta fotografía, aparecía también el timing. Es que por eso digo yo, todo el conjunto de Venezuela era como muy difícil de leer, si tú quieres, porque efectivamente la imagen y el nombre de Nicolás Maduro desapareció del lenguaje cotidiano de la cúpula del Palacio Miraflores en Caracas. No se habla de Maduro. No existe Maduro. Y de hecho, Delcy Rodríguez, la presidenta encargada de Venezuela, tuvo que salir a explicar los alcances del acuerdo que se conoció también durante el fin de semana con Estados Unidos, y que van a tener una vigencia de un cuarto de siglo, donde las inversiones norteamericanas en la práctica se van a quedar con el grueso del crudo venezolano. Pero bueno, ella dice que Venezuela, y además Maduro y ha sido tremendamente explícito al respecto. Nosotros tenemos el control de la industria petrolera venezolana. Lo ha dicho con todas sus letras. Tenemos un gobierno que está haciendo lo que nosotros queremos, están colaborando con nosotros. Bueno, Delcy Rodríguez tuvo que decir que la soberanía venezolana sigue intacta, y naturalmente que este pacto con el gobierno de Estados Unidos va a tener una vigencia de 25 años. Y que no se ha entregado el petróleo, sino que solamente son acuerdos de carácter comercial. Justo en el día en que salió Nicolás Maduro salvando el día.
3: Exactamente. Podría creer alguien que es un acuerdo, una autorización, un gesto de buena voluntad, una prueba de vida. Bueno, interprételo como usted quiera, porque en este minuto no hay información oficial. Sí, los dichos de Delcy Rodríguez enfrentando toda la polémica, porque este anuncio se hace primero en Washington, lo da Donald Trump el día viernes, y ella comparece el sábado para dar una explicación, de señalar todo lo que tú pones sobre la mesa en función de que es una inversión estratégica. Ella dice, hay una pregunta legítima que todo venezolano tiene derecho a hacerse. ¿Cuánto recibe Venezuela con este acuerdo? Empezó ella a comentar. La mandataria respondió que, calculando el precio del crudo a $65 por barril, los ingresos de nuestro país serán más de 209 mil millones de dólares para el Estado, justificando obviamente el buen negocio que es esto de la mano de 5 empresas norteamericanas. Ella reivindicó la vía diplomática escogida por Estados Unidos y dijo lo siguiente, y esto no es guía, esto es verdad. Agradezco al presidente Donald Trump, al secretario Marco Rubio y a los miembros de su gobierno, lo está diciendo Delcy Rodríguez, por el esfuerzo que han hecho para alcanzar este acuerdo. Con mayores ingresos, mejoraremos en salud, educación, servicios públicos, vialidad para nuestro pueblo, además de contribuir a la estabilidad energética del hemisferio. Una premisa, dice, es sencilla. Cada aporte apoya aquello que hace mejor Venezuela, pone la experiencia de sus trabajadores y, por cierto, el petróleo y su industria.
2: Pero ustedes se fijan, ¿no? El Chávez, como figura histórica de la Revolución Bolivariana, desaparece del escenario. Nadie nunca más habló de Chávez. La Revolución Bolivariana como concepto, firmando un acuerdo de un cuarto de siglo con Estados Unidos y agradeciéndole a Marco Rubio y agradeciéndole a Donald Trump, y para qué hablar de Nicolás Maduro, que pasa a ser una no palabra dentro del régimen. No existe.
3: Exactamente.
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3: Cumpleañera, ochentera, con harta hombrera, Angélica Silva bailando. Hablamos de Deborah Ann Gibson, conocida mundialmente por allá por los 80s como Debbie Gibson, una de las figuras más influyentes en la música y la moda de finales de los 80, que tiene varios récords Guinness y que sigue siendo hoy día una productora musical muy reconocida, y además uno que otro concierto. Estuve en Chile hace algunos años, o meses, vi una nota. ¿Sí? Así. ¿Sí? ¿Juan fue? En enero.
2: ¿Ahora en enero?
3: Yo la tenía ahí en el radar en función de Broadway, en función de muchas productoras, porque ella es autora, compositora, claro, está súper validada en ese circuito. Y también en los 90 en el Festival de Viña nos están diciendo por interno. Angélica, ¿también tuviste ahí?
2: ¿En los 90 o en enero?
3: En todos. Y que ahí la Angélica se excusa y tenía 10 años. No va el niño 10 años a la Quinta del Cara.
2: 10 años y medio. Bueno, oye, lo importante es que la saludamos, está de cumpleaños, nació un día como hoy, 31 de agosto del 70.
3: Oye, Foolish Beat alcanzó el número uno en la lista del Billboard Hot.
2: Esto tenía 17 años. Esto era para llorar.
3: ¿Qué pasó? 17 años.
2: Por ese 17 años.
3: Que vuelvan los lentos, Iván Núñez.
2: No.
3: ¿Dónde te fuiste?
2: No.
3: Era buena esta canción, era para sufrir.
2: Sí.
3: Adolescencia.
2: Imagínate, 17 Despecho. Años. Ese amor tan profundo. Tan entregado que tienes.
3: Tu AP.
2: Ya.
3: ¿Sabes lo que es una AP, Iván?
2: No tengo la menor amor idea, pero platónico. Sospecho que lo voy a saber ahora.
3: Amor
2: platónico. Ah, amor platónico, ya. Bueno, está bien.
3: Y tú le dedicabas Foolish Bitch.
2: Mira, qué lindo. Oye, tenemos buenos consejos para ustedes a esta hora de la mañana. 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
5: 7:37, la reforma de seguridad vive días clave. El oficialismo analiza ajuste radical o una fusión, pero el Partido Socialista insiste en su retiro. La presidenta del Senado propuso sacrificar el nuevo estado de excepción y abrirse a considerar mociones de la oposición que podrían ser refundidas con la propuesta gubernamental. El senador Araya respondió al PPD que no tiene nada que evaluar luego que cuestionaran su militancia. El parlamentario criticó al Consejo Regional y dijo que se quedaron con el titular de una entrevista en la que dijo estar dispuesto a cruzar la vereda en materia de seguridad. El ministro Quirós adelantó una reforma al mercado de capitales y apunta a facilitar el acceso a la vivienda y reducir las trabas a la inversión. Con el proyecto de reconstrucción nacional aprobado, el Ejecutivo afina los detalles de la segunda etapa de su agenda económica. Nicolás Maduro compartió fotos desde la cárcel de Nueva York a través de X y citó a la Biblia: Dios proveerá, Venezuela renacerá. También en materia internacional, Nepal eleva a 4.243 la cifra de desaparecidos y el número de muertos oficial subió a 903. Y en el deporte, Colo Colo se consolidó como líder del campeonato nacional tras vencer por 5-1 a Audax Italiano. 7:38 en Universo.
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6: Ya, revisamos rápidamente algunas coordenadas prácticas a esta hora de la mañana. Comenzamos con el tiempo, ya hicimos el recorrido por todo el país. Le comentamos cómo está la capital a esta hora. Hay cielos parcialmente cubiertos, va a despejar durante la tarde y noche. 8 grados 4 décimas a esta hora y una máxima de 22. No debieran seguir estas precipitaciones que comenzaron de manera tan sorprendente durante la tarde de anoche. Al menos durante este día, el martes y el miércoles, cuando ya estemos en septiembre. Ahora, ¿qué nos dice Transporte Informe en materia de tránsito? Octavio, auditores, auditores. Hay en Maipú congestión en el camino a Melipilla hacia Santiago entre Padre Hurtado y Enlace Santa Marta debido a varios semáforos que no están funcionando. Ahí en Maipú, por si acaso, tenga atención con aquello. Ruta 78, también hacia Santiago, tránsito lento entre los kilómetros 18 y 10 debido a flujo vehicular aumentado. Y una última en Buin, restricción de pistas en la autopista acceso sur al norte, kilómetro 29, debido a vehículo siniestrado tras incendio. Maneje con cuidado, hay equipos de precaución en lugar, eso es en Buin.
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5: Abrimos la primera página política, por supuesto, de esta jornada. Último día de agosto, primera semana de septiembre, una semana bien intensa en términos políticos. Estamos justo a nuestro panel político y saludamos a Paulina Bodanovich, presidenta del Partido Socialista y senadora también por la región del Maule. ¿Cómo está, senadora? Bienvenida.
7: Hola, muy buenos días.
5: Muchas gracias.
6: También saludamos al diputado Diego Chalpen de Renovación Nacional. Diputado, ¿cómo está usted? Buenos días, diputado.
8: Hola, buenos días. Aquí volviendo a las pistas.
6: Volviendo a las pistas.
8: Sí, porque vaya, estuve la semana pasada afuera. Sí, pues, así sí, que ahí me retó la Octavia, por supuesto, como ese.
5: Obvio que lo reté. Qué rigor. No es llegar.
6: Caramba. Y todo esto al salvo.
5: Ya, oye, Paulina, pero ¿algo que decir a propósito de los cambios horarios?
7: ¿De qué?
5: Que Diego, estamos hablando que queríamos volver a las 8. No,
6: primero se fue, acaba de decir que se fue de reto por parte de Octavia.
8: Claro, pues que no pude llegar a las 8 y 10 porque tengo una actividad en salud.
5: Sí. Pero bueno, Paulina sí, amablemente estuvo disponible a esta hora para poder justamente comentar el devenir de la política en nuestro país, marcada por la ACOTE, Iván.
7: Yo me tengo que ir a hacer unos exámenes, así que me vino muy bien, porque si no, no habría podido tampoco a las 8.
6: Entonces, desde este pequeño ejecutivo del estudio le vamos a poner urgencia a la discusión sobre la reforma constitucional. La presidenta del Senado, el presidente de la Cámara, durante el fin de semana, insisten en que al menos este punto de la agenda contra el crimen organizado y terrorismo del presidente Kast no tiene agua en la piscina. Paulina, comenzamos con usted. ¿Hay o no hay agua allí?
7: O sea, yo creo que es bien claro que este proyecto tuvo problemas no con la oposición, sino dentro del gobierno, y a mí me parece bien que se pongan los énfasis en los temas que básicamente aquí son de decisión política, pero que tienen que ver con límites jurídicos bien claros. Por lo tanto, cuando Guillermo Ramírez, el propio Diego o Paulina Núñez han emitido, o sea, yo creo que es bien claro que este proyecto tuvo problemas no con la oposición, sino dentro del gobierno, y a mí me parece bien que se pongan

0: técnico o jurídico están totalmente fuera de lo que es la norma constitucional o la tradición constitucional de nuestro país. Así que yo espero que el gobierno entienda aquello y no insistan con esa tosudez que han mostrado, y que podamos buscar soluciones al problema de la seguridad reales.
1: Diego, misma pregunta para usted en función de lo que plantea Paulina Dodanovich, que también entendemos es parte de lo que piensan algunos parlamentarios de su propio sector, que es que hay que retirar esta reforma o dejarla morir definitivamente.
2: Mira, yo tengo la siguiente mirada, y coincido bastante con lo que dijo un profesor que es director ejecutivo del IES, que se llama Claudio Alvarado. Yo creo que esta agenda de seguridad es amplia, es transversal, es urgente, tiene apoyo ciudadano, pero estamos entrampados en un punto que ya a esta altura seamos capaces de calificarlo como un error, ¿no? Y por lo tanto, yo creo que la reforma constitucional en particular, y confío en eso en la Comisión de Constitución del Senado, tiene que ser abordada y enmendada lo antes posible. Y en eso, obviamente, la Paulina tiene un rol que jugar. Yo leí con mucha atención su entrevista el fin de semana, no me acuerdo en qué lugar, pero una The entrevista, claro, relativamente larga. Y por lo tanto, yo lo que pido es que a partir de que ya reconozcamos de una vez por todas de que aquí hubo un error, yo creo que más allá de la discusión que se ha generado sobre sobre el móvil del error, yo creo que hay más ignorancia que motivación de generar algún eje de fondo y toda esta discusión que se ha generado sobre una posible intencionalidad. Yo creo que la cosa es mucho más simple.
3: ¿Ignorancia aparte de quién, Diego? Disculpe.
2: No, yo creo que los equipos jurídicos evidentemente aquí pretendieron estirar el elástico como una manera de decir, mire, después recortamos y ganamos algún tipo de espacio de negociación, pero cuando esas cosas se hacen así, acá lo que sucede es que una agenda que está llamada a tener amplio apoyo ciudadano ha logrado una cosa espectacular, que es que tenga poco respaldo ciudadano, ¿te fijas? Entonces, yo espero que a esta altura ya reconozcamos que hubo un error y que por lo tanto a partir de ahí, en la Comisión del Senado, pensando en que esto es un tema de Estado, o sea que más allá de la ventaja o no ventaja que se pueda sacar respecto a un gobierno, la verdad que cada día que pasa el crimen organizado sigue avanzando y eso es algo que le va a repercutir a nuestros hijos, a nuestros nietos y a nosotros mismos. Y por lo tanto yo espero, y se lo digo abiertamente aquí a la senadora Obanovich, que ha tenido liderazgo en otras oportunidades, que en la Comisión de Constitución del Senado lleguen a un acuerdo, logren una cosa razonable, la saquen adelante y podamos seguir avanzando en la agenda de seguridad, que es mucho más que esta reforma constitucional.
1: Paulina, para darle la palabra, le quiero pedir una precisión a Diego. Paulina integra la Comisión de Constitución, donde incluso hay una mayoría que es, dependiendo de donde esté Pedro Araya, uno puede considerarla opositora, pero cuando usted dice que espera que esta comisión arregle el tema, ¿es que ponga en prioridad otros proyectos o que tome y de alguna manera lo enmiende?
2: Yo lo que pido o planteo, pero de nuevo, estas son cosas que no quiero hacer de esto una cosa voluntarista, ¿no? Pero yo pido que los senadores de ahí, que da la coincidencia además que hay dos presidentes de partido, en el caso de mi partido hay un senador de alta influencia, está el senador Araya, que es el presidente, y hay otra senadora más de oposición, puedan hacer ojalá una indicación sustitutiva de ser pertinente y arreglar esta situación. Ese sería mi planteamiento.
3: Paulina, ¿y cómo se arregla esto? ¿Extendiendo los límites del estado de emergencia, retirando el proyecto, incorporando algunos proyectos presentados de reforma constitucional? Usted misma es autora de alguno de ellos. Porque claro, es obvio que en los términos que está presentado no va a avanzar. Y hay que buscar alguna alternativa para seguir con el resto de la agenda, o si no se va a entrampar toda la discusión en función de esta reforma en lo particular. ¿Cómo estima usted que es el camino para destrabar este nudo? ¿Retirando el proyecto? ¿Retirando parte del proyecto? ¿Haciéndole indicaciones?
0: Yo creo que aquí el gobierno nuevamente trata de avanzar en un tema que es complejo y que donde no se conversa, donde no hay ningún diálogo ni siquiera entre el oficialismo. Entonces plantean un proyecto que es totalmente inviable, y yo creo que un proyecto que nace tan torcido, con un ánimo tan poco democrático, tanto de fondo en la líneas que intenta imponer y correr, como en su desarrollo, porque aquí hasta el día de hoy nadie ha hablado con nosotros, con nadie, digamos. O sea, toda esta tramitación se ha venido haciendo hace 10 días por la prensa. Yo no tramito proyectos por la prensa. Yo espero que aquí funcione la institucionalidad del Senado, que seamos capaces de conversar. No, tampoco hemos tenido oportunidad de juntarnos siquiera los miembros de la comisión o tampoco los miembros de la oposición, pero mi impresión y mi

0: más que impresión. Yo creo que este proyecto es, como lo dije el otro día, es un auto con pérdida total, no tiene arreglo.
1: Debe ser retirado, Paulina, que lo retire el gobierno.
0: Mire, la forma de reconocer el error que dice Diego es que retiren el proyecto y que se busque primero cuál es el diagnóstico, qué es lo que queremos reparar. Porque no es cosa de ingresar proyectos para que después quede radicada la responsabilidad en la comisión de tener que mejorarlo o reparar. ¿Qué es lo que buscaba el gobierno con esto? ¿Buscaba entregarle poderes mayores al Ejecutivo? Esa es la solución que el gobierno considera como un diagnóstico en torno a la forma de mejorar la seguridad. Es decir, la seguridad va a mejorar porque se decreta un estado de emergencia que no requiere la autorización del Congreso. No sé qué es lo que pretendían. Por lo tanto, yo lo que le transmití al ministro García Ruminot el lunes pasado es que lo que esperábamos desde la oposición es el retiro de este proyecto. Eso no quiere decir que no vayamos a legislar, no quiere decir que desde nuestro sector y mío en particular no hay interés en que mejoremos las normas para poder habilitar de mejor manera al Estado. Pero hay hartas normas que están en discusión. A mí me llama la atención, por ejemplo, que las reglas de uso de la fuerza no avancen. Me llama la atención la larga agenda de proyectos en seguridad, en la Comisión de Seguridad, que el gobierno no le pone urgencia. Me llama la atención que no le dé más urgencia al proyecto de modernización de carabineros y que implica también bonos y pagos para que tengamos una mayor cantidad de postulantes a carabineros. Ese proyecto estuvo meses, hubo hasta cambio de ministra en la Comisión de Hacienda sin que se ingresara la indicación. Entonces aquí la principal responsabilidad es tener un diagnóstico común y de a partir de eso identificar cuáles son las soluciones, pero un mal proyecto no se arregla.
2: Diego, bueno, ese diagnóstico de Paulino Adonich le da cero viabilidad al proyecto. El Ejecutivo tiene que hacer esa suerte, mea culpa, y si sabe que no podemos seguir avanzando en este camino, se retira el proyecto y se continúa con el resto de la agenda o con los proyectos que ya se están tramitando y que refuerzan la agenda de seguridad. ¿Cuál debiera ser el camino? Porque usted dice, bueno, esperemos que el gobierno reconozca que esto es un error. ¿Y después de eso qué?
3: Mire, yo le tengo fe a la conversación porque obviamente acá esto ha estado cruzado con la semana regional, que para la gente en su casa son semanas en las cuales los parlamentarios nos dispersamos en las distintas regiones del país, claro. Yo confío que cuando ya se congregue la Comisión de Constitución y también evidentemente los parlamentarios en general podamos tener estas conversaciones. Yo entiendo la posición de Paulina, está bien, pero yo creo que nosotros en el gobierno pasado también nos enfrentamos muchas veces a proyectos de ley que venían desde el Ejecutivo, que probablemente tenían que empatizar con los sectores más de izquierda de la coalición gobernante y por lo tanto venían en un ánimo que yo al menos no me gustaba, pero al menos nuestra disposición siempre fue, pensando en que el tema es seguridad, ¿no es cierto?, que es un tema tan transversal, contribuir a corregir y tratar de que las mayorías que congregaban a las comisiones pudieran dar con soluciones. Yo creo que el Parlamento es para eso, para parlamentar. Entiendo cuando la senadora dice que no se parlamenta por la prensa, yo estoy de acuerdo, pero dado que no ha estado la instancia para esa conversación, yo sigo teniendo fe en que eso se va a poder resolver, porque además, Iván, permíteme la sinceridad, son muchos los proyectos de ley. Hoy día se resuelve uno en la sala, que para mí es importante, que fortalece la autoridad de carabineros, es de autoridad de renovación nacional. Hay otros tantos, bueno, la senadora menciona algunos. Entonces, yo creo, mira, yo, permíteme una reflexión cortita. La semana pasada tuve la oportunidad de estar en una gira tecnológica y hay tanto tema de Estado que tenemos que abordar que a mí de repente me da un poquito de frustración de que no seamos capaces de ver la tremenda oportunidad que tiene Chile de enfrentar los temas. En eso obviamente el oficialismo tiene responsabilidad, yo no lo niego, pero también pedirle a todos que entendamos que la seguridad es un tema de Estado, en la cual, hay que sobreponerse a la tentación de estar en la pelea corta y empezar a ver cómo construimos de cara al futuro. Eso es lo que yo te diría respecto a este punto.
1: Paulina, para entender también qué viene ahora en función de lo que usted plantea, de que este proyecto es imposible arreglarlo y que el gobierno debe retirarlo, ¿qué le respondió el ministro García Ruminó en la reunión? ¿Y si esa es una postura de toda la oposición o es algo que usted plantea únicamente como presidente del Partido Socialista? ¿O acá usted está transmitiendo una mirada común? Más allá de todas las teorías de el rol que usted está jugando, ayer en la entrevista al Declín y decía que no le gustaba que le dijeran bisagra, pero obviamente también tiene que haber una voz.
0: O sea, de todo me han dicho, pero ya bisagra es como mucho.
1: Pero no es malo ser articuladora de la opinión de la oposición hoy día frente a la moneda. ¿Qué tendría de malo aquello?
0: Mira, Octavia, yo creo que hay límites. Diego dice, en el gobierno anterior también se presentaron proyectos, sí. Pero dos cosas. Por ejemplo, la reforma tributaria, la derecha se puso de acuerdo y la rechazó. Rechazó la idea de legislar, punto. Ahí no hubo conversación, no hubo diálogo, no hubo nada. Segunda cosa, si el presidente Boric se hubiera autoconferido más poderes como colegislador, yo creo que lo habrían acusado constitucionalmente. Entonces, claro, porque... lógico, o sea, es que aquí no, la vara es distinta. La vara es bien distinta cuando esto pasa a piola. Pasa como, mira, se equivocó el ministro. Oye, si al presidente de la República le hicieron firmar una reforma que se demoró una semana en ingresar, entonces yo no sé qué firmó, cuántas minutas de esas que se filtraron chat, todo eso, bueno, de lo que firmó el presidente un día lunes a lo que entró al otro lunes al Congreso, no sabemos qué pasó, pero claramente venía con más que con el tejo pasado, viene con una mirada que es muy compleja, una mirada que avanza hacia un autoritarismo impresionante, porque yo no había visto nunca en nuestra democracia que un presidente se autoconfiera más facultades. Porque si esto lo hiciera la izquierda, ¡buf! Imagínense. Entonces, de verdad, unido a este foro de Madrid que viene ahora, que afortunadamente, según he leído, Renovación Nacional es crítico y no se suma, al igual que Bópoli, en fin. Pero, de verdad, ¿dónde están los límites en esto? Creo que mezclado con el señor Cerimedo, con todas estas cosas que estamos viendo, yo creo que aquí es un problema que no es de articulado, no es un problema de errores, es un problema de visión de la democracia y de país. Y es ahí donde nosotros tenemos que hacer los énfasis y buscar la unidad no sobre un artículo, sino sobre lo que significa que la democracia finalmente se ponga en riesgo. Y la democracia se pone en riesgo con las granjas de bots, la democracia se pone en riesgo con autoconferirse más facultades o terminar con los contrapesos o irlos reduciendo, que significa el control entre los poderes.
2: Diego, oye, la mirada de la senadora Odanovich le pone en una frase varios elementos que son atentatorios contra la democracia y son interesantes de analizarlo. El tema de Cerimedo y la presencia en la campaña acá, los bots de granjas que fueron descubiertos a propósito de la investigación que va con el intento de femicidio que hay en contra de Cerimedo, este polémico asesor que tuvo pasadas por Argentina, por Chile, por Bolivia, etcétera, y el Foro de Madrid que trae a algunos de los principales líderes de la derecha más dura.
3: Oye, vamos por parte porque dijo hartas cosas la senadora y permítanme tener mi espacio para descargo.
2: Vaya.
3: A ver, con el señor Marcel, con el tema de la reforma tributaria, hablamos no una vez, 100 veces, y yo por lo menos de haber hablado, yo personalmente 2. Marcel nunca estuvo dispuesto a separar la reforma tributaria y si lo hubiésemos aprobado por partes. Él fue el que fue a pirquinear a la Cámara y perdió. Esa es la verdad, así que no traten de cambiar la historia. Respecto al segundo punto, yo al menos en mi haber no tengo acusaciones constitucionales respecto a presidentes de la República en el corto plazo. La izquierda no puede decir lo mismo porque el presidente Piñera no lo acusaron una vez, lo acusaron 2 veces. Por lo tanto, de acusaciones a presidente, ahí sí que la izquierda no nos puede dar lecciones. 3, de respeto a la democracia, no hay nada comparable en el último tiempo a poner un kiosco en el frontis de la Moneda, con platas públicas, objetado por la Contraloría, para intentar vendernos un mamarracho constitucional que, como bien dijo el expresidente Frey, hoy día lo reniegan, era lo más parecido a una dictadura legal. Entonces, que nos vengan hoy día a dar clases de resguardo de la democracia, el primer año de Boric giró en torno a un proyecto constitucional refundacional que hoy día les ha bajado el arrepentimiento, pero hasta la señora Toá parecía de vocera de la PRO. Entonces, no nos vengan a dar lecciones ahora de democracia. Respecto al Foro de Madrid, yo he sido muy claro, a mí me parece desaconsejable, pero mire, tengo 2 expectativas. Uno, que el presidente Kast, que es uno de sus fundadores, y por lo tanto, yo me imagino que como todos tenemos familias políticas, puede ir al Foro de Madrid. Ojalá el presidente Kast sorprenda y dé un discurso al alero de lo que ha sido su gobierno, que es un gobierno de unidad, y de pasadita, para mí sería una gran noticia que le diga al presidente de Argentina que reconozca que el Estrecho de Magallanes es chileno y que deje sin efecto el decreto del presidente Fernández, hombre de izquierda, donde calificó el Estrecho de Magallanes de manejo conjunto. Y eso es un decreto que viene de un presidente de izquierda, no del presidente Milei. Y no recuerdo qué más. Bueno, respecto a lo otro, solo decirles que acá se ha tratado
1: de instalar. El caso Cerimedo, las granjas de votos. No, Matei, le pongo a Matei sobre la mesa, que dice que no le creyó nunca y que hasta el día de hoy no le cree a Kast no estar vinculado a esos ataques.
3: Todas esas cosas se tienen que esclarecer, pero a mí lo que no me gusta, Octavio y Iván, seamos claros, es que aquí la izquierda chilena, después de lo que fue el primer año el presidente Boric, donde le retiraron las demandas para aquellos que habían cometido delito en el marco del estallido. Acuérdese, retiraron las querellas. Después fueron capaces de indultar durante el gobierno personas que habían causado violencia en ese periodo. Impulsaron el proyecto de refundación constitucional que a esta altura ya me imagino que todos calificarán como delirante. Que vengan hoy día a partir de una reforma concreta en un gobierno que ha tenido claras credenciales de compromiso democrático a poner este cuestionamiento, a mí me parece un poquito abuso del lenguaje y yo les pido que por favor no nos entrampemos en estas cosas que lo que hacen al final es postergar las agendas de Estado que tenemos que impulsar, dentro de las cuales obviamente está la agenda de seguridad.
1: Paulina, respecto a las respuestas de Diego, por supuesto, le quiero hacer una pregunta sobre el Foro de Madrid. Por un lado, se confirmó la presencia en Chile del presidente argentino Javier Milei, y esta bilateral que está cruzada por lo que ha pasado respecto al Estrecho de Magallanes, y donde se pide algo que hasta ahora no ha hecho el gobierno argentino, que es reparar este decreto 21 específicamente que alude a la soberanía de Magallanes, y que muchos dicen es condición o no para reunirse con el presidente. Pero también le quiero preguntar si ustedes como oposición van a tener algún tipo de acto, está entre medio el aniversario del rechazo, y si es que van a hacer alguna contramanifestación del punto de vista político del Foro de Madrid.
4: A ver, creo que las credenciales democráticas que alude Diego, yo me permito ponerlas en duda, porque aquí lo que se está haciendo es prácticamente lo mismo que hizo Republicano en el segundo proceso constitucional, que lo hizo fracasar. Plantean las cosas bien similares, y tampoco en la vida diaria veo ese esfuerzo por llevar a cabo un diálogo democrático. Más bien veo la imposición, veo el conteo de votos antes que el ánimo de conversación que es propio de una democracia. Entonces, la verdad es que no calificaría este gobierno como un gobierno que exhibe credenciales democráticas a cada rato. La democracia no es ir a votar cada 4 años. La democracia es una forma de vida.
1: ¿No es democrático esto, el gobierno,
4: Paulina? No, digo que Diego defiende las credenciales democráticas del gobierno. Yo lo que digo es que el gobierno tiene una forma de actuar, incluso dentro de su mismo sector. Si aquí los que reclaman no somos los de la izquierda ni la oposición, los que reclaman son ellos mismos. Chile Vamos, que cada una vez a la semana tiene que ir a hablar a la Moneda para que les cuenten las cosas, les pasen las minutas. Entonces, y yo encuentro grave eso, que dentro de un gobierno finalmente
3: el senador tiene lo mismo que reclamaban usted.
1: Perdón, pero déjeme aclarar lo de las credenciales democráticas, Paulina. Sí, ¿es un gobierno democrático a su juicio?
4: El tema, Diego, no hay que tapar el sol con un dedo. Evidentemente hay un ánimo del gobierno de trabajar solo con republicanos. Entiendo que también hay conflictos con el segundo piso o entre republicanos y el segundo piso, los que han trascendido públicamente las disputas de los chats que se filtraron, donde se trataba de la peor manera al subsecretario Pavés, en fin. O sea, aquí hay un problema interno del gobierno que finalmente impacta en las decisiones políticas, impacta en la forma en que se conduce la relación con el Congreso. Impacta en la vida finalmente cotidiana, porque no estamos yendo a las soluciones. Entonces, yo creo que ojalá el gobierno tome medidas en esto. Y respecto a lo de Argentina, mire, si el decreto lo dictó Fernández o lo dictó Milei, yo creo que es de la misma gravedad, porque los asuntos de Estado son de Estado, no son de gobiernos. Y lo que yo veo aquí es una reunión para tomarse un cafecito con el señor de la motosierra, y no veo una conducta del presidente de la República a la altura de la gravedad de los hechos y dichos, que anden embarcaciones surcando nuestras aguas. A mí me parece grave, y yo esperaría que el presidente actúe como presidente de la República y no como miembro del Club de Amigos de Madrid.
2: Paulina, antes de la palabra, digo, en función del tiempo también, usted ha cuestionado que el presidente Kast se reúna con Milei. La Casa Rosada publica hace algún instante nada más la confirmación de que el día jueves a las 9:30 de la mañana va a ser esta reunión, lo confirma la Casa Rosada, una bilateral entre Milei y Kast. ¿Debiera el presidente juntarse con el gobernante trasandino en este foro y con los temas que usted describe como temas pendientes entre ambos países?
4: Por eso digo que se reúna como presidente de la República y no como amigo.
1: ¿Qué significa eso? ¿Cuál es la diferencia? Por ejemplo, resolver el tema de Magallanes, si es que eso no pasara, ¿no debiera haber reunión?
4: Bueno, creo que es evidente que uno no se junta con alguien que tiene diferencia. Aquí no son diferencias sobre gustos futbolísticos, no, son diferencias importantes en que el gobierno argentino, sus fuerzas armadas o miembros de las fuerzas armadas han emitido juicios, y donde creo que tiene que haber una labor que Cancillería tampoco ha hecho conforme a lo que corresponde. Por lo tanto, el presidente tiene el deber de exigirle eso al gobernante argentino.
2: En esa reunión, Diego Chalpen, ¿cómo ve usted esa eventual cita entre Milei y Kast en este marco? Foro de Madrid.
3: Sí, no, lo que pasa es que yo lamento mucho el tono de la senadora, porque ¿sabes lo que pasa? Es que cuando Boric se juntaba en los BRICS o en el foro de Sao Paulo, o para qué decir este Democracia Siempre, que fue realmente un escándalo porque además fue con fondos públicos, yo no le notaba tanta crítica respecto al rol de jefe de Estado y así sucesivamente. Recordemos a los auditores que para la ley de reconstrucción, mira, no conocían el proyecto y ya lo estaban llevando al Tribunal Constitucional. Entonces a mí me da la impresión de que hay que empezar a presentar los documentos en blanco, porque si no, la izquierda como que siente toreada. Pero al final lo que pasa es que la izquierda tiene una posición preconcebida, que es que independiente del contenido, ellos se van a oponer. Y yo lo lamento mucho, porque esperaba que hubiese una actitud distinta, como la que tuvimos nosotros en el gobierno anterior, de un sector de la izquierda. Pero tengo la impresión de que aquí la nota la ponen los sectores más radicales, y bueno, el resto tiene que un poquito acomodarse a eso. Y respecto a Milei, yo quiero ser súper claro, yo creo que cuando uno tiene una diferencia, lejos de no juntarse, lo que hay que hacer es juntarse y hacerle ver el planteamiento. Yo vi que un ministro de Milei tuvo que salir a reconocer que el alto mando de las Fuerzas Armadas que había dicho lo que dijo estaba equivocado, y yo espero que eso lo confirme el presidente Milei. Pero yo resalto que aquel acto administrativo que estableció una duda sobre esta materia en Argentina surge del presidente Alberto Fernández, que es de la familia política de la senadora Bogdanovich, no de la familia política nuestra. Y ahí no recuerdo que ellos hayan dicho que ellos eran iliberales o autoritarios o todos estos adjetivos que proliferan los últimos días. Entonces yo pido que en esto tratemos de tener un poquito más de mesura, y seamos capaces de darnos cuenta que los desafíos de Estado requieren más personalidades como las de Rodrigo Galilea y menos personalidades como las de los más grandilocuentes del sector de la izquierda.
1: ¿Debe reunirse el presidente si a la salida de esa reunión no hay nada respecto del decreto del 2021?
3: Revés, creo que tiene que reunirse Octavia para plantearle derechamente al presidente Milei que cualquier cosa distinta a que él reconozca que el estrecho de Magallanes es chileno es una afrenta al Estado de Chile.
1: Ya, pero si termina la reunión el jueves y a las 10:30 nos enteramos que no hay noticias sobre eso, ¿habrá sido un error del presidente reunirse y no conseguir nada? Ni un gesto, ni una declaración.
3: Yo creo que más que un error, obviamente veríamos insatisfecho una pretensión, pero yo creo que siempre hay que juntarse, yo creo que al revés, o sea, hay que juntarse y expresar derechamente los puntos de vista. Esa ha sido la tradición de las políticas internacionales de Chile, más que evadir los diálogos, es tenerlo y plantear derechamente que el presidente Milei tiene que reconocer que el Estado de Chile es soberano en el Estrecho Magallanes.
2: ¿Eso debiera planteárselo directamente el presidente Kast?
3: Directamente.
2: Ya, eso es por lo menos lo que uno espera, porque usted cita naturalmente la declaración de la Cancillería Argentina, que reconoce la vigencia de los dos tratados, el del 81, 1881, y el de 1984, pero después de aquello se produce la navegación de esa embarcación argentina por aguas territoriales chilenas, dando este destino en Argentina. Entonces, el tema queda un poquito en la nebulosa. Desde el aparato político se dice una cosa, desde el aparato militar se hace otra.
3: No, yo lo dejo clarito. Acá el presidente de Argentina, yo confío que reconozca en el Estado de Chile soberano en ese territorio. O sea, cualquier cosa distinta a esa, a mí me parece insuficiente.
1: Ya. Quedamos a la expectativa de lo que vaya a ser entonces este encuentro, esta bilateral entre Milei y Kast el próximo jueves. Le damos las gracias a nuestro panel político. Les deseamos una excelente semana, que les vaya bien en su agenda, en los exámenes. Paulina Bogdanovich, presidenta del Partido Socialista y senadora, que le vaya muy bien.
3: Un abrazo. Que les vaya
2: gracias,
3: bien.
2: Paulina. Chau, Diego Chalpen, jefe de ANCADRN, también muchas gracias a los dos.
1: Nosotros nos vamos a la pausa y ya seguimos haciendo Universo al Día.
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11: 8 de la mañana, 8 minutos.
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12: La reforma de seguridad vive días clave. El oficialismo analiza ajuste radical o una fusión, pero el Partido Socialista insiste en su retiro. La presidenta del Senado propuso sacrificar el nuevo estado de excepción y abrirse a considerar mociones de la oposición que podrían ser refundadas y refundidas con la propuesta gubernamental. Los socialistas, en tanto, acordaron en su conclave ayer domingo exigir el retiro de la iniciativa y rechazar su idea de legislar. El ministro Quiroz adelantó una reforma al mercado de capitales y apunta a facilitar acceso a la vivienda y reducir trabas a la inversión. Con el proyecto de reconstrucción nacional aprobado, el Ejecutivo afina los detalles de la segunda etapa de su agenda económica. Septiembre llega con sorpresas. Meteorred anticipa calor, lluvias y tormentas en varias zonas de Chile. En noticias internacionales, Nicolás Maduro compartió fotos desde la cárcel de Nueva York en X y cita a la Biblia. Dios proveerá, Venezuela renacerá. Nepal eleva a 4.247 la cifra de desaparecidos y el número oficial de fallecidos subió a 903. Y en el deporte, Colo-Colo se consolida como líder del campeonato nacional tras vencer por 5-1 a Audax Italiano. 8:09 en Universo.
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1: 8:09, seguimos haciendo Universo al Día, actualizamos la temperatura acá en nuestra ciudad, en Santiago, después de el hermoso espectáculo que nos regaló y nos brindó la naturaleza durante la jornada de ayer, Iván, con la tormenta eléctrica que afectó gran parte de la capital. Santiago hasta ahora está nublado con 8.7 grados de temperatura, esperamos una máxima de 22 grados para esta jornada.
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2: Bueno, evidentemente toda la energía política está puesta por estos días en el futuro de la reforma del Ejecutivo en materia de constitución para abordar la agenda contra el crimen organizado y el terrorismo. El presidente Kast acaba de hacer un par de definiciones en entrevista radial que está realizando esta hora de la mañana.
1: En Radio Cooperativa.
2: Y acaba de decir que el debate recién está comenzando. Es decir, en términos de que el Ejecutivo tiene súper claro que muy probablemente esto de lleguemos a Navidad con esto despachado, que era como el optimismo inicial que hay quizás detrás de este proyecto tan sui generis representado a nuestro país, no se va a cumplir en los términos que el Ejecutivo tenía planeado, y yo creo que tienen que abrirse a o retirar el proyecto o quitarle ya la urgencia que le han quitado, dejarlo que ahí vegete tranquilamente e insistir por los otros caminos, como lo veíamos recién con nuestro panel conformado por Paulina Odanich, presidente del Partido Socialista, y Diego Charper, el jefe de bancada RN, quienes desde las diferencias ellos estiman, que es lo que también ha estimado la fuerza política en su conjunto, que este proyecto tal cual está presentado no es viable.
1: Le preguntaron al presidente de la República hace minutos respecto de este punto y ha dicho: no vamos a retirar la reforma constitucional de seguridad. El debate está recién empezando. Es decir, Paulina Bonavent decía de partida que por las fuerzas que hay en la Comisión de Constitución no va a pasar. Nos decía además el senador Araya, presidente de esta instancia, que ni siquiera está presupuestado ponerla en tabla. Lo mismo la otro presidente de la otra comisión involucrada, Karim Bianchi, de la Comisión de Seguridad. Pero el presidente insiste, obviamente, que no la van a retirar y que quieren justamente forzar algún acuerdo, alguna indicación sustitutiva. Pero otros dicen que se vote en sala y veamos qué queda arriba y qué queda abajo. Pero ahí hay un riesgo. Si se rechaza y el gobierno no tiene los votos, que es el escenario actual, se va al cajón un año, que es lo que pasó, ¿te acuerdas? Con la reforma tributaria de Gabriel Boric, que finalmente no prosperó ningún cambio en ese sentido. Es muy arriesgado para el gobierno optar por este camino cuando muchos sectores del oficialismo y toda la oposición a coro le está diciendo que priorice, y lo que nos decía también Bogdanovich, ¿por qué no hay urgencia para las RUF? ¿Por qué no hay urgencia para el debate en torno a las remuneraciones de carabinero y la carrera policial? Son parte, por supuesto, del debate a esta hora en torno a la agenda de seguridad que impulsa La Moneda.
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2: Bueno, todo eso que comentábamos recién, Octavia, naturalmente transcurre por el camino de la seguridad, pero hay otro camino que es tanto más potente que esto y que afecta en el día a día al ciudadano y que tiene que ver con la crisis laboral que está viviendo el país. No mirar aquello con ese concepto, crisis laboral, es restarle realismo. El último número llegó al 9,5%, esto es el trimestre móvil mayo-julio, pero si uno tira el número hacia atrás, llegamos a más de 40 meses por encima del 8%, es decir, en nuestro país, infortunadamente, casi 8 años ha sido incapaz de darle condiciones de empleo a las personas que lo están buscando. Queremos hablar de ese tema, estamos junto al economista y académico de la Facultad de Economía y Negocios de la Universidad de Chile, Guillermo Larraín. Lo saludamos, le damos la bienvenida a este Universo al Día, Guillermo.
14: Muy buenos días, Iván, buenos días, Octavia, y a todos los auditores.
1: Muchísimas gracias. La primera pregunta macro, quizás, Guillermo, en función de lo que acaba de relatar Iván. ¿Estamos equivocados cuando estamos centrados en una agenda de seguridad que no avance, que está completamente trancada, con reformas constitucionales aguas arriba, que quizás para la ciudadanía es muy lejano o demasiado parecido a un plebiscito que agotó, con este nivel de urgencia en la generación de empleo?
14: Yo creo que la agenda de seguridad es importante. La gente lo ha declarado así desde hace mucho tiempo, no solo a través de las encuestas, sino que en la campaña presidencial última, este fue probablemente el tema en el cual, habiendo diferencias estratégicas entre las candidaturas, no había diferencia en términos de la importancia del tema. Así que creo que es relevante avanzar en esa agenda. Creo que el camino elegido es malo, pero la estrategia es importante y eso requiere su tiempo. Ahora, para el tema que nos convoca, que es el tema del empleo, yo creo que los últimos datos que mencionaba Iván recién dan cuenta efectivamente de que estamos en una emergencia. Esto se viene diciendo desde hace algún tiempo y creo que es cada vez más patente que es efectivo que eso es así. No es una emergencia que surgió en los últimos 6 meses, esto es importante decirlo, viene construyéndose desde hace tiempo, es muy estructural lo que está pasando y por lo tanto creo que todos tenemos que colaborar en resolver esta situación, todos los sectores políticos, todos los académicos de distintos lados, los analistas, etcétera.
2: Guillermo, usted bien lo dice, son 43 meses con desempleo por sobre el 8% y usted dice esto no ocurrió en los últimos meses. No sé si desde el punto de vista de la academia usted nos puede decir cuándo y por qué empieza a ocurrir esto. ¿Cuáles son las condiciones que se producen en Chile? ¿Qué es lo que cambia en nuestro país? ¿Que se pierde este dinamismo? ¿Que queda mucha gente al margen del camino? Porque este número solamente recoge a aquellas personas que, estando en edad laboral, están buscando trabajo. No recoge a las personas que están en esa misma condición de edad, pero que ya no tienen esperanza de ir a buscar trabajo. ¿Qué ha pasado en nuestra economía? ¿Cuándo pasó en nuestra economía que se empieza a perder este dinamismo?
14: Mira, yo creo que es un poquitito más grave de lo que tú dices, Iván, porque no es solo que el desempleo esté por arriba de un cierto número, sino que tiene una tendencia al alza desde hace prácticamente 10 años. ¿Ah? Entonces no es solo un problema de que esté...
2: No es una meseta alta, estamos subiendo.
14: Estamos subiendo. ¿Ah? Y todos los meses, si uno mira el gráfico que publica el INE, y es muy fácil de verlo porque está en la página del INE, y lo que se ve es que hay una tendencia que apareció hace 10 años, más o menos. Entonces creo que hay muchas razones, no hay una, desgraciadamente, no hay un elemento, y muchas que se han ido de alguna forma como concatenando. Entonces, en esa lógica de cosas que se han ido sumando, Creo que claramente hay un tema de crecimiento económico, porque eso coincide con una desaceleración muy fuerte del crecimiento económico. La economía antes crecía al 4%, la década anterior, esta década crece al 2%, al 1% per cápita, y por lo tanto, evidentemente que ahí hay una fuerza de generación de puestos de trabajo que desapareció, aunque se ralentizó de forma muy importante. Entonces yo diría, la agenda pro crecimiento es absolutamente necesaria en este contexto. Luego, en los últimos años también hay un tema de incremento en los costos laborales, que también es importante. O sea, creo que acá hay gente que lo toma como, como si fuera culpa de los trabajadores. Esto no es culpa de los trabajadores, pero es verdad que el costo laboral influye en la decisión de contratar. Eso no estamos diciendo nada nuevo, la gente se lo entiende. Y en los últimos años han habido incrementos, en el contexto donde la economía crece menos, en el contexto donde hay menor generación de empleo, han habido incrementos muy sustantivos en el salario mínimo, incrementos importantes en los costos de contratación, por razones atendibles como la reforma previsional, reducción en la jornada laboral, que también incrementa el costo efectivo de contratación para una empresa. Entonces, la suma de todas esas cosas hace que el costo laboral para la empresa haya ido subiendo en el contexto entonces de una economía desacelerada. Y una tercera razón, que también es importante, es el cambio tecnológico, ¿no es cierto? Entonces, en este contexto de costo laboral creciente, resulta que la posibilidad, entre comillas, de sustituir capital por trabajo está siendo cada vez más fácil, porque resulta que hay inteligencia artificial y, no sé, un call center hoy día ya no necesita tener necesariamente personas que contesten, porque hay máquinas que pueden hacer parte de esa pega. Entonces, creo que la suma de esas tres más o menos resume bien las tres cosas, en ese orden.
1: Y en ese orden. Ahora, respecto a lo que tiene que ver con los costos laborales asociados a todas estas modificaciones legales que fueron una bandera de lucha, que fueron ansiadas y que incluso muchas fueron celebradas y aprobadas de manera con mayorías en el Congreso, ¿no se logró prever el efecto? ¿Qué pasó en la planificación? Porque sí existió el debate que esto iba a afectar el empleo, se dijo que no, que esto era fundamental porque Chile paga malos salarios, porque las jornadas son muy largas, lo que tiene que ver con la calidad de vida, en el caso, por ejemplo, de las 40 horas. Guillermo, ¿falló algo ahí en la proyección de lo que había que hacer de la mano con estas nuevas legislaciones? ¿O simplemente esto no pasó por encima como un tsunami que se juntó este cóctel terrible de estos tres elementos que usted menciona?
14: Yo creo que lo que pasa es que cuando uno habla, por ejemplo, de costo laboral, nosotros tendemos a ideologizar con demasiada rapidez ciertos temas. Entonces, el tema del costo laboral, yo creo que se sobreideologizó. Es evidente que hay ideología, pero creo que se sobreideologizó. Entonces, el hecho de que sea bueno, por ejemplo, trabajar menos horas, creo que todo el mundo más o menos aspira a eso, ¿no es cierto? Pero el hecho de que se haga a cualquier velocidad y en cualquier contexto, creo que no es correcto. Entonces, yo creo que ahí hubo un exceso de voluntarismo, por así decirlo, de parte de las autoridades del minuto. Entonces creo que han habido cosas como esa que de alguna forma han impedido que a lo mejor los argumentos más técnicos, digamos, hayan podido ganar más prestancia al momento de ser debatido. Yo creo que esto de la sobreideologización del debate en Chile es súper importante. Pasa lo mismo con la discusión que acabamos de tener sobre tributos, sobre un montón de cosas. Entonces, claro, nos pilla un poco desprevenido, pareciera que no se hubiera discutido o que, pero yo creo que es porque hay sobre ideologización del debate y se trata como de aprobar materias un poco para aprobar para demostrar más bien que hay una mayoría a favor de algo, y se hace como vista gorda de ciertos costos que tiene desgraciadamente hacer política económica que son reales.
2: Guillermo, estamos con Guillermo Larraín, economista académico de la Facultad de Economía y Negocios de la Universidad de Chile, y a propósito de esta sobre ideologización del debate, la recientemente aprobada reforma del Ejecutivo, ¿también peca de aquello o de alguna manera va en el sentido correcto de recuperar dinamismo de la economía, soltar ciertas trabas para las inversiones y eventualmente volver a tener números distintos? ¿Cómo lo ve usted?
14: A ver, yo creo que la idea de recuperar el crecimiento económico con varios intentos previos que fallaron, llevaron incluso al gobierno de Boric a plantear una rebaja en el impuesto corporativo. Así que en esa dimensión me parece que hay bastante acuerdo de que eso era lo que había que hacer. Yo no veo en eso nada particular de ideología. Creo que hay un intento de estimular, digamos, la inversión por esa vía, que me parece que es importante. Tampoco me parece que sea ideologización el tema de la permisología, que es un tema que es relevante. El gobierno de Boric también empezó la reforma de la permisología en los aspectos administrativos. Este gobierno lo está continuando por el lado ambiental. Entonces creo que ahí nos hemos dado cuenta que efectivamente se fue generando un problema, por distintas razones se fue generando un problema, y hay que hacerse cargo del problema. Entonces yo ahí encuentro que esas dos cosas están bien y son una apuesta, yo diría, razonable, que hay que esperar a que funcionen bien. Ahora, el resto de la mega reforma tiene muchas cosas que son evidentemente súper ideológicas. Le agregaron costo fiscal. El caso más claro es el de las contribuciones de bienes raíces para mayores de 65 años, que es una transferencia básicamente a sectores muy acomodados de la sociedad chilena, y estrictamente por razones ideológicas, que tiene un costo fiscal y un costo municipal enorme, y que la única cosa que lo explica es realmente la ideología, no hay otra razón. Y va a ser muy difícil de volverlo a poner, ¿eh? Es una pérdida fiscal realmente permanente, muy muy, muy compleja de revertir. Entonces creo que en otras cosas, el impuesto a la herencia, el impuesto a la repatriación de capitales, que son formas de atraer recursos por una sola vez al fisco, yo creo que son cosas que son más bien del orden de la ideología, y sobre el cual efectivamente hay menos pragmatismo del que uno hubiera querido.
1: Guillermo, en ese sentido, el viernes pasado el ministro Quirós dijo que la primera quincena de septiembre debiera promulgarse ya de manera definitiva la mega reforma para que entre en régimen. ¿Qué le podemos decir a nuestros auditores, a las personas que llevan más de un año buscando trabajo? ¿Va a subir el empleo esta mega reforma? ¿Es tan proempleo como se presentó? ¿Y cuál es el plazo en que realmente se va a notar este shock de crecimiento, que es el corazón de lo que se plantea desde el gobierno, que va a ser el gran efecto?
14: Mira, el propio ministro ha dicho que el propio ministro ha dicho que el propio ministro ha dicho que el que esta es una reforma, sí, que va a generar empleo, pero en un plazo largo. Y tiene razón, porque la verdad es que es una reforma que básicamente lo que apuesta es a que la inversión va a recuperarse, pero las inversiones que son más sensibles a todos estos temas, permisología, a la invariabilidad, son más bien proyectos de largo plazo y por lo tanto y muy intensivo en capital por lo demás. Entonces creo que el efecto sobre empleo de la mega reforma va a costar que se note, ¿no? Y un tema que me preocupa particularmente, del cual se habla poco, es que hay un ajuste fiscal en curso. Sí. El ajuste fiscal, que cuando uno ve los datos de la Dirección de Presupuestos, en los hechos todavía no se implementa. El ajuste fiscal, si uno mira los datos hacia el segundo semestre del segundo trimestre de este año, todavía el gasto público está creciendo al 2%. Lo único que hay es básicamente anuncios, reajustes, reasignaciones de recursos de un lado para otro. Pero sí es verdad lo que ha dicho el gobierno, que va a ser un recorte fiscal del orden de los 2.000 millones de dólares. Eso va a ocurrir entonces en la segunda parte del año. Y la verdad es que eso es un ajuste fiscal negativo importante, si es que se concentra en la última parte del año. Y eso puede tener también un efecto negativo sobre el empleo. Entonces creo que hay que ordenar el debate. Yo creo que el gobierno y el ministro en particular tiene una labor importante en ordenar el debate para entender exactamente en qué tiempo ocurren qué cosas. A mí hoy día me da la impresión de que estamos todavía, este año la economía va a crecer en torno al 1%, pero si es que es verdad que el ajuste fiscal se va a concentrar muy al final, capaz que estemos creciendo quizás incluso un poquitito menos que eso, ¿no?
2: Ahora, Guillermo, viendo sobre todo el lado de los trabajadores y con estas tres factores que usted señala inciden de alguna manera en esto que se podría considerar ya un desempleo estructural, dada la cantidad de meses y el hecho de que vaya permanentemente al alza, ¿cuáles son los factores, los sectores más afectados por el desempleo en Chile? ¿En qué segmento de la población, sea hombres, mujeres o tramos etarios, es peor estar hoy día en Chile para conseguir un empleo? Un empleo de calidad, no un empleo informal, un empleo con seguridad social.
14: Bueno, hay varias cosas que uno puede decir ahí. Hay un tema con la juventud, evidentemente. La juventud hoy día le está pasando, ¿no es cierto?, sobre todo a ciertos segmentos de la juventud, lo que le está pasando es que el tipo de educación que reciben es un tipo de educación que es relativamente sensible a su reemplazo por inteligencia artificial. Entonces mucha gente hoy día probablemente está sufriendo eso, ¿eh? Y hay una tasa de desempleo juvenil que siempre estructuralmente siempre más alta que la desempleo, que el desempleo general del país. Eso ha ocurrido toda la vida, pero hoy día probablemente es tasas de desempleo más largas. El INE está publicando a partir de esta encuesta, entiendo, o de la última, cifras de duración de desempleo. Yo no las alcancé a ver antes de esta entrevista, la busqué anoche, pero...
1: Más de 12 meses en promedio o más, las personas que llevan... El 20% de las personas que están desempleadas lleva 12 meses o más.
14: Claro, la pregunta es cuánto ha evolucionado eso a través del tiempo, y no sé si ellos tienen la serie para atrás, porque siempre pasa que hay un grupo de personas que tienen duración del desempleo muy larga. Para esas personas lo que se creó durante el gobierno del presidente Lago fue el seguro de cesantía, que después fue perfeccionado, se alargó el pilar solidario. Probablemente vamos a tener que repensar esos instrumentos si es que en realidad a la juventud, por ejemplo, le está costando entrar al mercado de trabajo por razones de cambio tecnológico. No hay que esperar que todo el ajuste sea vía salario, porque también ahí hay una discusión, ¿no es cierto?, respecto de a qué velocidad se absorben los nuevos trabajadores. Alguien dice, bueno, hay que pagarles menos, pero también pagarles menos en condiciones en las cuales los costos de vida son los que son, tampoco es trivial de decir. Entonces quizás hay que buscar mecanismos más mixtos, más híbridos, y que contemplen cosas relacionadas con mayor formación, con ciertamente el seguro de cesantía que se pueda utilizar antes de tiempo de lo que se ha utilizado hasta ahora. Creo que hay que ser un poco más creativo y pragmático a la hora de pensar todos estos instrumentos que son bien importantes para la salud del mercado laboral.
1: ¿Le falta un plan de choque entonces al gobierno para enfrentar esta crisis del desempleo que es estructural, que estamos conociendo, donde este desempleo de larga duración, cómo afecta a una persona, cuánto le cuesta al Estado llevar 12 meses o 18 buscando trabajo? El ministro Rau, ministro del Trabajo, decía que ellos tienen la convicción de que en septiembre podamos comenzar a ver cifras mejores, pero de la mano de los datos que hay sobre la mesa es una esperanza. ¿Qué debería hacer el gobierno frente a esta situación para no cerrar un año tan complejo y que puede terminar también votando expectativas, votando encuestas, cambiando las prioridades de la ciudadanía?
14: Pero es bien complejo, Octavio, porque la mega reforma dejó al fisco con una situación financiera compleja, ¿no? La mega reforma es deficitaria por muchos años y por lo tanto agrava la situación fiscal. Y si a eso uno le pone un poquitito de duda sobre el impacto de crecimiento que pudiera tener esta reforma, esa cuestión se agrava. Entonces, mi respuesta a tu pregunta sería, bueno, tengamos una política fiscal expansiva, ¿eh? Estimulemos, por ejemplo, la construcción de viviendas, que es un típico plan de que cualquier gobierno, a mí me tocó en dos ocasiones participar el año 98 y el 2008 en programas de expansión de la construcción de vivienda, porque son altamente intensivos en mano de obra y generan y son rápidos, relativamente rápidos pero eso requiere efectivamente un espacio fiscal importante que este gobierno de alguna forma se lo autocensuró porque se generó este déficit inducido por la mega reforma. Entonces creo que va a ser complejo, Y creo que el gobierno está contando con una respuesta del sector privado en materia de inversión que ojalá se le dé, porque lo que todos queremos es que la gente tenga trabajo, que la gente tenga tranquilidad para vivir su vida, así que creo que en esto no podemos tener dos aspiraciones distintas, y ojalá se le dé, pero creo que es algo que está bastante fuera de su control, porque los empresarios cuando van a ICARE o cuando van a ENADE o cuando van a algún simposio pueden tener muchas palabras de loa y muchas palabras de apoyo a lo que está haciendo el gobierno, pero lo que interesa es cuando estimulan efectivamente, cuando aprueban un plan de inversión, cuando deciden arriesgar su capital, y eso ocurre en condiciones que son a puerta cerrada, en un directorio, y eso es lo que es más difícil para el gobierno de poder monitorear que se esté haciendo a la velocidad que el gobierno quisiera. Entonces creo que ahí hay un tema que es complejo de monitorear. Yo no creo que sea factible para el gobierno decir con mucha certeza a qué velocidad esto la economía va a responder. Debiera normalmente, si es que los parámetros tradicionales de los modelos sirven de algo, debiera normalmente ocurrir durante el año 2027. Yo creo que el 2026 ya va a ser muy difícil que ocurra, pero el 27 sí.
2: Bueno, veremos efectivamente ese horizonte puede materializarse con alguna mejoría en materia de desempleo que llega a estas tasas que son las más altas de los últimos años. Guillermo Larraín, economista académico de la Facultad de Economía y Negocios de la Universidad de Chile. Muchas gracias por esta conversación. Estamos en contacto.
14: Muchas gracias. Hasta luego.
1: Muchísimas gracias, Guillermo, por esa mirada sobre un tema muy preocupante, Iván, muy clave, muy urgente frente a la agenda del gobierno, la agenda país en este segundo semestre, que ya está oficialmente en marcha, pues, mañana es septiembre.
2: Sí, ya estamos. Sí, el 2026 está casi jugado.
1: Exacto.
2: Hacemos una pausa, estamos de regreso de inmediato. 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
11: 8 de la mañana, 38 minutos.
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2: Estamos de regreso en este Universo al Día. 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
23: T-minus 10, 9, 8, 7, 6, 5, 4, 3, 2, 1, ignition, and liftoff. Go Falcon Heavy and go Roman Space Telescope.
24: And liftoff of NASA's Roman Space Telescope on a mission.
1: Go Roman Space. Estamos escuchando el audio original.
2: El audio. Farpeó Aura el cohete.
1: 100%. Y también dicen Falcon Heavy y sí, el nombre del telescopio Roman. Porque acá hay dos momentos de la humanidad histórico en términos de la tecnología. Por un lado, el lanzamiento de la NASA durante la jornada de ayer de este telescopio Roman, ya le vamos a contar la historia, el nombre a quien está dedicado, que va a ver los límites del universo, cómo crece, cómo se expande, y al mismo tiempo el Go Falcon Heavy, que es este cohete de SpaceX, que es el gran hallazgo, que tenía tres componentes, el cohete central y los dos laterales. El central se perdió porque gastó completamente su combustible, pero los otros dos retornaron a la Tierra casi al mismo tiempo y volvieron a estacionarse, si se lo digo de manera súper sencilla, luego de dejar rumbo al espacio a este observatorio. Entonces, las muestras de la carrera espacial de ayer son espectaculares en la frontera del conocimiento humano.
2: Bueno, sí, literalmente, de hecho, el mismo presidente Trump, pensando un poco en cosas más allá de lo terrenal, señala que este telescopio espacial Roman ayudará a develar los secretos del universo. Esto lo hace durante la celebración del lanzamiento. Como tú bien dices, el Falcon Heavy de SpaceX es el cohete que pone en órbita este, que viene a reemplazar, no a reemplazar, pero de alguna manera superponerse con el trabajo que realizó el Hubble y que ha seguido realizando.
1: Exacto, y la gracia es que va más allá del Hubble. Su nombre, Nancy Grace Roman, es la primera mujer jefa, falleció ella en el 2018, y fue la primera jefa de los astrónomos. Entonces se dedica a ella, obviamente, el nombre de esta misión, la doctora Nancy Grace Roman, y lo que pretende justamente el Roman es transformar la visión actual que tenemos del cosmos y mostrarnos una perspectiva más amplia. Esa es la gracia respecto del Hubble. Este observatorio va a recorrer 1.6 millones de kilómetros, imagínense, 1.6 millones de kilómetros, para reunirse con el telescopio Webb en el punto que se llama Lagrange 2. Este es el mapeo del universo que tienen en la NASA y para allá va. La gravedad del Sol y la Tierra actúan en conjunto en el L2, con cualquier movimiento de un objeto que entre en órbita alrededor del Sol, y de esa manera lo mantiene prácticamente en su sitio. Es sumamente interesante todos los cálculos de la geofísica que se utiliza en este tipo de lanzamiento, en este tipo de proyecciones en el fondo, porque ahí va a quedar obviamente el Roman mirando cómo crece la masa oscura del universo para contarnos de qué manera se expande, y este equilibrio que se logra obviamente va a mantener en órbita relativamente estable sin consumir mucho combustible. Al igual que el Webb, el Roman va a describir una órbita amplia alrededor de este punto L2, mucho mayor que la órbita, por ejemplo, de la Luna alrededor de la Tierra, lo que va a facilitar mantener a ambos observatorios a gran distancia entre sí y complementar la mirada que tenemos hoy del universo.

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0: Muñepo.
1: ¿Qué quiere poner tu nombre ahí?
0: Obvio que sí.
1: Octavia. ¿Quiere una estación del teleférico con su nombre?
0: No, pero si esto era abierto al público.
1: Por eso me diste público, porque si no es parte de la NASA.
0: Por eso
1: quiero estar atenta, quiero poner la placa.
0: Cualquiera, había 1.3 millones podría ir, de nombre. Dije, podría ir dicho ahí, Octavia Rivas. Maravilloso. No, ¿cómo me lo perdí?
1: Ya, oye.
0: No me querían dejar contarlo.
1: Está bien, no, está perfecto. Te vamos a llevar a algo más terrenal. Este próximo sábado, el 5, debiera implementarse nuevamente el cambio de hora en Chile, momento en que tendríamos que adelantar los relojes 60 minutos para ingresar al horario de verano. Esta es una discusión que tiene su tiempo, tiene su data, por supuesto, sobre la cual hay una serie de instituciones que le han pedido formalmente al presidente Kast que, bueno, suspenda el próximo cambio de hora y se fije un uso horario definitivo. Es parte de lo que queremos conversar con nuestro próximo invitado, Luis Larrondo, cronobiólogo, director del Instituto Milenio de Biología Integrativa, a quien saludamos y le damos la bienvenida a este Universo al Día. Luis, ¿cómo está usted? Buenos días, bienvenido.
2: Buenos días, Octavia. Buenos días, Joan.
0: Muchísimas gracias, Luis, por esta conversación. Y la primera pregunta es, ¿qué es mejor para el cuerpo humano? ¿Quedarnos con estos cambios permanentes de hora que conocemos hace tantos años o elegir uno y dejarlo ahí definitivo sin moverlo?
2: Súper fácil la respuesta. La recomendación general y el consenso es mantener un horario parejo todo el año, y eso sería el horario estándar, que también conocemos como horario de invierno.
1: Ya,
0: y si es el que estamos hoy día.
1: Claro, y si eso es tan obvio para la ciencia y tiene tanto consenso internacional, ¿por qué nuestro país no se hace? ¿Qué es lo que ha pasado? ¿Y por qué vamos contra lo que dice el conocimiento?
2: Excelente pregunta, porque como lo mencionan, desde la ciencia, la voz es completamente consensuada. El horario estándar es lo más recomendable, porque justamente estos cambios de horario le hacen mal al cuerpo. Pero, por lo visto, al momento de tomar estas decisiones, han habido una serie de otras variables que se empiezan a meter y enturbian un poco la ecuación. En su momento era bastante entendible el tema del ahorro energético, ¿ya? Pero eso data de décadas atrás, cuando efectivamente el tipo de luminaria era distinta y tener luz hasta más tarde de la noche costaba más. Pero una vez sacado lo que es la variable energética de la ecuación, cuesta un poco entender cuáles serían las razones de peso que podría tener una autoridad para insistir en este cambio horario.
1: Ya, busqué el dato, esto se empezó a implementar en el gobierno de Frei en el año 1968, el 2 de noviembre concretamente, como respuesta a una grave sequía que afectó al país. Ahí se implementó y de ahí en adelante hemos quedado con este cambio horario.
2: Así es.
0: Exacto. Ya. Y llevamos tantos años equivocados, Luis, ¿cómo es posible que cada vez que ocurre este cambio de hora las mismas notas se repiten en la televisión, nosotros acá en la radio, y no hace sentido lo que usted plantea desde la ciencia y que también ha planteado la Red Nacional de Salud, que reúne a más de 70 organizaciones respecto a la atención de pacientes, sociedades científicas, agrupaciones de salud mental, hasta apoyo ciudadano, para que no se mantenga este horario de invierno?
2: Sí, en verdad, claro, resulta un poco frustrante, porque como mencionan, todos los años es la misma discusión y uno más o menos da las mismas argumentaciones en la entrevista, porque en verdad los estudios están ahí hace mucho tiempo y uno puede mencionar un estudio nuevo, pero donde siempre todo apunta a lo mismo, mantener un horario constante. También, si uno se quiere consolar, puede ir al dicho mal de mucho consuelo de tonto, porque en Estados Unidos, ya, donde hay tres premios Nobel que trabajan en este tema de la cronobiología, ocurre lo mismo. Se sigue insistiendo en los cambios de horario, a pesar que, como decía, están estos premios Nobel y hay una comunidad cronobiológica gigante. La mayoría de los referentes en la temática están en Estados Unidos, y a pesar de eso, tampoco lo están escuchando.
1: Ahora, Luis, las razones para implementar el cambio de hora son de carácter productivo y básicamente energético. Ya lo explicamos, a propósito de la sequía del 68, después se ha dicho, bueno, cuando amanece más temprano se aprovecha mejor la luz, etcétera. Pero las razones en contra son estrictamente sanitarias. ¿Qué le pasa al cuerpo de verdad con los cambios de horario?
2: El cuerpo se siente un poco en una contradicción, porque lo que le estamos diciendo con el reloj despertador es a levantarse, y lo que está diciendo las condiciones lumínicas afuera es sigamos durmiendo.
1: Es que a mí me pasa eso todos los días.
0: Ya tenemos sueño acá.
1: O sea, independiente del

0: con Luis y Luis. Claro.
1: Y también le pasará mucho, estoy pensando en la gran mayoría de los chilenos que a veces tienen que desplazarse larga un minuto arriba del transporte público y el cuerpo les dice, duerme, mientras el reloj y sus obligaciones le dicen, levántate.
2: Claro, pero esta hora adicional que estamos, uh-huh, estamos sumando a forzar a un gran porcentaje de la población a estar efectivamente levantándose a oscuras, que va a ser las primeras semanas después del cambio, uh-huh, y también lo notamos mucho en marzo, efectivamente son bastante potentes en cómo pueden alterar la fisiología. Y acá es donde uno puede recordar diversos estudios que muestran que efectivamente hay una mayor incidencia de problemas cardiovasculares, de accidentes cardiovasculares, accidentes, uh-huh, cerebrovasculares, en los días posteriores a este cambio, porque el cuerpo está un poco estresado, uh-huh, y es distinto a cuando uno hace un viaje transcontinental y está sometido al jet lag, porque sí, el jet lag es transitorio, justamente porque al estar en un nuevo lugar, las señales lumínicas le van enseñando al cuerpo cuál es el horario que hay que adoptar. Mientras que acá, lo que estamos haciendo con este cambio de horario es casi una especie de jet lag constante, porque nuestro cuerpo se quiere adaptar, pero las señales lumínicas le están diciendo afuera, no, durmamos, pero el reloj le está diciendo, no, hay que levantarse. Entonces, eso va estresando nuestra fisiología. Hay problemas de fatiga, de irritabilidad, de menor rendimiento. Entonces, para retrucar lo que comentaba Iván, que esto ya no es, que podrían haber razones energéticas, uh-huh, o de productividad de por medio, si uno alude a la productividad en las semanas que se vienen no va a estar tan alta, porque la gente va a estar más cansada, más, uh-huh, desconcentrada, más irritable. Entonces, efectivamente es algo que uno lo puede hablar desde la ciencia, desde temas de la salud, pero también puede tener un impacto económico no menor. ¿Y mira, para qué hablar de los niños en temas de rendimiento escolar?
0: Ahora, Luis, está una pregunta para usted desde la cronobiología. Estamos con Luis Larrondo, cronobiólogo y director del Instituto Milenio de Biología Integrativa y Bio. ¿Cuánto demora el cuerpo en adaptarse a este nuevo horario? Porque quiero saber cuándo uno puede decir ya, ok, y si nos puede dar tips, si es que hay que dormir una siesta más larga el domingo o el sábado previo al cambio de hora, o resulta que nos vamos a demorar 4 meses y de nuevo vamos a cambiar la hora. ¿Cómo enfrentarlo y cuánto tiempo nos demoramos en el fondo en asimilarlo?
2: Sí, justamente dado el ejemplo del jet lag, uh-huh, uno en un par de días que ha adaptado el nuevo horario, ¿ya? Sufre al principio un poquito, pero después ya está adaptado. Acá no ocurre esa adaptación porque todos los días la luz afuera dice una cosa distinta de la que le estamos tratando de imponer a nuestro cuerpo con un reloj, de pulsera o con un celular. Uh-huh. Entonces, en verdad, recién uno como que quizás entra a estar un poco más en sincronía con el ambiente cuando empieza a avanzar la primavera, nos acercamos más al verano y empieza a salir el sol más temprano, ¿ya? Eso finalmente ayuda un poco a que estemos más en sincronía, pero no es inmediato, uh-huh, y es bastante disruptor. Entonces, y por eso se hacen estos llamados a terminar, uh-huh, con los cambios de hora, y a pesar de eso seguimos en lo mismo.
1: Ahora, ¿hay segmentos de la población que sufran más el impacto del cambio de hora o nos afecta a todos por igual? Estoy pensando en niños, adultos, personas de la tercera edad o personas con alguna cierta condición, ¿les afecta más que a otros?
2: Efectivamente hay fragmentos de la población que son más susceptibles a esto. Por un lado están los niños, ¿ya? Uh-huh. Y eso lo vamos a ver, o sea, todos los que tengan niños en edad escolar va a ser bastante rudo la levantada en las semanas que se vienen. Por otro lado, también tú mencionabas que hay personas que tienen ya sea trastorno afectivo o algún tipo de problema de neurodivergencia que los golpea más fuerte este cambio. Uh-huh. Y por otra parte, están los temas de los cronotipos, que tienen que ver con gente que más o menos siempre se despierta cuando está saliendo el sol, porque así interpreta la señal lumínica.
1: Ajá. Cronotipos.
2: Y los extremos, uh-huh, cronotipos. Y en los extremos de los cronotipos tenemos a aquella gente que se le llama alondra, que son personas que naturalmente se despiertan felices con energía antes que salga el sol. Y en la otra punta están los búhos, que son aquellos que no siempre es lo mismo que carretero, ¿ya? Pero hay gente que más noctámbulas, están despiertos hasta muy tarde, y el problema es que al día siguiente les cuesta mucho más levantarse y se despiertan ya avanzado el día.
1: Perdón, ¿y a qué le afecta más? ¿A Londres o búhos?
2: Sí, a los búhos les afecta mucho más porque a ellos ya en un horario estándar les está costando esta norma social de empezar a funcionar a una cierta hora. Y con esto los matamos aún más.
0: Ay,
1: no, pero es que hay gente que funciona muy bien de mañana y otra gente que funciona muy bien hasta horas de la tarde.
0: Alondra
1: es búho. Ajá. Y dentro de ese segmento horario, a los que se conoce como búhos, es decir, uh-huh, el que es más noctámbulo, ese va a andar peor a partir del 5 de septiembre.
0: Exacto, ya. ¿Alguna receta? Quedan 2 minutos de entrevista, Luis. ¿Qué podemos hacer para enfrentar esto con hidalguía el domingo?
1: Café.
0: Vamos a tener que adelantar la hora, dormir una siesta, tratar de tomarse un domingo más tranquilo, acostarse más temprano a la fuerza, si usted normalmente se acuesta a las 11, acostarse a las 10. ¿Algún consejo que pueda darnos?
2: Bueno, efectivamente los días previos al cambio uno puede empezar a tratar de ir levantándose un poquito, acostándose un poquito más temprano, uh-huh, unos 10 minutos todos los días, para ir tratando de ajustarse a lo que va a hacer esto, pero algo que siempre se recomienda, y no solo para este cambio horario, sino que para siempre, es en la noche evitar el uso de pantallas digitales. ¿Por qué? Porque eso le va mandando aún señales de que hay luz afuera a nuestro cerebro y va retrasando el momento en el cual nuestro cuerpo dice, ok, es el momento de dormir, y empiezan a producirse todos los compuestos, todas las hormonas que tienen que ver con el onset del sueño. Y por otra parte, en las mañanas lo recomendable es exponerse a luz natural lo más pronto posible. Claro. Y resalto eso porque hay mucha gente que trabaja de repente en oficina, sí, que tienen poca iluminación natural y están simplemente con luces eléctricas. Entonces, para ellos, sobre todo, es que sí, que están saliendo muy oscuras y llegan a una oficina que tiene luz artificial, tratar en lo posible de, si tienen un break, estar afuera, tener luz natural. Y por otra parte, en la noche, evitar comidas pesadas y, aunque no le gusta mucho, también el consumo de alcohol. Porque todo eso va molestando que el cuerpo logre un sueño reparador.
1: Cortito, Luis, esta carta la firman 70 entidades al gobierno. ¿Hubo alguna respuesta o todavía no? Solo para saber si es que es nuevamente la ciencia diciéndole a la política, hagan esto y
0: la política siendo
1: la política no siendo ni Alondra ni Hugo, sino más bien sordo. ¿Ha habido respuesta o no?
2: Que yo sepa, no. Y acá, para este tipo de temas, no hay ni izquierdas ni derechas. Todos los gobiernos han sido, yo creo, bastante poco receptivos con respecto a lo que dice la ciencia.
1: Perfecto.
0: Increíble. Bueno, la ministra Rincón hace como una semana descartó suspender el próximo cambio de hora. Así que todo indica que el próximo sábado, Iván.
1: 5 de septiembre.
0: Exacto, cuando sean las 12. Sí. Claro. Hay que poner la una. Muchísimas gracias por esta conversación. Hay que resignarse, hay que tomar medidas preventivas. Luis Larrondo, cronobiólogo, director del Instituto Milenio de Biología Integrativa. Le agradecemos esta conversación con Radio Universo.
2: Que tengan un buen día. Chao,
0: muchísimas
2: chao.
0: Muchísimas gracias. Así que yo, que estaba tan feliz porque ahora estamos empezando el programa con luz, vamos a estar el próximo lunes oscuro.
3: Carita triste para eso.
1: Ya. Ángel, ¿usted es Alondra o búho?
3: Yo soy búho.
1: Búho.
3: Búho, y mi horario me cuesta.
0: Somos búhos forzados a ser Alondra. ¿O
3: claro?
0: No, porque por el horario, diríamos hoy, somos súper Alondras.
3: No.
0: Pero somos súper búhos.
3: Somos súper búhos, sí. Mira. Tú también, claro.
1: No, yo acá en la radio soy Alondra. En el canal soy búho.
0: Claro,
3: es como, ¿cómo es de Gavilana, Gavilota? No,
1: eso es
0: Gavilano, Gaviota.
1: No es Gavilano Paloma.
3: Gavilano Paloma.
1: Sí. Pobre, tonto, ingenuo, chalán. Fui Paloma queriendo ser Gavilán. Ahí está.
0: Yo le puse Gaviota.
3: No, yo también.
1: Bueno, Gaviota para usted.
3: Gaviota, no, Paloma. Gaviota ya, Paloma.
1: Ya, funk. ¿Por qué estamos con el funk?
3: Porque van a telonear a Jamiroquai 15 de septiembre.
1: Los señores tetas.
3: No telonear.
1: Ya, pero póngase serio.
3: Pero que pucha, estamos todos nuevas.
0: Mira, es que llegó como una Alondra loca.
1: Y tú te subiste, pero... Ya, los tetas van a telonear a Jamiroquai el 15 de septiembre.
3: 15 de septiembre, en el Claro Arena.
1: Claro Arena. Y el presidente Kast está hablando sobre su agenda de seguridad.
3: Exacto, está con entrevista, tiene varias actividades en esta jornada y también sabemos que se viven días claves para el oficialismo por la reforma de seguridad y lo que prepara el ministro Quirós adelanta una reforma de mercados capitales, así que vamos a estar atentos esta semana. El 7 quiere ingresar esta nueva reforma de mercados capitales que va a incentivar el acceso a la vivienda y también reducir las trabas a la inversión. Eso es lo que se viene en
0: perfecto.
3: Economía.
0: Estoy mirando acá Cooperativa, donde está el presidente hablando desde las 8 de la mañana. Respecto al estrecho Magallanes y la bilateral con Milei, el presidente dijo: el estrecho de Magallanes es chileno y la soberanía del mismo no está en cuestión. Es algo que claramente tenemos que conversar con el mandatario argentino.
1: Fantástico. Oye, y una noticia de primera plana que no la podemos dejar de pasar, por supuesto. Tenemos que revisarla. La mejor empanada del 2026. ¿Cómo no vamos a decir eso? Es lo más importante.
0: ¿Pero según cuál ranking? Porque no, yo ya voy a
3: este es el de los...
1: De los gastronómicos. Cronista gastronómico.
0: ¿Y eso es de hoy?
3: Eso fue el fin de semana.
1: ¿Fin de semana, Octavia? ¿Eso es lo que paralizó las presas?
0: No, quiero que me diga yo.
3: Filas de dos horas para comprar
1: los lobos de Ita. La mejor empanada del 2026.
0: ¿Los cuántos?
1: Los lobos de Ita. Entiendo que está en la Florida.
0: Lobos
1: de Ita.
0: Dijiste lobos.
1: No dije lobos.
0: Lobos.
1: Ya, lobos de Ita. Ni gavilán ni nada.
0: El cambio de hora.
1: Ya.
0: Nos vamos.
3: Adiós.
0: Nos vemos mañana a las 7 en punto en Universo al Día, a las 6:30, Angélica en punto de partida. ¿Y quién llega ahora, Iván?
1: Blanca Levin con Mañana Universo, que les vaya increíble.
3: Chao.
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0: Esta es la hora en Universo.
10: 9:01 a.m.
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Muy buenos días, ¿qué tal? ¿Cómo están? Estamos a solo un día de pasar agosto, señoras y señores. Es el último día del mes. Yo soy Blanca Levin y te acompaño con la mejor música en Radio Universo 93.7. Partimos esta mañana, Universo, con la escucha de uno que resignificó el amor. Suena Modern Love, de David Bowie, en Mañana, Universo.

Recién escuchábamos a Frankie Goes to Hollywood con Relax. Y aquí en Mañana Universo vamos a ir con los titulares. Te vamos a contar sobre qué es lo que sucede cuando restringes el azúcar en los bebés. Nada malo en todo caso, todo lo contrario. Y también vamos a hablar sobre algo que todos los años se comenta por esta fecha, que tiene que ver con el cambio de hora, pero vamos a insistir, vamos a seguir proponiendo lo que creemos es lo correcto y que debería hacerse. Y en la noticia musical te vamos a contar sobre la fecha que anunció Beth Gibbons de Portishead en Chile, o en realidad ella con banda. Bueno, de eso vamos a hablar prontamente. Ahora vamos a escuchar a una de mis bandas favoritas aquí en Mañana Universo. Esto es Arcade Fire con The Suburbs en la 93.7.

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Y nos vamos a una pausa, la primera de esta mañana universo del último día de agosto. Y lo vamos a hacer con música para que logremos pasar el mes. Suena Men at Work y lo que viene no es un error, pero se llama así. It's a Mistake en la 93.7.

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Ya estamos de vuelta aquí en Mañana Universo. Oye, ¿cuántos han caído por amor? ¿Cuántos se han enamorado en realidad? Porque eso es lo que significa la expresión fall in love. Bueno, una de esas personas es Joss Stone. Ella tenía apenas 16 años cuando comenzó a llamar la atención con su voz soul. Y en el año 2003 grabó Fell in Love with a Boy, que es una versión de Fell in Love with a Girl, original de los White Stripes. La canción fue parte de su debut, The Soul Sessions, un disco construido casi completamente a partir de clásicos del soul y el rhythm and blues. La versión de Stone transformó la energía cruda y rockera de los White Stripes en una interpretación mucho más cercana al soul y al funk. Así es que la vamos a escuchar con Fell in Love with a Boy, aquí en Mañana Universo.

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te lo habíamos adelantado al comienzo, porque lo que tú comes antes de los 2 años de vida puede protegerte del cáncer a los 70, ¿sabías eso? Sí, porque un nuevo estudio publicado en la prestigiosa revista Proceedings of the National Academy of Sciences trae noticias importantes sobre cómo alimentamos a nuestros hijos. Investigadores de la Universidad de Cambridge y la Universidad Agrícola de China analizaron datos del racionamiento de azúcar en el Reino Unido durante la Segunda Guerra Mundial y descubrieron algo fascinante. Las personas que tuvieron menor exposición al azúcar durante sus primeros 2 años de vida presentan significativamente menos riesgo de desarrollar varios tipos de cáncer décadas después. Hablamos de cánceres comunes como el de mama, próstata, hígado, recto y pulmón. Y el efecto es particularmente pronunciado, fíjense, en el cáncer de hígado, con una reducción del riesgo del 69%. Además, estos niños con menor consumo de azúcar mostraron signos de envejecimiento biológico más lento, equivalente a aproximadamente 2,2 años menos de envejecimiento celular. ¿Qué les parece? Lo interesante es que esos primeros 1000 días de vida, desde la concepción hasta los 2 años, son cruciales porque es cuando se desarrollan nuestro metabolismo, órganos e inmunidad. Y lo más sorprendente, la exposición al azúcar en la infancia sigue impactando nuestras preferencias alimentarias incluso 50 años después. Por eso es que a veces es tan difícil dejar el azúcar. Muy bien, vámonos ahora con un tema medioambiental. Esto es Midnight Oil con Bats Are Burning en Mañana Universo.

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Muy bien, es hora de hacer una breve pausa para volver muy pronto con las noticias de esta mañana, la primera entrega de Angélica Silva. Pero nos vamos a ir con música a la pausa, con Everything But The Girl y Missing, aquí en Mañana Universo.

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10: Entonces, claro, el gobierno probablemente, y en esto, y por eso yo he dicho que el presidente José Antonio Kast está muy mal asesorado en temas de seguridad. 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Es que ¿sabes lo que pasa? Mira, yo en esto, a riesgo de capotear en mi sector, yo te voy a decir que la ministra Stein tenía mucho más claro lo que había que hacer en seguridad de lo que lo tiene Raúl.
11: Muchísimas gracias, senador Pedro Araya, por sus definiciones. Todos los días comenzamos la jornada junto a las voces que marcan la pauta.
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13: 10 de la mañana, 2 minutos.
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13: Buenos días, es momento de actualizar las informaciones en Universo. El presidente José Antonio Kast aseguró que el estado de excepción de seguridad no es renunciable, pero que el Parlamento puede hacer cambios, todo en el contexto de las reformas de seguridad. El crimen organizado hoy día no es con los delincuentes habituales, es una especie de estado paralelo que funciona con líneas de acción, líneas de trabajo, económicas absolutamente distintas y que muchas veces está concentrado en algunos lugares. Y por eso, el estado de excepción no es renunciable, dijo el mandatario. El jefe de la Armada Argentina señaló que el Estrecho de Magallanes pertenece a Chile en medio de la tensión por soberanía. El almirante Juan Carlos Romay también remarcó la importancia para la nación trasandina del Atlántico Sur debido a su proyección hacia la Antártica y el creciente interés de otras naciones en la zona. Mala señal de cara al IMASEC, que se conoce mañana. La producción industrial retoma las caídas en julio y se hundió 5,1%. En tanto, la actividad del comercio notó su primera contracción desde marzo de 2024. Y en noticias internacionales, hay vida en los túneles de Nepal. Rescatistas hicieron llegar oxígeno a cientos de obreros atrapados bajo tierra. Aunque las autoridades no saben cuánto podrán sobrevivir, las esperanzas y el trabajo por salvar a quienes construían una mega obra hidroeléctrica en la montaña no cesan. Es una carrera contra el tiempo, dijeron las autoridades. Actualizamos la temperatura del momento en Santiago, 11 grados 5 décimas, nubosidad parcial en los cielos y la máxima para hoy blanca es de 22 grados.
15: Muchísimas gracias, Angélica, por el completo resumen de noticias a esta hora y, por supuesto, te esperamos en una hora más con nuevas informaciones. Y aquí en Mañana Universo seguimos con lo mejor del rock y el pop. Vamos a escuchar a una chiquilla que estuvo en la última versión de Lollapalooza que se realizó en nuestro país. Es Sabrina Carpenter con Busy Woman aquí en Mañana Universo.

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¿Qué temazo que es este que estaba sonando recién? Es hora Denver con Bien Tu Mal. Y nosotros ahora vamos a seguir con la mejor música aquí en la 93.7. The Sweetest Thing de U2 tiene un detalle bien particular. Bono la escribió como una disculpa para su esposa, Ali, porque se perdió su cumpleaños mientras la banda estaba grabando. Bueno, años después, U2 la regrabó y la convirtió en un sencillo. Así es que vamos a escuchar The Sweetest Thing aquí en Mañana Universo.

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Y nos vamos a la pausa. Antes, eso sí, nos vamos escuchando música. Para quienes nos gusta contar estrellas, ¿no? Esto es One Republic con Counting Stars por la 93.7.

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Ya estamos de regreso aquí en Mañana Universo. Nos queda todavía la mitad del programa y vamos a escuchar una banda que regresará a nuestro país el 2027. Sí, Rush regresa con Geri Lee y Alex Lifeson para su gira 50-something, que también será un homenaje al legado de Neil Peart. Y este clásico es uno de los imprescindibles de su repertorio. Tom Sawyer, pues claro, cómo no, un tema de 1981, incluido en Moving Pictures. Suena Rush en Mañana Universo.

Seguimos escuchando Mañana Universo y atención con esta noticia que te contamos en los titulares. Beth Gibbons, la histórica voz de Portishead, va a debutar en Chile el próximo 30 de mayo de 2027. ¿Qué les parece? La cantante británica se va a presentar en el Teatro Caupolicán como parte de su gira por Sudamérica, donde llegará para mostrar su trabajo solista, especialmente su disco Lives Outgrown, publicado en el año 2024. Las entradas tendrán una preventa Santander el 1 de septiembre y la venta general va a comenzar el 3 de septiembre. Vamos a escuchar a la banda que la dio a conocer al mundo, ¿no? A Beth Gibbons, Portishead. Esto es Sour Times en Mañana Universo.

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Oye, ya vienen las noticias en la voz de Angélica Silva. Hacemos una pausa junto a The Black Keys. Esto es Lonely Boy. Estás escuchando en Mañana Universo. No te vayas.

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12: 11 de la mañana, 2 minutos.
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13: Universo. ¿Cómo están? Muy buenos días. Es momento de actualizar las informaciones en Universo. El Partido Socialista emplazó al presidente José Antonio Kast a exigir a su par de Argentina, Javier Milei, una declaración formal de respeto a la soberanía chilena en Magallanes. El llamado de la colectividad de oposición se produce luego de la controversia por las declaraciones del jefe de la Fuerza Aérea Argentina, Brigadier General Gustavo Valverde, quien incluyó a Magallanes al referirse a las zonas donde Argentina debía mantener presencia y soberanía. El ministro Martín Arrau descartó un quiebre en el oficialismo por la reforma de seguridad. Ya hay un consenso en seguir avanzando, mejorando, haciendo cambios. El titular de seguridad además sostuvo que están muy abiertos a ir perfeccionando ese proyecto. El paso de los Libertadores reabre para transporte de carga y se extiende el horario de invierno. En una fecha oportuna se comunicará las condiciones de apertura para turismo, indicaron desde el complejo fronterizo. Y en noticias internacionales, Rusia golpeó Kiev por quinto día consecutivo para dañar sus almacenes y vaciar las góndolas de los supermercados. Ucrania tiene dificultades para contrarrestar los drones a reacción rusos, mientras crece la preocupación por posible escasez de alimentos. Moscú anunció ataques masivos contra la red energética. Actualizamos la temperatura del momento, 13 grados, 8 décimas en Santiago. La máxima para hoy se mantiene en 22 grados, Blanca.
14: Gracias, Angélica, una vez más por aquel completo informe. Te esperamos, por supuesto, como todos los días a la 1 de la tarde, con todas las noticias en Informe Universo. Y nos queda ya la última horita de programa y la vamos a comenzar con una que anunció su retiro temporal. Sí, señora, sí, señor. Ariana Grande con One Last Time. Escuchémosla. No por última vez, porque va a seguir sonando, pero a espera de noticias. A la espera de noticias. 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
1: Oye, vamos a hablar de algo que nadie más va a hablar por estos días. No, broma. No, bueno, pero es que el sábado que viene vas a adelantar tu reloj una hora y tu cuerpo lo va a saber. Y de paso se va a quejar. Sí, el sábado que viene, sábado 5 de septiembre a las 23:59 horas, deberás adelantar tus relojes en 60 minutos para dar inicio al horario de verano. Pero aquí viene lo importante. Tu cuerpo no se ajusta tan fácil como las manecillas. Cuando avanzamos la hora, amanece más tarde. Eso significa que vas a iniciar tu jornada cuando biológicamente aún estás programado para dormir. Y eso genera, oye, problemas súper reales. Por ejemplo, somnolencia diurna, fatiga, dificultades para conciliar el sueño y una disminución de tu concentración y rendimiento físico. Bueno, Luis Larrondo, que es director del Instituto Milenio de Biología Integrativa, lo explica de la siguiente manera. Nuestro organismo no se ajusta automáticamente porque movamos las manecillas del reloj. Obvio que no. Esa desincronización puede afectarte durante los primeros días. E incluso la ciencia ha registrado un aumento transitorio en episodios cardiovasculares y accidentes de tránsito. Así es que, ojo. Bueno, para minimizar el impacto, los especialistas recomiendan mantener horarios regulares de sueño, evitar pantallas antes de dormir y recibir luz natural por las mañanas. De todas maneras, la comunidad científica insiste en algo que yo repito cada año cuando hay que dar esta noticia, y es que el problema de fondo es que seguimos haciendo cambios de hora periódicos, que es algo que debería terminar. Y que deberíamos, por cierto, adoptar el horario de invierno, que es el que nos correspondería por uso horario. Deberíamos quedarnos con ese uso horario por siempre. Pero bueno, no, que la productividad, que la seguridad, que tantas razones. Bueno, yo creo que si durmiéramos mejor todo, tendríamos menos problemas de seguridad, tendríamos menos problemas en la mayoría de los aspectos de nuestras vidas. Your Woman suena a continuación con White Town en Mañana Universo.

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0: El 31 de agosto de 1987, Michael Jackson lanzó Bad, uno de los discos más importantes de su carrera. Producido por Quincy Jones, se convirtió en el primer álbum de la historia en conseguir 5 canciones número 1 en Estados Unidos. Ahora vamos a ir con un tremendo 2x1 de ese disco. Primero, Bad, la canción que le da nombre al disco y que Michael había pensado originalmente como un dueto con Prince. Pero finalmente la colaboración no se concretó. Después vamos con The Way You Make Me Feel, otro de los grandes éxitos del álbum que también llegó al número 1 en Estados Unidos. 2x1 de Michael Jackson celebrando el aniversario del lanzamiento de Bad, aquí en Mañana Universo.

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1: Hay países que aún conservan la sensación de estar por descubrir. Hoy nuestro destino universo nos lleva a Albania, una joya de los Balcanes donde montañas, ciudades históricas y playas de aguas cristalinas conviven en un mismo recorrido. Desde la vibrante Tirana hasta la Riviera albanesa, con destinos como Dermi, Imare y Casamil, el paisaje alterna fortalezas medievales, pueblos de herencia otomana y calas bañadas por los mares Adriático y Jónico. Imaginen eso. También destacan Berat, la ciudad de las mil ventanas, y Hirokaster, ambas patrimonio de la humanidad. Lejos de las multitudes, Albania combina naturaleza, historia y aventura, convirtiéndose en uno de los destinos más auténticos de Europa.
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Ya estamos de regreso aquí en la 93.7. Lo que escuchaste recién era Sinead O'Connor y ahora vamos a escuchar un tema de una tremenda artista joven. Suena Wish You Were Gay de Billie Eilish aquí en Mañana Universo. 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

qué rápido se pasó esta mañana de día lunes. No puedo creer que estamos ya en el final de Mañana Universo y en el final de agosto. Mañana será septiembre, así que nos despedimos esperando que lo pasemos bien, que pasemos agosto y sanos y con salud. Y con una canción de The Smiths, que es la que da la despedida. This Charming Man. Hasta mañana. Que tengan una excelente tarde de lunes y un gran comienzo de semana. Chau, chau.

0: 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La primera parte del día se pasó volando, junto a Blanca Levine en Mañana Universo. Nos reencontramos mañana desde las 9, acá en la 93.7. 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
10: 12 horas, 5 minutos.
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13: 13 horas, un minuto.
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14: ¿Qué tal? ¿Cómo están? Muy buenas tardes. Bienvenidos, bienvenidas a la entrega informativa de la 93.7, el espacio donde revisamos las principales noticias que marcan la pauta en esta jornada de lunes 31 de agosto, último día del mes. 17 grados 9 décimas marcan los termómetros, nubosidad parcial, y para hoy se espera una máxima de 22 grados en Santiago. Dicho esto, vamos a mirar de inmediato qué trae Informe Universo.
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14: Esta mañana, en una entrevista con Radio Cooperativa, el presidente José Antonio Kast aseguró que el estado de excepción de seguridad no es renunciable, pero que el Parlamento puede hacer cambios. También se refirió a esta materia el ministro Martín Arraud y descartó un quiebre en el oficialismo por la reforma de seguridad. Este fue el tema de conversación en nuestro panel político de los días lunes en Universo al Día con la presidenta y senadora del Partido Socialista, Paulina Bodanovich, y el diputado de Renovación Nacional, Diego Chalper. La contralora Dorothy Pérez remarcó durante su participación en la comisión investigadora sobre la gestión de la exministra Steiner que la Contraloría mantendrá las conclusiones que sostuvieron en el dictamen. También les contamos que, de acuerdo a la Dirección del Trabajo, que entregaron un balance en esta jornada sobre la ley Karin, al 1 de agosto de 2024, en su entrada en vigencia, se destacó que son 92.643 ingresos asociados a posibles materias de la ley Karin. También hay balance de seguridad, que ya es habitual los días lunes. El ministro de Seguridad, Martín Abarrau, tuvo un punto de prensa donde entregó estos datos en la mañana. Estaremos revisando esa información. Y también conversamos con el cronobiólogo y director del Instituto Milenio de Biología Integrativa, Luis Larrondo, en Universo al Día, para hablar sobre el cambio de horas y los efectos que tienen para las personas. En noticias económicas, una señal poco alentadora para la actividad económica entregó hoy el Instituto Nacional de Estadísticas al informar que la producción industrial volvió a registrar una dura caída interanual en julio. Los precios del petróleo volvieron a dispararse este lunes en los mercados internacionales. Y también revisamos las declaraciones del economista y académico de la Facultad de Economía y Negocios de la Universidad de Chile, Guillermo Larraín, sobre el desempleo, esta mañana en entrevista con Universo al Día. En noticias internacionales, el presidente de Argentina, Javier Milei, viajará esta semana a Chile, donde se reunirá con el presidente José Antonio Kast en el marco del Foro de Madrid. Islandia rechazó reanudar las negociaciones para ingresar a la Unión Europea luego de un plebiscito. También en materia internacional, el presidente de Rusia, Vladimir Putin, inició su visita a Kirguistán con una reunión con el presidente chino Xi Jinping. Y Nicolás Maduro compartió una foto desde la cárcel de Nueva York citando a la Biblia: Dios proveerá, Venezuela renacerá. En el deporte revisamos el resultado del fútbol chileno este fin de semana con los partidos que hubo. También el anuncio de Lionel Messi a sus 39 años anunció que se retira de la selección argentina. Noticias del tenis y también del rugby, así es que todo listo para iniciar Informe Universo.
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14: 13:05, el presidente José Antonio Kast aseguró que el estado de excepción de seguridad no es renunciable, pero que el Parlamento pueda hacer cambios. El crimen organizado hoy día no es con los delincuentes habituales, es una especie de estado paralelo que funciona con líneas de acción, líneas de trabajo económicas absolutamente distintas y que muchas veces está concentrado en algunos lugares y por eso el estado de excepción no es renunciable, dijo el mandatario en entrevista con Cooperativa.
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14: También se refirió a este tema el ministro de Seguridad, Martín Arrau, descartando un quiebre en el oficialismo por la reforma de seguridad y dijo que ya hay un consenso en seguir avanzando, mejorando y haciendo cambios. El titular de seguridad además sostuvo que están muy abiertos a ir perfeccionando este proyecto.
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14: En el panel político de Universo al Día, la presidenta del Partido Socialista, Paulina Bodanovich, y el diputado de Renovación Nacional, Diego Chalper, protagonizaron un tenso encuentro en torno a la reforma constitucional en materia de seguridad. Bodanovich fue enfática en señalar que a su juicio la única salida viable para la iniciativa es que sea retirada, calificándola como un proyecto inviable. Por su parte, el diputado Chalper manifestó su confianza en las conversaciones que se desarrollarán para alcanzar acuerdos respecto de la propuesta. La presidenta del Partido Socialista también cuestionó las atribuciones que se le otorgaría al presidente de la República, advirtiendo que estas podrían representar un avance hacia el autoritarismo. Ante ello, Chalper defendió la iniciativa y recordó lo ocurrido durante el gobierno de Gabriel Boric y el proceso de discusión de la propuesta constitucional.
9: Mire, la forma de reconocer el error que dice Diego es que retiren el proyecto y que se busque primero cuál es el diagnóstico, qué es lo que queremos reparar.
15: Mire, yo le tengo fe a la conversación. Yo confío que cuando ya se congregue la Comisión de Constitución y también, evidentemente, los parlamentarios en general podamos tener estas conversaciones.
9: Oye, si al presidente de la República le hicieron firmar una reforma que se demoró una semana en ingresar, entonces yo no sé qué firmó, no sabemos qué pasó. Pero claramente venía con más que con el tejo pasado, viene con una mirada que es muy compleja, una mirada que avanza hacia un autoritarismo.
15: De respeto a la democracia, no hay nada comparable en el último tiempo a poner un kiosco en el frontis de la Moneda, con plata pública, objetado por la Contraloría, para intentar vendernos un mamarracho constitucional que, como bien dijo el expresidente Frei, hoy día lo reniegan, era lo más parecido a una dictadura legal.
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14: 13 horas 8 minutos. En otras noticias nacionales, la Contralora General Dorothy Pérez remarcó durante su participación en la Comisión Especial Investigadora sobre la gestión de la exministra Trinidad Steiner que la Contraloría mantendrá las conclusiones que sostuvieron en el dictamen que estableció que la otrora fiscal regional de Tarapacá excedió sus atribuciones al solicitar información reservada a la PDI. Consultada por la diputada Tatiana Urrutia sobre el estado en que se encontraba el oficio, Pérez explicó que la Contraloría revisa conforme a sucesivos equipos antes de emitir un pronunciamiento o una investigación. El informe final de una investigación, distintos equipos van revisando. Esto tiene que ver con los controles cruzados que establece la institución. Se ha establecido de esta manera, dijo, hace muchos años y nos aseguramos que el producto que sale es el correcto. Así lo explicó la Contralora Dorothy Pérez.
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14: La Dirección del Trabajo entregó detalles sobre el cuarto informe estadístico sobre la ley Karin con datos entre el 1 de agosto de 2024, la entrada en vigencia, y el 30 de junio de 2026. En su comunicado oficial, el organismo destacó que son 92.643 ingresos asociados a posibles materias de la ley Karin, es decir, denuncias recibidas por distintos canales, pero que no equivalen a denuncias calificadas como ley Karin, ya que al momento del ingreso, la materia se registra a partir del relato inicial, y es en la etapa posterior de análisis y clasificación donde se determina si efectivamente corresponde a esta ley. Bajo esta consideración, de los más de 92.000 ingresos, 32.565 fueron calificados para continuar su tramitación bajo la ley Karin y 14.658 avanzaron a investigación. Otros 48.505 registros no calificaron para continuar por esa vía, por lo que fueron derivados o cerrados administrativamente. Dentro de las razones de aquello está corresponder a materias distintas a la ley Karin, duplicidades, errores de registro o no contar con los antecedentes mínimos.
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14: 13 horas con 10 minutos, el ministro de Seguridad, Martín Arrau, encabezó un nuevo comité policial junto a Carabineros y la Policía de Investigaciones, instancia en la que revisaron los principales indicadores delictuales y los resultados de los operativos realizados durante la última semana. De acuerdo con el balance entregado por el gobierno, los homicidios registran una disminución preliminar de 17,2% en lo que va del año, en comparación con el mismo periodo de 2025. La baja equivale a 117 casos menos. En paralelo, los robos violentos disminuyeron 13,2%, lo que representa 8.943 casos menos respecto del periodo anterior.
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14: En Universo al Día, esta mañana conversamos con el cronobiólogo y director del Instituto Milenio de Biología Integrativa, Luis Larrondo, quien abordó la próxima entrada en vigor del horario de verano en Chile, programada para el sábado 5 de septiembre, y reiteró el llamado de la comunidad científica para eliminar las modificaciones horarias semestrales y fijar de manera definitiva el horario estándar de invierno. El académico explicó que forzar al organismo a adaptarse a cambios de hora genera alteraciones en los ritmos circadianos y estrés fisiológico acumulativo.
16: Diversos estudios que muestran que efectivamente hay una mayor incidencia de problemas cardiovasculares, de accidentes cardiovasculares, accidentes cerebrovasculares en los días posteriores a este cambio, porque el cuerpo está un poco estresado y es distinto a cuando uno hace un viaje transcontinental y está sometido al jet lag, porque el jet lag es transitorio. Justamente porque al estar en un nuevo lugar, las señales lumínicas le van enseñando al cuerpo cuál es el horario que hay que adoptar. Mientras que acá, lo que estamos haciendo con este cambio de horario es casi una especie de jet lag constante, porque nuestro cuerpo se quiere adaptar, pero las señales lumínicas le están diciendo afuera no.
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14: 13 horas 12 minutos, comenzamos con las noticias económicas contándoles que una señal poco alentadora para la actividad económica entregó este lunes el Instituto Nacional de Estadísticas al informar que la producción industrial volvió a registrar una dura caída interanual en julio. Además, la actividad del comercio también cayó por primera vez desde marzo de 2024. El dato se conoce un día antes de que el Banco Central publique el índice mensual de actividad económica, IMASEC, de julio, que antes de las cifras conocidas hoy, el mercado esperaba que subiera en torno al 1%. Ahora, con los datos sectoriales, probablemente esa proyección se ajustará. Según informó el INE, el índice de producción industrial retrocedió con fuerza, un 5,1% en 12 meses, arrastrado principalmente por la minería y la manufactura. De los tres sectores que componen el indicador, solo electricidad, gas y agua mostraron un crecimiento respecto de julio de 2025, pero acotado. El principal lastre estuvo en la producción minera, cuyo índice disminuyó un 7,2% interanual. La minería metálica registró una baja de 10,7% debido fundamentalmente a una menor extracción y procesamiento de cobre.
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14: Los precios del petróleo volvieron a dispararse este lunes en los mercados internacionales, en medio de la nueva escalada militar entre Estados Unidos e Irán y la incertidumbre sobre el tránsito de crudo por el estrecho de Hormuz, uno de los principales puntos estratégicos para el suministro energético mundial. El Brent, referencia para los mercados internacionales, avanzó 5,38% hasta los $90.75 por barril, mientras que el West Texas Intermediate, utilizado como referencia en Estados Unidos, subió 3,23% y se ubicó en los $86.09 el barril.
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14: Esta mañana en Universo al Día conversamos con el economista y académico de la Facultad de Economía y Negocios de la Universidad de Chile, Guillermo Larraín, para abordar las cifras de desempleo en el país, que alcanzaron un 9,5% en el trimestre móvil mayo-julio y suman más de 40 meses por sobre el 8%. El especialista advirtió que la situación laboral responde a un problema estructural de largo plazo y planteó reparos sobre la velocidad con la que la reciente mega reforma económica impulsada por el Ejecutivo impactará en la creación de puestos de trabajo. El académico sostuvo que el estancamiento del mercado laboral no es un fenómeno coyuntural reciente, sino el resultado de tres factores que se han acumulado progresivamente durante la última década. Por un lado, la desaceleración del crecimiento económico, el aumento de los costos laborales y la situación tecnológica.
17: Hay varias cosas que uno puede decir ahí. Hay un tema con la juventud, evidentemente. La juventud hoy día le está pasando, ¿no es cierto?, sobre todo a ciertos segmentos de la juventud, lo que le está pasando es que el tipo de educación que reciben es un tipo de educación que es relativamente sensible a su reemplazo por inteligencia artificial. Entonces mucha gente hoy día probablemente está sufriendo eso, ¿no? Y hay una tasa de desempleo juvenil que siempre estructuralmente es más alta que el desempleo general del país. Eso ha ocurrido toda la vida, pero hoy día probablemente es tasas de desempleo más largas.
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14: 13 horas con 15 minutos, el presidente de Argentina, Javier Milei, viajará esta semana a Chile, donde se reunirá con el presidente José Antonio Kast en medio de las tensiones diplomáticas generadas por los polémicos dichos de un alto militar argentino sobre la soberanía de Magallanes y el extremo austral. El mandatario argentino llegará este jueves a Santiago para participar en el Foro de Madrid y posteriormente sostendrá su tercer encuentro con José Antonio Kast desde que asumió la presidencia. Desde Argentina, en tanto, reafirmaron que su postura sobre el estrecho de Magallanes se mantiene conforme a los tratados límites de 1881 y de paz y amistad de 1984.
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14: Islandia rechazó reanudar las negociaciones para ingresar a la Unión Europea, luego de que el no se impusiera con un 52,8% de los votos frente a un 47,1% del sí. La consulta no significaba entrar directamente al bloque, sino retomar un proceso suspendido hace 13 años. Entre los principales argumentos contra la Unión Europea estuvieron la pérdida de soberanía y posibles efectos sobre la pesca y la agricultura, mientras el gobierno defendía retomar las conversaciones.
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14: 13 horas 17 minutos, Marius Borg podrá asistir al funeral de Harald V, pese a cumplir una condena por violación y encontrarse bajo arresto domiciliario con pulsera electrónica. Esto en Noruega. La fiscalía de este país autorizó su salida excepcional para participar en las exequias del monarca programadas para el próximo 9 de septiembre. El hijo de la reina, de 29 años, fue condenado en junio a 4 años de prisión por 2 violaciones y otros 32 cargos penales. Actualmente cumple la condena bajo arresto domiciliario mientras espera la resolución de su recurso de apelación. Él ya había recibido un permiso especial para visitar a Harald V en el hospital antes de su fallecimiento y también fue autorizado a participar en el traslado de sus restos a la capilla del Palacio Real.
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14: El presidente de Rusia, Vladimir Putin, inició su visita a Kirguistán con una reunión con el presidente chino Xi Jinping en el marco de la cumbre de la Organización de Cooperación de Shanghái. Ambos destacaron el avance de la cooperación entre Rusia y China en áreas como energía, industria, transporte y espacio, mientras que la guerra en Ucrania fue abordada brevemente. Además, Putin también se reunió con el primer ministro indio, Narendra Modi, quien llamó a poner fin al conflicto y buscar una solución pacífica.
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14: Cerramos el bloque internacional con noticias de Nicolás Maduro, que compartió fotos a través de X desde la cárcel de Nueva York, citando a la Biblia: Dios proveerá, Venezuela renacerá. En las imágenes divulgadas por la red social, se le ve vistiendo ropa deportiva y realizando el símbolo de la paz. El derrocado mandatario enfrenta en Nueva York 4 cargos de conspiración para el narcoterrorismo y conspiración para importar cocaína a Estados Unidos, en un juicio que iniciará el próximo 1 de junio de 2027.
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14: 13 horas 19 minutos, partimos por el fútbol chileno porque este fin de semana se jugó la fecha 20. La Universidad de Chile recibió una dura derrota frente a la Universidad de Concepción, dejando el marcador 2-1 para el cuadro penquista. Por su parte, Colo-Colo goleó 5-1 a Audax Italiano y se consolida como líder del fútbol nacional. El partido de Coquimbo y Huachipato fue suspendido por bombas de estruendo que afectaron al portero de los acereros, Cristian Bravo, en pleno desarrollo del segundo tiempo. Están a la espera de las sanciones también. Hoy se completa la fecha con Unión La Calera frente a La Serena y a las 20:45 la Católica recibe a O'Higgins. Y en el fútbol, el fin de una era. Lionel Messi, a sus 39 años, anunció su retiro de la selección argentina a más de un mes de la final del Mundial. Esto lo dio a conocer con un emotivo comunicado en sus redes sociales. Y en el tenis, en minutos, Tomás Barrios se enfrentará al belga Alexander Blok por la primera ronda del US Open. A las 14:25 está programado el partido de Alejandro Tabilo contra el alemán Yannick Hafman, también por la primera ronda del último Grand Slam del año. Y cerramos con rugby porque la fecha, la primera del American Rugby Championships, Chile derrotó 32-12 a Uruguay en Talcahuano, en un partido marcado por las polémicas y una batalla campal entre jugadores de ambos equipos.
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14: 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Llegamos al fin de Informe Universo. Junto a Miguel Saavedra en los controles, los invitamos a seguir escuchando la 93.7. En pocos minutos comienza Universo Emprendedor junto a Iván Núñez. Que estén bien. Hasta mañana.
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2: Ahí nos vamos, ¿qué tal? ¿Cómo están ustedes? Buenas tardes, bienvenidas, bienvenidos. Una de la tarde con 30 minutos de este día, lunes 31 de agosto. Despedimos el octavo mes del año, arrancando este Universo Emprendedor con cielos con nubosidad parcial, 17 grados 8 décimas a esta hora en Santiago, 22 la máxima prevista para esta jornada, cielos despejados para mañana, poquito de nubes en la mañana nada más. Capaz que empiece la primavera, no hay ni que decirlo porque quedan todavía quedan muchas semanas. Ayer a las 7 y media de la tarde estaba todo normal y de pronto vino una tormenta, rayos, truenos, tormenta eléctrica, en fin, así que ya, eso por ahí. Por el lado de las noticias, ¿te acuerdas tú el mega fraude de las licencias médicas falsas? Hay 11 condenados a presidio efectivo, 9 médicos extranjeros dentro de ellos, hasta 21 años de cárcel. Esas han sido algunas de las consecuencias a propósito de esta indagatoria de la Fiscalía, que cifró en 31.571 millones de dólares el prejuicio. Es una cantidad de plata, una locura. Son 31.571.798.643. Esa es la cantidad de plata que se ha defraudado por el mal uso de las licencias médicas. En el plano político, el presidente Kast defiende su reforma, pese a que la reforma constitucional para la agenda contra el crimen organizado y el terrorismo se ha quedado prácticamente con el apoyo de republicanos. Libertarios están en contra. El resto del oficialismo, RN, UDI, Evópolis, ahí también. Y desde la oposición, por supuesto, le han pedido incluso retirar este proyecto. De aquello van las noticias durante esta jornada, en la cual nosotros, como todos los días, desplegamos nuestra pauta dedicada a hablar junto a ti, junto a nuestros invitados, junto a nuestras invitadas de innovación, emprendimiento y tecnología. ¿Quiénes pasan por estos micrófonos? Miguel Saavedra en los controles, Claudio Fareña en la producción. Es momento de revisar los titulares.
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2: Y cada cierto tiempo nosotros en las noticias presentamos esto del fraude, la estafa a propósito de la compra y venta de vehículos de segunda mano. De hecho, este rubro en lo particular está enfrentando una suerte de escenario récord en fraudes en Chile. El año pasado, las causas por fraude judicializadas llegaron a 41.700 casos. 64% más que el año anterior. Pues imagínate la cantidad de autos que se venden en un año en el país, casi 42.000 terminan litigando en tribunales por fraude. Bueno, las estafas y defraudaciones concentraron casi el 69%. En este escenario te queremos hablar de Autofac, que es una plataforma chilena especializada en transferencias de autos usados que te da en una consulta rápida, si la quieres gratis, en una pagada, más profunda, todos los datos del automóvil, si tiene prenda o cualquier otra situación. Rocío Lledó, gerente de productos de Autofactos, cuenta más en los próximos minutos. Oye, ha pasado ya un cuarto de siglo desde que se creara la incubadora de negocios 3IE, de Adolfo Ibáñez. ¿Qué ha pasado en estos 25 años? Bueno, 6.000 emprendedores en los últimos 5 años han superado los 100 millones de dólares en ventas, generando más de 1.600 empleos. Creada en el 2001, como te decía yo, por la Federico Santa María, fue la primera en su tipo a nivel universitario del país. Claro, hoy día otras casas de estudios superiores también tienen las respectivas incubadoras de negocio, pero esta es la más antigua y con foco en precisamente aquello. Es la tradición de la Federico Santa María en nuestro país. Por eso vamos a hablar con el gerente general del Instituto 3IE, el ingeniero civil industrial Andrés Castillo, nuestro invitado a este Universo Emprendedor. Oye, fíjate qué interesante lo que hizo Costa Rica. El año 97 arrojaron en un pañuelo particular 12.000 toneladas de cáscaras de naranja en un terreno seco. 16 años después, aquello se ha convertido en un verdadero bosque tropical. A los pocos meses estos restos se descompusieron, generaron suelo fértil, la biomasa forestal había aumentado nada más que en un 176% con nutrientes, etcétera. Te cuento los resultados al término del programa.
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2: Creo que dije mal, la universidad es la Federico Santa María, ¿no? Por si acaso, ya. Oye, vamos al primer tema, la compra-venta de autos de segunda mano en nuestro país. Lo que te decía yo, si miras el año pasado, 2025, del total de vehículos que se transaron en el mercado de segunda mano, 41.700 casos terminaron en tribunales por estafa. Esto es un 64% más que el año anterior. El mercado automotor vive un momento récord con 559.000 transferencias de vehículos usados solo en el primer semestre del 2026. No sé si te hace sentido la cifra. Casi 600.000 vehículos en 6 meses. Bueno, hay que saber si el vehículo está con los papeles al día, si está en prenda, si el dueño es quien aparece allí. Para eso te sirve esta plataforma de la cual te vamos a hablar. Porque además agosto es tradicionalmente uno de los meses de mayor movimiento del mercado, principalmente porque empieza el cambio de año. Tú sabes que en septiembre empiezan los autos, por ejemplo, estamos 2026. En septiembre se empiezan a comercializar los 2027, los modelos 2027. En septiembre se produce el cambio de fecha. Durante este mes, las transferencias de vehículos usados han superado los 85.000 operaciones en los últimos 3 años, un 3% más que el promedio anual. Según la Asociación de Aseguradoras de Chile, el año pasado se robaron más de 14.000 vehículos asegurados, casi 40 vehículos al día de robo, así. La clonación de patentes, chasis de los autos robados, suplantación de la identidad mediante cédulas falsificadas, en fin, todas estas operaciones fraudulentas se pueden evitar. De hecho, ayer cuando te contamos la noticia de la mañana, se sorprendieron a 4 automovilistas y un motociclista a velocidades impresionantes, desde 202 kilómetros por hora un motociclista a 161 automovilista que tenía venía con alcohol, tenía prohibición de manejar y tenía además una cédula de identidad falsa. Si eso lo hace el conductor, imagínate lo que puede pasar con el auto. Vamos a escuchar cómo funciona Autofac, que puso a disposición 2 herramientas gratuitas en la voz de Rocío Lledó, gerente de productos de Autofac.
3: Hoy queremos hacer un llamado a estar especialmente atentos en lo que es la suplantación de identidad en la compraventa de vehículos. Actualmente existen cédulas de identidad falsificadas o suplantadas que son copias idénticas a los documentos originales. Y esto hace que a simple vista sea muy difícil darse cuenta de que estamos frente a una persona que no es quien dice ser. En Autofac hemos participado en más de 1.5 millones de transferencias de vehículos y es esta experiencia la que nos ha permitido identificar situaciones en las que, por ejemplo, para un mismo RUT, tenemos históricamente rostros diferentes. Y esta es una señal muy clara y muy importante que nos puede indicar que estamos justamente frente a una suplantación de identidad. ¿Y qué puede pasar? Una persona puede creer que está haciendo una compraventa completamente normal y termina siendo víctima de un fraude. Por eso recomendamos tener especial cuidado cuando la operación se realiza mediante un poder de representación o cuando existen inconsistencias en la información, o bien, por ejemplo, cuando un vehículo se está vendiendo a un precio demasiado bajo respecto de su valor de mercado. Este tipo de fraude no solo representa un riesgo para quien está comprando, también puede sin duda afectar a los propietarios de los vehículos que justamente producto de una suplantación de identidad podrían descubrir que su vehículo fue transferido a un tercero sin su consentimiento. Y es por esto que es muy importante revisar periódicamente que el vehículo siga figurando a tu nombre. Por eso los invitamos a entrar a autofac.cl/sistema-antifraude y utilizar nuestras herramientas gratuitas para revisar si su vehículo sigue a su nombre. Además, si están pensando en comprar o vender un auto, los invitamos a utilizar nuestra calculadora de riesgo para identificar algunas de las principales señales de alerta antes de realizar la transferencia. Así que antes de comprar, vender o transferir, revisa. En Autofac queremos ayudarte a detectar las señales de alerta antes de que se conviertan en un problema.
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2: Oye, es increíble lo rápido que pasa el tiempo. Fíjate que hace un cuarto de siglo la Federico Santa María, la universidad, creaba la primera incubadora de negocios de una casa de estudios superiores. Bueno, 25 años después de aquello, podemos decir que otras tantas universidades han replicado este modelo que ha demostrado ser muy exitoso porque, de alguna manera, pone en comunicación dos mundos que hasta ese entonces no dialogaban mucho. La academia, la investigación con el mundo de los negocios. ¿Qué ha pasado en estos 25 años de la incubadora 3IE? Bueno, 6.000 emprendedores han pasado por allí. En los últimos 5 años, de hecho, han superado los 100 millones de dólares en ventas, generando más de 1.100 empleos. ¿Lo escuchaste bien? 1.100 empleos. En el momento en que el desempleo en Chile llega al 9,5, es algo para tener en consideración. Estamos con el gerente general del Instituto 3IE, Andrés Castillo, nuestro invitado a este Universo Emprendedor. Primero que nada, bueno, hay que decirle felicitaciones, pues es un buen número, 25 años. ¿Cómo están?
4: Muy bien, muchísimas gracias por la invitación.
2: Primero partamos que nada, Andrés, contando un poquito hacia atrás, ¿por qué la universidad en ese minuto decide dar este giro y crear esta inseminadora de negocios, esta aceleradora que es la 3IE?
4: Mira, principalmente la universidad desde el año 91, ya, más bien, o sea, antes. Sí, 10 años antes del lanzamiento del 3IE, trató de buscar formas de poder vincular la universidad con el sector productivo, okay, ya, parte de la vocación que también viene de don Federico Santamaría como gran empresario. Así que comenzó conversaciones con el gobierno italiano y con algunas instituciones de ese país para desarrollar en primera instancia lo que son centros de apoyo a la pequeña y mediana empresa y apoyarlo.
2: Gobierno de Elwin, ¿estamos hablando de esa época?
4: Estamos hablando de esa en las conversaciones.
2: Ya.
4: Pero oficialmente el 2001, a través de decreto de rectoría, se crea el 3IE.
2: Ya.
4: Pero el ánimo era generar esta intención de cambiar a lo que se llamaba en su momento la nueva economía. Uh-huh. La nueva economía, que es la economía actual. Entonces, cuando hablábamos de el hardware, para poder desarrollar soluciones tecnológicas tenías que disponibilizar hardware dentro de las instalaciones para poder hacer los primeros prototipos.
2: Ya, eso que hasta era tener computador en el momento en que todavía había otro tipo de maquinaria. Pues estamos hablando de 25 años atrás.
4: Por supuesto.
2: O sea, no había teléfonos celulares inteligentes, no había redes sociales, no había una economía digitalizada.
4: Así es.
2: Y nadie habría entendido si alguien le hubiera dicho IA el año 91. ¿Qué cosa será eso?
4: Y si yo veo tu computador, el computador que estaba ahí era, digamos, pantalla grande, ¿cierto? Ese tipo de hardware estamos hablando, además de los data centers que estaban instalados localmente.
2: Este es de esa época.
4: Claro, no, hay que cambiarlo.
2: No tanto. Hablando por ahí. Claro, pero era evidentemente otro tipo de mirada. Pero más del contexto, que es importante tenerlo en consideración, el arranque de los 90 en Chile es otro mundo. Pero además no solo eso, sino que en la tradición académica chilena, la academia dialogaba poco con el sector empresarial. En términos generales, y todavía hay muchas casas de estudios superiores que se resisten a esto de la ciencia aplicada, por decirlo de alguna manera.
4: Sí, pero vamos a separar dos cosas, porque la universidad, dentro de su primera misión, está la academia,
2: por supuesto,
4: y por lo tanto formar profesionales. Pero esos profesionales tienen un camino a seguir: emplearse o generar empleo. Uh-huh. Y yo diría que mucho antes, de hecho, muy de la mano de lo que fue la Corfo en los años 50, sí, la misma universidad, con sus exalumnos más bien, generaron muchas empresas en la zona, en la región de Valparaíso. De esto se destacan empresas como Rona, ¿cierto?, en Valparaíso. Así que siempre ha estado la intención de que la universidad tenga una vocación de emprender. Uh-huh. Entonces separamos un poco el emprendimiento que sucede dentro de los años de academia, uh-huh, y después de ser egresado hay mucho Sansano, que es el gentilicio, digamos, uh-huh, para los alumnos de la Santa María, haciendo empresas.
2: Sansano, mira qué interesante. ¿Y qué significa el 3IE? ¿Qué ha pasado con el 3IE en estos 25 años?
4: Bueno, desde su creación en el 2001, los primeros 10 años, diría yo, estuvo fuertemente vinculado con el desarrollo de prototipos dentro de la universidad a través, ya, de distintos hardware, con los primeros laboratorios. Intel hizo su primer laboratorio en la Santa María. Intel, Motorola, Microsoft, hasta BTR tenían centros de desarrollo en las instalaciones del 3IE, en una primera apuesta por desarrollar soluciones y transferirlas hacia el mercado, hacia la sociedad. Y después, los años siguientes, desde el 2020 en adelante, bueno, el hardware pasó a ser menos necesario.
2: Secundario.
4: Y empezamos el concepto de
2: el software,
4: porque todos estos servicios estaban en la nube. Entonces, cambia, por lo tanto, los focos. Todo el área de trabajo asociado a los centros de investigación se fueron perfeccionando, algunos pasaron a ser unos departamentos. De hecho, la carrera de Ingeniería, Diseño y Productos también nace desde el 3IE, yeah, y pasa a ser una carrera con un departamento académico que, digamos, lo lidera, y también nacieron otros centros especializados en I+D+I, ¿ya? Y por lo tanto, ¿dónde quedamos? Quedamos principalmente focalizados en el emprendimiento y en la generación de nuevas empresas.
2: ¿Y cuáles son, pasado un cuarto de siglo, y los números que nosotros damos, sobre todo la creación de empleo, las ventas que se han producido, los negocios que se han producido, cuáles son los desafíos en este 2026, donde mira, nosotros la mañana conversábamos nada más con Guillermo Larraín, uh-huh, académico, economista además, y nos daba cuenta de lo extremadamente complejo que es el panorama laboral hoy día en Chile, 9,5, nuevamente vamos en 80 y tantos meses por sobre el 8%, es una locura si miramos, si le hacemos foco al desempleo femenino, 10.5, si nos vamos jóvenes 20 y tantos, jóvenes mujeres 28, y ahí hay varias cosas. Primero, hay ciertos segmentos etarios y de la población que están quedándose rezagados. Segundo, la irrupción de nuevas tecnologías y cómo algunas mallas curriculares obsolecen muy rápido, uh-huh, hace que trabajadores que están probablemente entrando al mundo laboral o realizando labores más repetitivas sean, comillas, fácilmente reemplazables por IA o por máquinas que hacen el trabajo. Entonces, no sé si una carrera contra el tiempo, pero para muchas personas puede ser bastante desgastante escuchar esto, sentir que estoy estudiando y a lo mejor pensar, ¿tendré trabajo en lo que estoy estudiando una vez que egrese?
4: El desafío es por los dos lados, ¿cierto? Para el profesional que se está formando en cosas que tiene correctamente la duda si te va a funcionar o van a ser útiles en el día de mañana. Desde ese lado, el llamado de las universidades, diría yo, más allá del sombrero.
2: Universidad, SFT, IP.
4: De todas las instituciones de educación superior, es enseñarle a los alumnos a aprender en primera instancia, más allá que transferir un conocimiento en específico.
2: Lo que tú aprendes hoy día.
4: Se está formando en cosas que tienes correctamente la duda si te va a funcionar o van a ser útiles en el día de mañana. Desde ese lado, el llamado de las universidades, diría yo, más allá del sombrero.
2: Universidad, SFT, IP.
4: De todas las instituciones de educación superior, es enseñarle a los alumnos a aprender en primera instancia, más allá que transferir un conocimiento en específico.
2: Lo que tú aprendes hoy día en 6 meses puede estar obsoleto.

0: Eso es fundamental, porque eso te sirve para emplearse como para emprender. El emprender parte de una base que tiene que ver con abstraer un problema que está, que tú lo ves o que la gente ve, pero muchas veces el problema, así como los médicos detectan una enfermedad, los emprendedores detectan un problema raíz que muchas veces está oculto. Y ese problema representa desde luego una oportunidad. Por lo tanto, aprender a aprender es muy importante para emprender. Entonces, ahí empezamos a hablar de lo que son las capacidades emprendedoras y desde el 3IES lo que hemos tratado de impulsar es que, trabajando con el segmento de alumnos, alumnos en el gran sentido, o sea, los alumnos de pregrado, los de posgrado, también están los académicos, los investigadores, siempre buscar entender que todo lo que pueden hacer a nivel conceptual de la tecnología lo pueden transferir a la sociedad entendiendo que existe un problema y entendiendo que existe alguien que quiera comprarlo también. Esa tarea es importante. Entonces, el proceso de validación es muy importante y mientras antes se haga mejor, porque estamos en un país donde efectivamente los recursos no sobran. Digamos, hay escasez en todas partes. Uno podría decir que teóricamente hay escasez en todas partes, pero para nosotros es más escaso, por ejemplo, el acceso a capital de riesgo para hacer crecer la empresa. Entonces, ese concepto de falla rápido, falla barato, para nosotros es un poco lejano. Puede fallar una vez. Lo estoy extremando, pero la idea es hacerlo al menor costo y validar rápidamente.
1: Ya, hablaste de recursos. Estamos con el gerente general del Instituto 3ID, la Federico Santa María, Andrés Castillo, y uno de los elementos más complejos es precisamente levantar capital. Y ustedes tienen una alianza interesante con Corfo, que entiendo data desde hace mucho tiempo. Cuéntanos un poquito cómo es eso, porque ustedes además han hecho algunos fondos concursables, tiene una red de mentorías que parte allí. ¿Cómo ha sido aquello?
0: Sí, mira, Corfo ha sido nuestro partner desde el nacimiento, en particular desde 2002, ¿ya?
1: Muy al inicio.
0: Muy al inicio, traía partido en agosto del 2002, comenzaron las primeras instrumentos para financiar la operación basal de las incubadoras de negocio, y desde ahí nosotros lo que hemos estado tratando de hacer es apoyar primero las generaciones que venían desde dentro de la universidad, pero después en la segunda década del 3IE empezamos a abrir esto hacia todo el ecosistema. Siempre estuvieron, ¿ya? Pero fue mucho más masivo a partir de que todo esto se hizo bastante competitivo cuando Corfo empezó a lanzar los distintos programas de financiamiento a emprendedores, actualmente los Semi Inicia, Semi Expande. Eso hace que los emprendedores puedan postular a Corfo, acceder a financiamiento para las primeras versiones del prototipo, la puesta en marcha de la empresa y las primeras ventas. Y nosotros como incubadora hay un...
1: ¿La postulación a través de Corfo o a través de la incubadora?
0: Actualmente a través de Corfo. Antiguamente había otro instrumento que Corfo nos facilitaba haciendo el ejercicio que yo creo fue muy interesante y muy provechoso de administrar un recurso tal y como lo hace un fondo de inversión. En este caso el aportante era fondos públicos, en el caso privado serían inversionistas privados que aportan a la estructuración del fondo. Pero lo que hacíamos era que seleccionábamos, bueno, hacer una convocatoria, seleccionábamos a emprendimientos, ¿ya? Y estos emprendimientos los invertíamos a través de este fondo y permitió generar casos como Comunidad Feliz, por ejemplo, que desde su nacimiento, aparte de tener otros instrumentos de Corfo, partió así, de esa manera.
1: Ya, para quienes quieran conocer más, porque se nos va el tiempo, pero evidentemente 25 años, hay muchas actividades, hay mucha historia que contar y también mucho de cómo saber cómo funciona el 3IE. Cuéntame un poquitito, Andrés, las coordenadas, cómo averiguar más, están alojados en la web, en la página de la propia universidad, o este es un mundo aparte que tiene su propio carril.
0: Sí, nosotros siempre manejamos lo que llamamos una especie de ventanilla abierta, ¿ya? Toda la información del 3IE siempre está disponible en el sitio web 3IE.usm.cl, que es nuestro sitio web. Sí. Pero además nosotros manejamos otras aristas. Hablaste también, cruzaste el concepto de las mentorías. Sí, tenemos una red de mentores que también, bueno, dentro del mismo sitio web pueden ver información. Nosotros también, además de trabajar con los emprendedores que están en la incubadora, apoyamos también a través de la red de mentores emprendedores de otras incubadoras.
1: ¿Ya?
0: Y por lo tanto, el acompañamiento...
1: ¿O que no estén en una incubadora?
0: O que no estén en una incubadora, perfecto. Sí. A través de distintas convocatorias o programas en específico.
1: ¿Podrían acceder a alguna de las redes de mentoría?
0: Claro. Es la red de mentores con procesos de mentoría. Ese es como el concepto. Okay. Nosotros tenemos una red de mentores de 134 profesionales, académicos, bueno, más profesionales y expertos de la industria. Estamos acercándonos a los 1,000 procesos de mentoría. Esos son más de 4,800 horas de mentoría. Bastantes números. La red partió hace 11 años atrás.
1: 2014.
0: Y, de hecho, como anuncio, hoy día esperamos lanzar los desafíos de innovación que estamos planteando para un programa de innovación abierta que nosotros que administramos, que se llama Tantay Atacama. Es un programa de innovación abierta en minería. Tiene focalización en la región de Atacama. Está apoyado por el gobierno regional de Atacama. Y estamos hoy día esperando lanzar los 8 primeros

0: los desafíos en empresas como Enami, Agunza, Nueva Atacama, que es una sanitaria, eso también es una empresa proveedora de la minería, sí. Y pronto los de Compañía Minera del Pacífico y Codelco.
1: Ya, nos quedamos atentos a todo aquello, entonces es 3ie.usm.cl. Ahí están todos los datos. Andrés Castillo, gerente general del Instituto 3ie, muchas gracias por estar junto a nosotros y que tengan otros 25 años más. Que
0: les vaya increíble. Muchísimas gracias.
1: Que estén muy bien. Nos vamos a la música a esta hora de la tarde. Primero, recordándote que Robbie Williams va a estar ahora, en septiembre, acá en nuestro país, a propósito de esta gira que está realizando. Hay una entrevista bien interesante que está en La Tercera, donde él da cuenta, primero que nada, de sus temas de salud mental. Él es uno de los artistas que más ha relevado la importancia de la salud mental. De hecho, el título de entrevista es "Aún me asusta lo caótico de mi mente, nunca sé qué versión de mí se va a despertar al día siguiente". 52 años, fama desde los 16, y además de aquello, él recalca, ¿no?, el papel que ha tenido en abrir su vida a través, por ejemplo, de la docuserie de Netflix, Robbie Williams, donde están ahí unas largas sesiones de él, o también la misma película Better Man, que tuvo un éxito bien importante en los cines, donde él aparece como un chimpancé, como que nunca encajaba. Bueno, eso con él y su visita a Chile. Ahora, sobre lo que estamos escuchando, evidentemente, lo primero, la canción que vamos a compartir contigo ahora, tiene su historia, que es bien interesante, porque Robbie Williams ha contado en más de una oportunidad su atracción por el mundo de James Bond. ¿Ah? Él tiene como esa fantasía, Millennium es lo que estamos escuchando. ¿De qué se trata aquello? Mira, este es el primer sencillo de su exitoso segundo álbum de estudio, que se llama I've Been Expecting You, que fue lanzada el 7 de septiembre del 98. ¿Qué es lo que él quería? Quería hacer de alguna manera una interpolación de la canción You Only Live Twice, de Nancy Sinatra, que es tema central de una película de Bond del año 67. De hecho, toda la estética está basada precisamente en aquello. Williams la escribió rápidamente, al principio no tenía nombre, fue el propio Robbie Williams que dijo, llamémosla Millennium, ya que la lanzó en 98 y estaba a punto de cambiar el Millennium. Escuchas a Robbie Williams acá, en la 93.7.

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1: Esta historia muy interesante ocurre en Costa Rica, te la cuento rápidamente. Hace casi 30 años, al noreste de Costa Rica, había una zona de bosque tropical prácticamente degradada por el impacto de la ganadería. Por entonces, dos ecólogos se propusieron restaurar esta área de conservación de Guanacaste y entre 1997 y el año siguiente la aprovecharon de la siguiente manera. 1,000 camiones llevaron 12,000 toneladas de cáscaras y pulpas de naranja, las cuales fueron esparcidas en 3 hectáreas sin vida vegetal. Era un terreno degradado por la ganadería. Tiraron las cáscaras de naranja, la pulpa, ahí, 1,000 camiones, 12,000 toneladas. A los pocos meses estos restos se descompusieron, generaron un suelo más fértil. Sin embargo, la denuncia de una empresa de la competencia paralizó los trabajos durante años. 16 años después, los expertos regresaron a la zona para comprobar el impacto de aquella medida. Y lo visto superó cualquier expectativa. Donde antes había un terreno seco, ahora se erigió un verdadero bosque tropical frondoso, con mucha vida vegetal y un suelo mucho más fértil que el año 97. Se desarrolló un estudio que indicó que la biomasa forestal, a propósito solo de este acto, había aumentado nada menos que un 176%, con más nutrientes, y que había derivado en más carbono y la presencia de especies nativas. Esto acabó demostrando que algunas medidas, pese a que puedan parecer disparatadas, pueden ayudar al medio ambiente, dando vida a un bosque tropical que parecía destinado a ser olvidado y que ahora es un ejemplo de biodiversidad. Ya, segundo nos separan de las 14 horas, es momento de poner término a este Universo Emprendedor de día lunes. Despedimos agosto. O sea, si mañana estamos aquí hasta ahora, Miguel, podemos decir, bienvenido a septiembre, pasamos agosto, el Universo Emprendedor. Bien, Miguel sabe en los controles. Oye, como siempre, muchas gracias por estar junto a nosotros acá en la 93.7, en universo.cl. La invitación es que sigas en nuestra sintonía. Llega Monse Ballarín con Tarde Universo, que te vaya increíble. Nos escuchamos mañana.
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0: Esta es la hora en Universo.
8: 14 horas, 3 minutos.
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Muy buenas tardes, ¿cómo están? Último lunes del mes, estamos ya despidiendo agosto. Partimos esta edición de Tarde Universo, por aquí Monse Ballarín acompañándote, como siempre, hasta las 5 de la tarde con la mejor música, buenos datos, algunas copuchitas también del espectáculo. Partimos este Tarde Universo de hoy con Stereo MCs Connected, lo que suena aquí en Radio Universo.

Escuchaste recién a Calvin Harris con Stay With Me. Y lo que llega ahora en el dial es una verdadera reina. La diva indiscutida del pop mundial que a sus 68 años sigue dando de qué hablar. Tan vigente como siempre suena Madonna, vamos a ir con Vogue. Esta canción del año 1990 que se convirtió además en uno de sus

Mayores éxitos y que llevó al voguing, un estilo de baile nacido en la escena ballroom neoyorquina, a las pistas de todo el mundo. Suena fuerte ya Madonna aquí en Tarde Universo 93.7.

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1: Ya estamos de regreso con lo mejor del pop y el rock, datos y la compañía de Montse Ballarín en Tarde Universo.

0: A esta hora, Montse Ballarín sube el volumen de la 93.7 para repasar el trabajo de un artista.
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2: Tarde Universo suena así con Los Bunkers y Vida de Perros. Y ahora seguimos con Ven Aquí, el primer sencillo de este disco publicado en el año 2005. Te cuento que la canción fue escrita por los hermanos Francisco y Mauricio Durán y se convirtió además en uno de los temas más populares de la banda. Vida de Perros fue además grabado en la casa de Nicanor Parra y terminó siendo, por supuesto, uno de los discos más exitosos de Los Bunkers. Suena ya Ven Aquí, Los Bunkers, sonando fuerte en Radio Universo.

un poquito de qué es lo que se viene en tendencia para cortes de cabello en esta próxima temporada. Y es que esta primavera, al parecer, llegan con fuerza las tendencias para mujer. Mira, el flequillo cortina, dicen por ahí, que vuelve como una opción bastante sutil para enmarcar el rostro. El clavicat, que es ese corte a la altura de la clavícula, apuesta por un look elegante y también fácil de mantener. Y el butterfly cut, que está bien en tendencia por ahí en las redes sociales, mantiene sus capas y movimientos, mientras que el shaggy, especialmente en cabellos rizados, busca un estilo más desenfadado y rebelde. También aparece el Scandi Bob, que es un bob bastante corto y minimalista que aporta volumen al pelo fino. El Vixie, que mezcla el pixie con el bob para quienes buscan un corte corto y versátil. Las melenas midi se mantienen con capas para ganar movimiento. El French Bob, que no ha pasado de moda nunca, apuesta por ese estilo corto y chic. Y para quienes prefieren el pelo largo, las capas sutiles permiten conseguir volumen y movimiento sin sacrificar el largo del cabello. Pero parece que lo que se viene para esta temporada es, en general, el pelo más cortito y más natural. Como que ya hace mucho rato que se dejó usar el alisado, las tenazas. Yo creo que yo estoy de acuerdo por ahí. Además que se viene temporada de primavera, veranito, a uno le dan ganas de salir más rápido de la casa, no tener que secarse el pelo ni arreglarse tanto. Yo estoy de acuerdo con los expertos. Mira, mientras menos pega tengáis que hacer en el pelo, mejor. Córtate el pelo de una manera que te hagáis así nomás y te quede bien. ¡Ya! Tú sabes cuando un día parte bien, cuando tu pelo queda justo como querías, ¿viste? 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Ya vienen las noticias de esta jornada en la voz de Sofía Runín, pero antes quiero dejarte con una rebelde sin causa. Con causa, yo creo. No, si esta rebelde es con causa. Estoy hablando de Lily Allen con The Fear aquí en Radio Universo 93.7. 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
1: Y en nuestra sección de belleza y bienestar vamos a estar hablando hoy.

0: 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Solo unos segundos y ya volvemos con más datos y lo mejor del pop y el rock en Tarde Universo con Montse Ballarín.
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2: La belleza también comienza desde la alimentación. La biotina, conocida como vitamina B7, es un nutriente que cumple un papel importante en la salud del cabello, la piel y las uñas. Ayuda al organismo a transformar los alimentos en energía y participa en la producción de queratina, una proteína clave para mantener un pelo más fuerte y uñas resistentes. 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
1: Esta es la hora en Universo.
6: 15 horas, un minuto.
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7: ¿Cómo están? Muy buenas tardes. Lunes 31 de agosto ya se termina este mes y les doy la bienvenida a un nuevo boletín informativo en Radio Universo. El gobierno defendió la participación del presidente José Antonio Kast en el Foro de Madrid, encuentro internacional de sectores conservadores y de derecha que se realizará esta semana en Chile. El viceministro del Interior y CGGOV, Claudio Alvarado, aseguró que Kast asistirá en su calidad de jefe de Estado y que su intervención estaría enfocada en su rol presidencial más allá de las definiciones ideológicas de la instancia. Alvarado también recordó, además, que Kast es el fundador del foro y que ya ha participado en 3 de sus 4 encuentros anteriores. La ministra de Salud, May Chomali, adelantó que su cartera buscará una expansión presupuestaria de entre 4,5% y 5% para 2027 y llamó al Ministerio de Hacienda a considerar la salud entre sus prioridades. La secretaria de Estado abordó el tema durante la presentación del Plan de Inversiones Oncológicas, asegurando que estos proyectos serán parte de la discusión presupuestaria. Además, reconoció que existe poco espacio para incorporar nuevas iniciativas durante los próximos años y planteó que sería necesario buscar alternativas. En materia económica, el dólar inició la semana al alza y cerró este lunes con un avance de 3,4 pesos frente al peso chileno, alcanzando los 934,3 pesos vendedor y 934 pesos comprador. El movimiento estuvo marcado por las expectativas de que las tasas de interés en Estados Unidos se mantengan elevadas por más tiempo y por una nueva escalada de las tensiones geopolíticas en torno al Estrecho de Hormuz. Y en materia internacional, Donald Trump se reunirá este martes en la Casa Blanca con ejecutivos de las principales compañías petroleras de Estados Unidos para buscar una fórmula que permita aumentar la producción y al mismo tiempo reducir el precio de la gasolina. El encuentro ocurre tras el acuerdo alcanzado con Venezuela que permitirá a Estados Unidos asumir el control de parte de su producción de crudo. La reunión también se da en medio de las críticas de Trump a grandes petroleras a las que acusa de mantener altos los precios de los combustibles pese a sus ganancias. 15 horas con 4 minutos, estás escuchando Radio Universo.
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Estamos de vuelta de esta breve pausa y vamos ahora con una de las reinas del drama. Te estoy hablando de Lana del Rey, Queen of Disaster, la que suena aquí en Radio Universo.

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1: Y para los fanáticos del mundo gamer, te cuento que GTA 6 volvió a revolucionar este mundo con un nuevo adelanto de casi 27 minutos de gameplay. El juego, que continúa la saga después de GTA 5, va a tener como protagonista a Jason y Lucía, y estaría llegando el 19 de noviembre a PlayStation 5 y Xbox Series XS. Te cuento que el adelanto además ya supera los 6 millones de reproducciones en YouTube y que las expectativas al parecer por esta nueva entrega están por las nubes. Yo me declaro absolutamente incompetente e ignorante en este mundo. Yo soy lo menos gamer que hay. Yo creo que todo el mundo podría haberlo adivinado antes de que yo lo dijera. Pero bueno, buenas noticias para los más fanáticos de este mundo gamer. Vamos nosotros a la música a esta hora de la tarde. Lo que suena es toda la potencia de Red Hot Chili Peppers. Give it away.

Huey Lewis and the News con esta canción que se hizo conocida por Volver al Futuro, diría yo. The Power of Love es lo que suena a continuación en el dial. Breve pausa y ya volvemos con más tarde Universo.

0: 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Solo unos segundos y ya volvemos con más datos y lo mejor del pop y el rock en Tarde Universo con Montse Ballarín.
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Estamos de vuelta acompañando tu tarde de lunes aquí en Tarde Universo, y lo que pasaba recién era The Cardigans con Carnival. Y ahora te invito a que nos pintemos un poco la cara, que nos pongamos rockeros este día lunes, porque lo que suena en el dial de la 93.7 es Kiss, I Was Made For Loving You.

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1: Y en Noticias de Naturaleza te cuento que después de 4 años de investigación y de trabajo conjunto y colaborativo, la ONG Otro Habitar presentó por fin el Diccionario de Saberes de la Naturaleza, Pueblo Mapuche. Te cuento que es un libro que está maravilloso y que reúne 254 saberes y relatos sobre plantas, aves, animales, hongos, montañas y cuerpos de agua también, recogidos en conjunto a comunidades mapuches de Curarrehue y Pucón, además, por supuesto, de estudiantes y docentes de escuelas rurales. Una publicación realmente maravillosa que busca acercarnos a la relación del pueblo mapuche con la naturaleza y la Ñuque Mapu. Vamos a esta hora de la tarde con la música. Vamos con Cock Robin, Just Around the Corner, lo que suena aquí en la 93.

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Nosotros vamos ahora a escuchar a Divo con Whip It, uno de los grandes clásicos de la New Wave. Esta canción lanzada en el año 1980 como parte de Freedom of Choice y que llegó también al número 14 del Billboard Hot 100. Su sonido robótico y sus sintetizadores ayudaron a convertirla en el mayor éxito de la banda. Y ojo, ojo con este dato porque su famoso riff está inspirado nada más ni nada menos que en Oh, Pretty Woman de Roy Orbison. ¿Te sabías esa, Miguel? Mira, te dejé con cara de sorprendido. Vamos entonces con Whip It, Divo, sonando aquí en la 93.

0: Es momento de noticias a esta hora de la tarde y para informarnos llega ya Sofía Runín con todo el acontecer noticioso de esta jornada. Breve pausa y ya volvemos con lo mejor de la música aquí en la 93.7 Universo.
1: 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Una breve detención en la ruta de la tarde. Ya volvemos con más Tarde Universo junto a Montse Ballarín en la 93.7.
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1: Esta es la hora en Universo.
18: 16 horas, 3 minutos.
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0: ¿Cómo están? Muy buenas tardes, lunes 31 de agosto y les doy la bienvenida a un nuevo boletín informativo en Radio Universo. El gobierno abordó las polémicas declaraciones del embajador de Chile en Israel, Gabriel Zalyazny, quien cuestionó las cifras sobre el tamaño de la comunidad palestina en nuestro país y afirmó que juegan con los números. Tras la intervención de Cancillería, el diplomático rectificó sus dichos y aseguró lamentar haber utilizado términos que pudieran resultar ofensivos para la comunidad palestina. Sobre el tema, el ministro del Interior y CGGOV, Claudio Alvarado, reprobó los dichos y aclaró que cometió un error. El séptimo tribunal de juicio oral en lo penal de Santiago condenó a 17 personas por el megafraude a Fonasa mediante la emisión y comercialización de licencias médicas falsas en un juicio calificado como histórico. Entre los condenados hay 9 médicos extranjeros y algunos recibieron penas que superan los 21 años de presidio efectivo. Según la Fiscalía Metropolitana Oriente, el fraude provocó un perjuicio de más de 31.500 millones al sistema de salud público. Los partidos de oposición realizarán este jueves la actividad Democracia Siempre, en paralelo al inicio del Foro Madrid en Santiago, con el objetivo de marcar un contrapunto político frente a la Cumbre Internacional de la Derecha. La convocatoria busca reunir a las distintas fuerzas opositoras y organizaciones sociales en torno a la defensa de la democracia y al mismo tiempo entregar una señal de unidad en el sector. En materia internacional, al menos 11 personas murieron y otras 5 resultaron gravemente heridas tras la explosión registrada en una fábrica de pirotecnia al norte de la India. Las víctimas serían vecinos del recinto y fallecieron mientras recibían atención médica en un hospital. La fuerza de la explosión también provocó graves daños en al menos 5 viviendas cercanas, mientras equipos de emergencia trabajan entre los escombros ante la posibilidad de encontrar más personas atrapadas. 16 horas con 6 minutos, cerramos este bloque informativo y seguimos conectados en Tarde Universo con Monse Ballarín.
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Estamos de vuelta en Tarde Universo, esta edición de lunes, acompañando tu tarde con los mejores éxitos del pop y el rock. Y volvíamos con este tema producido por Brian Eno junto a Chris Martin. Viva la vida de Coldplay, lo que pasaba por la 93.7. Y lo que sigue ahora en nuestra playlist aquí en Universo es realmente imperdible. Starship, Nothing.

Era Moloco con Fun For Me. Y llega ahora el turno de subir un poquito la energía este día lunes, porque vamos con Blondie, Heart of Glass. Este clásico que apareció en el año 1978 en el disco Parallel Lines. Pero te cuento que la canción existía desde varios años antes y que la banda incluso la había aprobado como reggae. Para la versión definitiva que conocemos hasta el día de hoy, incorporaron una fuerte influencia disco y electrónica también, convirtiéndola en el primer número uno de Blondie tanto en Estados Unidos como en Reino Unido. Sube el volumen porque ya vamos con Heart of Glass aquí en la 93.7.

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Lo que suena a esta hora de la tarde en el dial de la 93.7 es Imagine Dragons con Sharks. Ya volvemos con más aquí en Tarde Unida.

0: 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Tomamos un respiro y ya estamos de vuelta con Más Tarde Universo en la 93.7.
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93.7 era James con She's a Star. Y lo que viene en el dial es un temazo de temazos. Queen, suena Don't Stop Me Now, esta canción escrita por Freddie Mercury, parte del álbum Jazz del año 1978 y que fue lanzada como single en el 1979, que llegó también al número 9 en Reino Unido y que con los años todos sabemos que se convirtió en uno de los clásicos más queridos de la banda. Para subir la energía a tu día lunes, sube el volumen que vamos con Don't Stop Me Now.

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1: Y en nuestros panoramas te cuento que el próximo miércoles 2 de septiembre el espacio MNWAL, el Centro de Encuentro Cultural Palestino, presenta como obra de arte una pequeña porción de aire extraída en Palestina y trasladada hasta Santiago de Chile. La propuesta, te cuento, convierte el propio viaje de este aire en parte de la obra, ya que debió atravesar distintos controles y llegar finalmente hasta Patronato. ¿Cómo logró hacerlo? Ese es justamente uno de los misterios que la exposición promete revelar durante su inauguración. Una propuesta artística que busca transformar algo tan cotidiano como el aire en una experiencia que nos invita a reflexionar sobre el territorio, los viajes y, por supuesto, las fronteras. Aire de Palestina, te cuento que desde el 2 de septiembre ya puedes disfrutar de esta interesante expo que nos promete hacer reflexionar sobre variados temas en el espacio MNWAL, ahí ubicado en Patronato. A esta hora de la tarde vamos nosotros con buena música, como nos gusta en Tarde Universo. Marillion, Cover My Eyes, lo que suena aquí en la 93.7.

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A pocos minutos de las 5 de la tarde se nos acaba este Tarde Universo del lunes. Nos despedimos en Radio Universo, pero te invito a que te quedes en sintonía porque ya viene la hora del taco aquí en la 93.7. Por aquí Monse Ballarín acompañándote de lunes a sábado, como siempre, entre las 2 y las 5 de la tarde con buena música. Me despido como nos gusta aquí en Tarde Universo, música nacional. Te dejo con Nicole y Todo lo que quiero. Que tengan buena tarde. Chau, chau.

0: 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La tarde se nos pasó volando. 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
8: Mire, la forma de reconocer el error que dice Diego es que retiren el proyecto y que se busque primero cuál es el diagnóstico, qué es lo que queremos reparar.
9: Mire, yo le tengo fe a la conversación. Yo confío que cuando ya se congregue la Comisión de Constitución y también, evidentemente, los parlamentarios en general, podamos tener estas conversaciones.
8: Oye, si al presidente de la República le hicieron firmar una reforma que se demoró una semana en ingresar, entonces yo no sé qué firmó, no sabemos qué pasó. Pero claramente venía con más que con el tejo pasado, viene con una mirada que es muy compleja, una mirada que avanza hacia un autoritarismo.
9: De respeto a la democracia, no hay nada comparable en el último tiempo a poner un kiosco en el frontis de La Moneda, con plata pública, objetado por la Contraloría, para intentar vendernos un mamarracho constitucional que, como bien dijo el expresidente Frey, hoy día lo reniegan, era lo más parecido a una dictadura legal.
10: Le damos las gracias a nuestro panel político, Paulina Udano, presidenta del Partido Socialista y senadora, que le vaya muy bien.
11: Diego Charpe, jefe de Ancae, René, también muchas gracias a los dos.
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5: Esta es la hora en Universo.
6: 17 horas.
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7: ¿Cómo están, queridos amigos, queridas amigas? Son las 5 de la tarde, estamos comenzando un nuevo capitulito de La Hora del Taco, este día viernes que día viernes.
8: Te adelantaste un poquito.
7: Oh, eso es sintomático, ¿eh?
8: Así estamos.
7: Eso es síntoma. No, lo que pasa es que quería decir que era el último día de agosto.
8: Ah, ya.
7: Y es raro como que fuera el lunes, el último día, pero claro, el lunes. Así que despedimos este mes de los gatos, este mes que hay que pasar. Miguel pasó agosto, bien Miguel.
8: Lo logramos.
7: Extraordinario. No, ¿cómo estás, Sofía Runín?
8: Bien, feliz de estar de nuevo contigo, Fran.
7: Ay, me encanta eso, Fran. Oye, bueno, Caroline, ustedes saben, este es su proyecto audiovisual, ella le toca la jornada de nocturna. Lo está grabando en la noche, espero que nada.
8: ¿Están grabando eso?
7: Nada tan intenso. Oye, vayan a ver si no lo han visto el video que la Sofía armó de esta conversación tan intensa que tuvimos con Carola de los besos en teleserie.
8: Es celoso, Francesco, parece.
7: Me sentí engañado completamente, no sabía esto. No. De hecho, esa es mi gran gracia. Cero celo. Oye, 17 con un minuto. Bueno, y entramos en modo 18 nosotros, ¿no?
8: Sí, del viernes que ya estamos en modo 18.
7: Bueno, ¿verdad? ¿Cómo estuvieron? ¿Terremoto ahí? ¿Terremoteado?
8: Bien terremoteado.
7: ¿Está rico ese terremoto?
8: Sí,
7: bueno, tenemos
8: gustó.
7: tenemos para todo el equipo.
8: Todavía queda para compartir.
7: Sí, así
8: para
7: que
8: para celebrar nuestra patria.
7: Para que nos quieran terremoto acá, en la Universo tenemos terremoto. El área de cobranza, si quiere, venir a relajarse un poco.
8: Venga a tomar terremoto.
7: El área comercial, que quizás necesita un respiro a fin de mes. Hay terremoto, hay helado de piña en el refrigerador de la radio, chiquillos, chiquillas. Bueno,
8: disfruten. Lunes 31 de agosto, último día de este mes. Lo logramos, pese a las dificultades, pasamos agosto, cerramos el octavo mes del año en La Hora del Taco. Qué rápido ha pasado. Demasiado rápido ha pasado.
7: Octavo mes.
8: Y escuchamos a Los Tetas, porque los chilenos se suman como invitados al esperado regreso de Jamiroquai a Chile. La banda será la encargada de abrir el concierto que el grupo británico ofrecerá el próximo 15 de septiembre en el Claro Arena, en el marco de su nueva visita a nuestro país. Así que con el sonido funk de Los Tetas cerramos agosto en La Hora del Taco. Abrimos el programa de hoy escuchando Cha Cha.

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1: Amigos y amigas, suspiro un poco, ¿ah?
2: ¿Qué te pasó?
1: No, es que estoy viendo que sigue dando que hablar la entrevista a Cote López. ¿Ustedes la vieron? Miguel, yo creo que la vio completa.
2: Se hizo un test de drogas.
1: ¿Qué?
2: Se hizo otro test de drogas.
1: Ah, porque ella dijo que lo que había dicho no era ilegal, sino era un afrodisíaco, no sé qué cosa.
2: Cote López se realizó un nuevo examen de drogas tras graves especulaciones. Esto es lo último que subiré. Por supuesto salieron negativos. Si no, no lo habría subido.
1: Ah, que en ningún momento cuenta que ella consume lo que... Mira, me puse farandulero, porque me decís amarte. Ella dice que le ofrece esta cuestión afrodisíaca a Gala.
2: Ajá.
1: Pero no dice que ella consume ese afrodisíaco. Por lo tanto, yo no sé si está puesto en duda si ella consume o no. Está puesto en duda si es que ofrece o no. Pero bueno, da lo mismo. Yo solamente quería hacer un comentario. Vamos, ¿qué pasó con los diputados de Renovación Nacional? Que alguien me explique, ¿de qué estamos hablando?
2: Los diputados de Renovación Nacional, Francesco, presentaron un proyecto para ampliar el uso de la tecnología IMSI Catcher. Dispositivos que permiten interceptar señales de celulares y rastrear la ubicación de usuarios en investigaciones contra el crimen organizado. La iniciativa busca incorporar esta tecnología al Código Procesal Penal y además permitir, en casos excepcionales, acceder también al contenido de las comunicaciones, siempre con autorización y control judicial. Sus impulsores sostienen que serviría para enfrentar delitos graves como narcotráfico y asociaciones criminales, aunque estableciendo límites para proteger la privacidad. Respóndeme sin tapujos. ¿Qué prefieres tú, Francesco Barcella?
1: No.
2: ¿Más seguridad o más privacidad? ¿Difícil?
1: Está difícil, porque los tiempos que corren... Mira, esta es mi opinión. Los tiempos que corren nos han hecho forzadamente a valorar la seguridad de tal punto de vista que hemos perdido perspectiva que lo que nos hace humanos es lo que nos hace libres. Lo que nos asegura tener vida privada, íntima, poder desarrollar mis proyectos, caminar libre por la calle. Entonces, como estamos tan heavy con la seguridad, porque pucha que el país se nos fue por el mal camino, y en eso hay culpas compartidas, claro, queremos un carabinero.
2: Este tipo de cosas.
1: Claro, queremos un carabinero en cada esquina. Queremos cámaras en todas partes. ¿Por qué queremos? Es una locura lo de las cámaras en todas partes. Es heavy como hay cámaras en todas. Y vamos a seguir poniendo cámaras. Y vamos a seguir poniendo cámaras. En los años 60 se escribía John Locke y otros del panóptico de que este mundo iba a cambiar porque íbamos a ser reconocidos en todas partes. Y está ocurriendo 60 años después. Entonces. Pero lo aplaudimos, porque queremos más seguridad. Pero a mí me gustaría, sinceramente, que nadie pueda acceder tan fácilmente a mis cosas.
2: Obvio que no.
1: ¿O no?
2: Imagínate. Ahora.
1: Y no es que uno sea un pato malo.
2: El que nada
1: malo,
2: hace, nada teme.
1: Sí, pero eso igual tiene una vuelta compleja. Porque el que nada hace, nada teme. Entonces, anda metiéndote a mis conversaciones.
2: Pero es que si no hiciste nada, no deberían por qué meterse a tus conversaciones.
1: Pero mira, cuando investigan a un político cualquiera... Derecha, izquierda, comunista, republicano, lo que tú queráis. Cuando les incautan el teléfono, al ratito que aparece, todo. Porque lo están persiguiendo porque supuestamente se robó un dulce y aparece hablando con un amigo o una amiga acerca de no sé qué cosa. Entonces, cuidado. Porque también si tú me aseguráis que nada se filtra, pero todo en este país se filtra, po. No, sino pregunta a la Hermosilla. Que se filtró
2: no se
1: en ese caso,
2: en
1: yo creo.
2: Nadie.
1: Pero, ¿o no?
2: No se puede confiar en nadie.
1: No, pues entonces está. Pero bueno, yo entiendo que estamos en un momento complicado. Complicado.
2: Es que es como, ya a esta altura es una disyuntiva, así que uno dice como, pucha, quiero privacidad, pero también quiero que me aseguren que van a atrapar al gallo que está detrás de esta banda de criminales.
1: Imagínate que ponemos cámara en todas partes y los atrapa.
2: No. No, pero igual es distinto, yo creo. Pero en cualquier caso no deberían por qué revisar los teléfonos, ni interceptar, ni WhatsApp, ni las llamadas. Tan fácil. Pero igual estamos hablando de que sería para enfrentar delitos graves, como el narcotráfico, las asociaciones criminales.
1: No, sin eso yo estoy de acuerdo, sí. Oye,
2: no
1: sí.
2: No sé, se puede buscar.
1: Por ejemplo,
2: otra
1: yo
2: forma.
1: Soy de los que está de acuerdo con el tema del secreto bancario. Yo insisto, el tema de las cámaras me parece razonable, pero la cosa está yendo así a que tengan casi que una cámara pública dentro de tu casa.
2: No.
1: No digo que eso vaya a ocurrir, pero está muy cerca, porque las cámaras apuntan para todas partes.
2: Ay, a mí no me gustaría que pongan cámaras en tantos lados. Si me estaciono mal, me van a mirar.
1: No, y el día de mañana va. Espérate, el otro día si el tema de las cámaras es como en las películas. No es solamente que te esté grabando una cámara. Es que hay un software que te está reconociendo facialmente.
2: Te sigue, claro.
1: Y después te sigue.
2: Sabe quién eres, así como.
1: Y eso lo vincula con lo que compraste.
2: En cualquier momento, como Black Mirror.
1: Claro, pues toda esa información no está a disposición de la seguridad. Termina a disposición de las multitiendas, de las empresas, de las redes sociales. Al final, ¿somos libres o no somos libres?
2: No.
1: Sí, ya el sistema ha decidido por ti.
2: No.
1: Porque supuestamente te conoce.
2: No.
1: Es muy heavy. No sé.
2: ¡Qué miedo! Esa es mi opinión. Ya en 2 años más no vamos a poder caminar tranquilos por la calle.
1: O sea, sí, pues, pero observado.
2: Es que por eso, pues, todo el rato pensando. Y tú que eres figura pública.
1: Dejaré de serlo. A mí me carga eso. Yo le quiero decir algo a las personas porque... Bueno, yo no soy famoso, pero relativamente conocido.
2: Ya.
1: Para algunas cosas, para algunas personas, ¿verdad? Curiosamente, hay personas que igual les interesa mi vida privada. Pero lo que quiero decir es que yo no disfruto esa cuestión.
2: ¿Quién lo va a disfrutar? Que se anden metiendo.
1: Hay gente que le encanta, pues hay gente que le encanta la tele, los reality. Le encanta vivir así. No, a mí me carga. Te juro que estar como en un lugar y sentir que te pueden grabar.
2: A mí me dan ganas de responderle los comentarios que te veo a veces que te pone la gente en las publicaciones.
1: ¿Cómo qué?
2: El video de los besos, po.
1: ¿Qué pusieron?
2: Puras cuestiones. Esa señora que mandaste que dijo...
1: Ah, la maté a esa pobre señora.
2: ¿Y él no era gay?
1: No, puso, pero contémoslo. ¿Son Dale. Pareja o es gay? Y yo le respondo, pareja... Y ese comentario recibió cientos de comentarios.
2: Sí,
1: buena.
2: Grande Francesco. Hasta la Carola comentó.
1: Igual me dio pena porque la señora se disculpó.
2: Sí, como que no lo decían mala. Pero igual, totalmente innecesario.
1: Ya, pero se disculpó y aún así la gente le siguió dando duro. Y yo dije, ya, bueno, sí, ya se disculpó.
2: A mí también me da rabia el video que subieron cuando volviste de tu viaje y la Caro volvió de su resfrío. Y la gente que comentaba, pero si estaban juntos y la cuestión, y yo, que me da rabia. Pero ustedes contestan, ¿cachai? Como que digo, ya, pero habían gallos que yo decía, esto no tienen nada mejor que hacer con su vida. Qué lata. Pero bueno, volvamos al tema. Vamos a repetir la pregunta del día. ¿Qué prefieren, más seguridad o más privacidad? ¿Les gustaría que les interceptaran, rastrearan los dispositivos, los celulares, las señales para ayudar a investigaciones contra el crimen organizado? Nos pueden contestar al más 569-5167-8531, más 569-5167-8531. Vamos a estar revisando sus mensajes, pero por mientras nos vamos a ir una pequeña pausa musical escuchando AC/DC Back in Black en La Hora del Taco.

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1: Ok, queridos amigos, son las 17:20, seguimos haciendo la hora del taco, por supuesto, acá en Radio Universo 93.7, universo.cl, para Chile, para el mundo. Y tenemos reacciones al tema del día.
2: Mensajitos. Estábamos conversando si prefieren más seguridad o más privacidad. Uh-huh. A raíz de la propuesta de diputados de Renovación Nacional, quienes presentaron un proyecto que permitiría interceptar señales de celular y rastrear la ubicación de usuarios en investigaciones contra el crimen organizado. Y Cristian nos pone que a veces se siente invadido, pero que más privacidad que la privacidad y la seguridad van de la mano. Y a pesar de que es alto, que mide 1,85, igual anda con susto por la calle, pero se sabe defender. ¿Tú te podrías defender si te pasa algo?
1: Yo tengo la mejor defensa.
2: Ya sé quién.
1: El crack. No. Mi mejor defensa es que yo, cuando tengo miedo, recuerdo mis años de atleta y corro, nadie me alcanza. Ah. Ahora, debido a mis falencias físicas actuales, puedo caer y seré alcanzado y va a ser terrible.
2: Julio te manda muchos saludos.
1: Grande Julio.
2: Te pregunta si es que lograste pasar bien agosto. Le dije que sí.
1: ¿Qué, Julio?
2: Julio.
1: Julio, dime tu apellido para conocerte.
2: Julio, dinos tu apellido, de Lolol.
1: Grande Lolol.
2: Sí. Cristian dice que las redes sociales lo entretienen, pero a veces lo saturan. Lo mismo, la privacidad en las redes sociales. Acá Rodrigo pone, hola chicos, ¿cómo están? Los saludos desde Peyúgue, región del Maule. Yo prefiero más privacidad, entre comillas, pero con el plan de seguridad del gobierno hay que a veces es mejor hacerse la privacidad uno nomás. Y manda muchos saludos.
1: Saludos.
2: Saludos. Sí, está. Yo creo lo mismo, que la privacidad y la seguridad van de la mano. Porque pueden decir, ok, vamos a interceptar los teléfonos y todo, pero eso igual me deja insegura a mí. Que se puede filtrar, que se va a saber.
1: Sí.
2: Al final no es 100% seguridad. O sea, si se filtra.
1: Pero si hay que mirar las series y películas de este tema, si. Ahora, evidentemente, claro, se van a meter en tu teléfono si en verdad hay sospechas de que hiciste no sé qué cosa. O sea, también no es como que no es como que nadie va a llegar y meter. Pero, mira, por ejemplo, un tema que yo creo que la gente no está tan consciente y que lo hemos tratado en esta radio. Lo voy a repetir por si usted no escuchó el programa. Cuando usted utiliza una plataforma de inteligencia artificial, ChatGPT u otra, Gemini, whatever, si usted no está suscrito y no leyó el contrato, y usted simplemente pone cualquier cosa, alguna idea, pero con algún dato tuyo para que el juguete reflexione a favor tuyo, lo que sea, esa información queda en el software, queda en la inteligencia artificial. Entonces, todo lo que tú le entregas de ti, de tus gustos, de tus hábitos, de tus problemas, todo. Entonces después la cuestión dice, no sé, pues si un chino se pone a escribir esta cuestión, va a decir, bueno, Francesco, hombre de 37 años, de Chile, tiene estos y utiliza eso y se lo entrega al chino que le hacía una pregunta. Y al revés, pues a nosotros nos responde con cosas. Entonces, no está protegido lo que tú, cuando tú le mandas una foto, oye, agrégale a esta foto una palmera, o
2: haz lámina del mundial,
1: ponme más flaco en esta foto, lo que debe hacer mucha gente, la lámina del mundial, qué sé yo, además de gastar una cantidad de agua impactante, pero entremos en ese tema, es que se queda con esa cara, po. Esa cara, ese,
2: sabe quién es, sabe
1: se
2: quién
1: queda
2: es.
1: Entonces el día de mañana quizás cuando una persona en Bangladesh está haciendo una publicidad y necesita rostros de otras partes del mundo porque es turismo, quizás ocupan tu cara, po. No tenías ni idea.
2: Que al final no estamos seguros en ninguna parte. En las redes sociales es lo mismo. Mira, Carolina escribe, prefiero más seguridad, pero nunca a costa de entregar completamente mi privacidad. Si hay autorización judicial y se usa solo en investigaciones graves, debe ser razonable. Diego también pone, para mí la privacidad es fundamental. No me gustaría que el Estado pudiera rastrear mi teléfono simplemente porque tiene la tecnología para hacerlo. Los controles tienen que ser más estrictos. Pero al final, cuando uno está en redes sociales y uno es perfil público, o si incluso subes una foto tuya a las redes, también las pueden usar de cualquier lado.
1: Sí.
2: Siempre estamos expuestos.
1: Sí, pero
2: hace rato que ya perdimos la... hace rato que perdimos la privacidad acá.
1: No, si tenés razón. A mí yo te conté una vez que me hicieron un blog.
2: No.
1: Esa la he contado, pero la voy a contar de nuevo. Yo cuando empecé a trabajar...
2: ¿Ya?
1: Muy joven. Pero era un joven que tenía ciertas virtudes, todavía era deportista. Era joven. Y un día para otro un amigo me dice, Francesco, mira... Y yo había un blog que alguien se estaba haciendo pasar por mí con mis fotos.
2: Como un blog,
1: fotos
2: como
1: de
2: una
1: Facebook.
2: Página.
1: Un blog, claro, yo le digo blog. Era como un lugar donde se alojaban fotos mías con algunos textos. Y estaba abierto a comentarios.
2: No.
1: Y alguien hizo esa cuestión con mis fotos.
2: Pero qué locura.
1: Y yo la única forma que tuve para que lo bajaran. Porque esto estaba alojado en un sitio, en una plataforma, no tengo idea. Yo escribí, y esa es una ventaja que tengo yo versus otras personas. Yo escribí como periodista de que me iba a contactar con el cibercrimen de la PDI, que iba a destruir esta cuestión y que íbamos a hacer una nota. Y que nada, blufié, como buen jugador de póker, digamos. Pero cuando lo encontré fue heavy, po.
2: Me muero.
1: Y eso fue el año 2012.
2: Oh.
1: Imagínate cómo es ser ahora. Bueno, también me pasó que me crearon un perfil falso en Instagram.
2: Sí, pero eso es más común. A mí, yo en algún momento igual me hicieron uno. Subieron una foto de mi
1: y
2: perro.
1: Y tienen que estar como todo el rato.
2: Sí, denunciando.
1: Hasta que lo bajaron.
2: Y listo. Pero un blog. ¿Y qué escribían? ¿Y cómo se llamaba?
1: No, era bien subido.
2: ¿Y era a tu nombre o?
1: Sí.
2: Más encima.
1: ¿Y subido tono?
2: Ay, no.
1: No, sí.
2: Me muero.
1: Oye, y seguramente el que lo hizo. Debe ser un desgraciado que sabe en qué parte del mundo, man.
2: ¿Pero estaba en español?
1: Porque yo le voy a decir algo a los chiquillos que se suscriben a las cuentas de las chiquillas, de los chiquillos, de estos sitios eróticos, qué sé yo. No es esa persona con la que tú conversas generalmente, ¿ah? ¿Eh? Es un chiquillo bueno para la energética que pasa todo el día en el computador.
2: Ah.
1: Y quizás está en India. Atina, po. No paguís tontera.
2: Ay. Bueno. Son las 17:27 y yo les quiero contar algo. 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
1: Estupendo. Ya, y me toca a mí. ¿Qué es para ti la educación?
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2: Y nos vamos a una pequeña pausa escuchando a Chappell Roan, Good Look Babe, en la hora del taco 93.7.

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14: 17 horas, 35 minutos.
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16: 17 con 35 minutos, seguimos haciendo La Hora del Taco acá en Radio Universo. Y estábamos conversando hace un ratito de la propuesta de diputados de Renovación Nacional que presentaron un proyecto para ampliar el uso de la tecnología que permite interceptar señales de celulares y rastrear la ubicación de usuarios. Y recibimos ahí varios comentarios. Marcela decía que iba a priorizar la seguridad, que prefiere que exista una herramienta que permita localizar a una persona vinculada a un delito grave antes que proteger una privacidad que en esos casos tampoco debería ser absoluta. Qué duro igual.
17: Es que no hay respuesta.
16: No hay respuestas correctas.
17: No.
16: No. Pura percepción personal.
17: Sí, nos podemos arrepentir.
16: Hoy Cristian,
17: para un lado o para el otro.
16: Cristian estaba contando que él en que bueno, las redes sociales lo entretienen, pero lo saturan, que él llegó a tener más de 10.000 seguidores en Twitter y después lo cerró porque estaba muy violento. Yo encuentro que X es terrible. Es terrible. Es muy,
17: yo hace mucho rato que ya no
16: terrible,
17: me
16: meto. No, yo lo uso como solamente para ver el tráfico y el metro que no, para revisar las informaciones, que para eso sirve, para revisar la información el minuto a minuto. Y ahora que ya va a comenzar pronto la hora punta, hasta ahora, por si acaso, no hay nada que avisar en el metro. Está todo funcionando con normalidad. ¿Yo?
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17: Oye, me dicen que hay un edificio con problemas de incendio en Armando Mock, esquina Luis Valenzuela, comuna de Macul. Para que sepan, porque hay equipos de bomberos y por lo tanto seguramente el tráfico va a estar comprometido. Ojalá no sea nada grave.
16: Esperemos que no sea nada grave. Bueno, hoy día nos levantamos con noticias en el fútbol.
17: Bueno, nos levantamos
16: con... yo me levanto, es que yo me levanto medio tarde.
17: Te levantaste bien tarde, porque esta cuestión. Oye, Argentina no, está todo llorando. Hay una competencia en Argentina por qué periodista, hombre o mujer, tiene el reel más llorón. Lloran al aire. Ay, Dios mío. Bueno, Lionel Messi anunció su retiro de la selección argentina después de 2 décadas defendiendo la camiseta albiceleste. El futbolista dijo: me vacié, ya no tengo más para dar. Está bien, déjenlo tranquilo.
16: Sí, ya era hora ya.
17: Ahora, impactante cómo jugó este mundial. Que yo te diría que incluso lo jugó mejor que el...
16: ¿Que el anterior?
17: Sí, o sea... Es que tuvo momentos bien interesantes en este último mundial. Pero está bien que se retire, ya es campeón del mundo, ¿qué más quiere?
16: Ya lo dio todo.
17: Ahora, pero me
16: lo
17: impacta,
16: que dice,
17: impacta,
16: ya no tengo,
17: o sea,
16: más
17: que
16: para
17: la gente,
16: dar.
17: Que la gente llore, bienvenido, si es un ídolo. Pero los periodistas
16: llorarán. ¿Tú llorarías, Francesco?
17: Es que los periodistas argentinos...
16: Pero es parte. Sí, hay que ponerle.
17: Que, por eso yo siempre he dicho que el periodista de deporte... Está el periodista de deporte y está el comunicador de deporte.
16: Que es distinto.
17: Es distinto.
16: Tú dices que los que lloran son los comunicadores. O los periodistas.
17: Me cuesta pensar en un periodista que se ponga a llorar.
16: Solarreta
17: se puso a llorar. Pero era con un triunfo, no era con un retiro. Pero por... sí, se emocionó. Ahora, yo no estoy en contra de la emoción. Pero te insisto, está ahí hablando de un tipo que se va a retirar, sí. No lo estáis viendo ganar la Copa del Mundo. Si te ponía a llorar porque ganó la Copa del Mundo.
16: O no se está muriendo, como se está retirando nomás.
17: Claro, me acuerdo cuando la era Polola, hasta donde entiendo yo, no sé si era la señora de Iker Casillas, lo entrevista cuando Iker Casillas, que era el arquero de la España, campeona mundial del 2010, y ellos eran pareja. Y él le agarra y le da un besucazo. Ella le pregunta: ¿cómo te sientes en este momento? Él la agarra, le da un beso, y ella queda para adentro con cara de mal.
16: Me van a
17: yo
16: notar.
17: Dije, esa es periodista. Esa es,
16: claro,
17: periodista.
16: Sí. Porque sabe que nada que ver.
17: Nada que ver.
16: Eso no corresponde.
17: Pero bueno, era la pareja. Yo creo que toda la gente aplaudió ese momento. Se hizo famosa. Pero, ¿me entendí? En cambio, acá en Argentina, con todo respeto por los argentinos, si no tengo nada contra los argentinos, los aplaudo en muchas cosas. Pero esta cosa, como. Vi un par hoy día, un hombre y una mujer. Y como que partían hablando: bueno, che, yo no podía creer que Leo se fuera sin la Copa del Mundo con la Argentina, y ahora la tiene y se va, es un año. Bueno, too much. Pero está bien. Viven, por lo menos, lo que sí les reconozco. Lo que sí les reconozco es que a los ídolos los aman, los respetan, los levantan, y acá lo único que hacemos es criticarlos.
16: ¿Y tú por qué crees que yo podrías llorar al aire? Si se muere algún artista. O de ninguna forma, eres demasiado profesional, eres perfecto.
17: No, yo una vez me emocioné al aire por el tema de los incendios.
16: Pero emoción en el sentido de como pero mal, o sea...
17: Sí, me dio pena una historia.
16: Te dio pena, claro.
17: Sí. Pero era una señora que le agradecía a un tipo que lo salvó. Lo salvó de las llamas, era muy fuerte. Y yo soy bien llorón, lloro con todas las películas, ¿no? Yo no tengo problema en emocionarme. El tema es...
16: Hay cosas.
17: No, pero es que también... depende el rol que estés cumpliendo, sí, si estás informando, trata.
16: No te... Acá te podrías poner a llorar, en las mañanas no.
17: O sea que puede llegar a pasar. Si yo lo que estoy tratando de explicar es que yo no voy a llorar a menos que no pueda contenerlo. En cambio, yo veo otros comunicadores que ojalá llore. Como la Coté López, que lloró toda la entrevista.
16: Bueno.
17: Oye, lloró toda la entrevista.
16: Está bueno, ese tema deberíamos hablarlo. Es que la paz no va a querer.
17: No. Ya.
16: Yo creo que es como primera vez
17: es que
16: en
17: no
16: mucho
17: una
16: tiempo.
17: Radio frándula.
16: Pero primera vez en mucho tiempo que me interesó en una polémica así.
17: Pero te interesa porque es demasiado cagüinera.
16: Sí,
17: a mí también, porque sinceramente.
16: Es el tema que converso con una amiga que le encanta
17: a ver,
16: la
17: te
16: farándula.
17: Voy a hacer una pregunta.
16: La Maca le encanta la
17: Sofía
16: farándula.
17: Sofía Runín pregunta. Mira, aquí en la hora del taco le damos la vuelta a los temas. Pregunta para Sofía Runín, una mujer joven con ascendencia rusa.
16: Dime. No me vayas a pillar con la pregunta, Francesco. ¿Qué me vas a... Ya, dime.
17: Escuché dos hombres comentando la entrevista a Coté López.
16: Ya.
17: Y decían estos dos hombres, no sé si para quedar bien o porque genuinamente son personas que creen en lo que estaban diciendo, no lo sé, pero te quiero plantear el fondo, o sea, lo que estaban diciendo. Estaban diciendo, aquí ganó una vez más el patriarcado. Yo al patriarcado le digo machismo, ¿eh? Para que no nos peleemos por los términos.
16: Ya.
17: Ganó el machismo nuevamente. ¿Por qué? Porque son dos minas, decían, peleándose por un hombre, y el que está menos funado es el hombre. Y que es el más malo de la historia, entre comillas, porque al final
16: no
17: del
16: creo
17: día...
16: que se estén peleando por un hombre.
17: Ya, pero espera, solo cierro y te doy la palabra. Al final del día, él es el que comete el acto de traición. La otra ejecuta el plan, la otra ingenua, no sé, póngale la video, pero bueno, ya, no se están peleando por un hombre.
16: No, yo no creo,
17: pero
16: que
17: estamos frente es que, a una escena machista de la vida. Es machismo.
16: No,
17: es
16: porque
17: otra cosa.
16: A ella también se la están haciendo.
17: Ah, también le están pegando.
16: Sí, todo el rato. No hay nadie que apoye a la Coté López.
17: No hay nadie.
16: ¿A quién? No te puede dar pena, siendo mujer, no te puede dar pena después, porque es súper consciente.
17: Ya,
16: no pongas esa música, Miguel.
17: Ay, no es machismo.
16: No, basta.
17: No es machismo.
16: No.
17: Estamos probando si Sofía Runín puede terminar de panelista en algún estelar, ¿ah? ¿Eh? Prepárense que viene de vuelta Vértigo en Canal 13 y necesitan los antiguos opinólogos.
16: Yo no creo que sea machismo.
17: Ya. ¿Y qué es para ti?
16: Es que, a ver, en primer lugar...
17: Porque efectivamente
16: ella,
17: son dos
16: ellas,
17: mujeres y un hombre.
16: Pero entre ellas dos no se están peleando por él, o por recuperarlo. O él acá, todos tenemos claro que lo hizo mal. Y que no lo debería haber hecho. Que eso es inaceptable en cualquier forma de la vida que tú lo veas, que no hay justificación. Y la Coté López igual la embarró, pues. ¿Qué se va a meter ahí con un hombre? ¿No?
17: Sí, o sea, hay quienes dicen...
16: Y más encima salir hablando y dando esa entrevista llorando, por favor...
17: Eso quería yo. Ahí está, Sofía Runín.
16: Quédate callada, quédate en tu casa.
17: La mezcla perfecta entre la vehemencia rusa con la ternura de Aysén. Esta es panelista. Sí, no, yo hay mucha gente que dice que el mago cometió un acto de infidelidad imperdonable porque se iba recién a casar, qué sé yo. Pero que la que ejecuta un plan malvado...
16: Todo el rato es ella.
17: Es ella. Entonces, ¿qué es peor?
16: Y es súper consciente.
17: Porque infidelidad es lamentable.
16: ¿Sabéis que los hombres son tan...
17: pelotudos? Dígalo, pelotudo.
16: Son tan pelotudos que hubiera sido cualquier... Ella, al final, ella era súper consciente de lo que estaba haciendo. Y lo debe haber pensado y lo debe haber planeado. Y él debe haber caído. Y
17: Miguel,
16: él
17: debe... hay que decir las cosas como son. Los hombres,
16: estúpido.
17: Generalmente en estas cosas, somos unos... al tipo, y con esto no quiero decir que las mujeres sean las más inteligentes en lo malo, digamos, pero el tipo pasó a ser un... lo controlaron brutal.
16: Por eso, po. Ingenuo.
17: Ingenuo sin justificar nada.
16: Por eso,
17: sin exculparlo. Bueno,
16: así son.
17: En fin, fue nuestro momento.
16: Sí,
17: nuestro momento faraculero.
16: Esto sí que fue sin tapujos.
17: sin tapujos.
16: Oye, es como la primera vez que doy una opinión así al aire.
17: Bien, siempre una primera vez.
16: Sí.
17: Bien.
16: Bien. Y ahora vamos a hacer una pequeña pausa musical para bajar estas revoluciones después de haber estado hablando de farándula. Con The Kings, Destroyer, como la Cote López.

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2: Quiero... me sale cualquier cosa. Queridos amigos, a ver, una encuesta realizada por la Universidad Diego Portales muestra que la inteligencia artificial ya forma parte de la vida cotidiana de los chilenos. 7 de cada 10 la usa para estudiar o aprender y también para resolver dudas de salud, mientras que 54% la utiliza en el trabajo. Ahí está la mitad. Pero la adopción convive con desconfianza. 44% desconfía. 80% quiere que la ley garantice atención humana en servicios como bancos, salud y organismos públicos. Es decir, no robots, humanos.
3: Es súper peligroso preguntarle cosas de salud a la inteligencia artificial. Te puede decir cualquier cosa.
2: Pero la gente lo hace todo el rato, Sofía.
3: No, o sea, una cosa es preguntar. Lo que pasa es que ahora Google te contesta una inteligencia artificial. Uno antes preguntaba, no sé, me duele la cabeza, ¿qué puedo tener? Y ya uno sabe que si te dice tienes, no sé, un tumor de no sé qué tamaño en el cerebro, sabe que es mentira. Pero ahora lo primero que te sale es la respuesta de la inteligencia artificial. Yo una vez hice un experimento el año pasado, hice una nota para otra radio donde estaba trabajando justamente de la, como la gente que se autodiagnosticaba usando ChatGPT. Y yo le pregunté, le dije, ya, no sé, tengo tal síntoma, como esto que puede ser. Y me lo dice advirtiéndome como que él no era médico. Como que tenía que me recomendaba todo el rato como recomendándome consultar con un especialista. Y después le pregunté, le dije, ok, eres un endocrinólogo experto en no sé qué, y le di todos los síntomas de la tiroiditis que tengo yo, y me responde como si fuera un médico. Y no me advirtió como, anda al médico. Me respondió como, normal. Entonces, si uno sabe, es un tema, encuentro.
2: Claro que es tema.
3: Porque ahí uno se tiene que ir a hacer exámenes y no sé qué. Es súper peligroso. Igual hay harta gente que 69% la utiliza para...
2: A estudiar y aprender.
3: Igual es impreciso.
2: Yo creo que toda la gente... Mira, a mí cada vez más la gente me dice frente a cualquier cosa, le pregunté a... Y sale la inteligencia artificial. Le pregunté a...
3: Cada día es más normal.
2: Sí,
3: ya no es lo busqué en internet, es le pregunté a ChatGPT.
2: Pero es que también hay una cuestión de que te saca de apuro.
3: Sí.
2: Por favor, yo no estoy de acuerdo con que si tú tienes un problema de salud grave te le preguntes esta tontera, pero
3: no, sí.
2: Ir al doctor,
3: igual
2: hacer
3: hablo
2: la
3: harto
2: fila,
3: con él.
2: Esperar el...
3: Le tengo nombre, de hecho.
2: ¿Ah?
3: Que le tengo nombre a mi ChatGPT.
2: ¿Y qué habla ahí?
3: Le pregunto de todo, menos de salud. Pero siento que la inteligencia artificial... O sea, es un hecho que cada vez que le preguntamos algo y como para no razonarlo nosotros, estamos siendo un poquito menos vivos. Nos hace
2: menos
3: más

0: flojos. Nos hace más flojos, encuentro.
1: Nos hace
0: pensar menos, nos hace esforzarnos menos. No me gusta, pero igual le pregunto otras cosas.
1: ¿Pero qué?
0: Hoy día, ponte tú, mi hermana quería saber, se va a Colombia esta semana y quería saber cómo, si el barrio donde quedaba el hotel donde se va a quedar era bueno. Porque se va por pega, entonces se lo mandaron listo. Y le pregunté a ChatGPT. Y al tiro me dijo como, sí, es bueno, es seguro, y me mandó como, a 500 metros hay una estación de policías, a no sé cuántos hay restaurantes, pues bueno. Y me mandó como todo así al tiro, y yo solamente le pregunté una cosa, por eso es bueno si uno lo usa, pero no se pueden autodiagnosticar por la inteligencia artificial.
1: No idea.
0: ¿Tú para qué la usas, Francesco?
1: Yo... En general, o es pega o es hobby.
0: ¿Cómo un hobby?
1: Pregunto mucho, no, por mis hobbies. Pregunto mucho por temas de películas, de series, de libros, de ñoñería. Sí, más que nada eso.
0: Es como un buscador.
1: Sí.
0: Es que igual es más fácil.
1: Pero converso todo. Buscando, porque si
0: sí,
1: es un buscador.
0: Sí, no, sí, yo igual.
1: No, es como ocupar Google de antes. Pero. Sí, no diría que tengo un uso.
0: Por ejemplo,
1: pega, cosas súper específicas de pega.
0: Le podríamos preguntar que nos cuente todo el drama entre la Cote López y Jiménez Lagarra. Lo dice así y lo explica.
1: Por ejemplo, ¿sabrá la inteligencia? A ver, la inteligencia artificial, ¿sabrá lo que acaba de decir Gala a su llegada al aeropuerto?
0: No. Es muy reciente.
1: Que dijo, nunca voy a perdonar a Luis. Pero eso acaba de ocurrir.
0: ¿Viste? Por eso te digo que no es una pelea por él. Es contra él. Y la... Bueno, ya. Bueno, Francesco.
1: Ah.
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1: Muy bien, queridos amigos. Hagamos una pausa.
0: Vamos a hacer una pequeña pausa, pero nos vamos escuchando a Katie Tunstall. Me encanta esta canción. Black Horse and the Cherry Tree en La Hora del Taco.

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2: Esta es la hora en Universo.
8: 18 horas, 3 minutos.
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9: Queridos amigos y amigas, ¿cómo están? Saludamos a todos y cada uno de los que se suma a La Hora del Taco. Lo hacemos este día lunes con Sofía Runín en los micrófonos.
10: ¿Cómo le estás, Sofi? Un abracito a la Caro que está trabajando, duramente trabajando.
9: Sí, que está en un proyecto audiovisual. Exacto. Oye, bueno, queridos amigos, queridas amigas, les quiero contar que me acaba de suceder algo maravilloso. Subí una historia a mi Instagram. Pequeño aviso, Francesco-Gazzella, si usted quiere. Pero alabando que Viggo Mortensen explica que una de las escenas que más le gusta del Señor de los Anillos es la muerte de Boromir, y para mí es una gran película. Y un tipo me escribe, porque está en inglés lo que dice Viggo Mortensen, entonces me dice, tradúcelo, dice un garabato, para tu información vivimos en Chile, se habla en castellano. Bueno, y el caballero como escribió, tradúcelo sin tilde, yo le pongo en castellano, es con tilde. Ja, ja, ja, ja, ja, ja, ja, ja. Gente
10: con tiempo.
9: ¿Qué le pasa a esta gente loca de patio que tiene tiempo para enojarse porque uno pone algo en inglés, man? ¿Qué te pasa?
10: Si es no
9: te
10: tu gusta? Instagram. Tú subes lo que quieras en el idioma que quieras.
9: Increíble.
10: Y si quieres entender lo que lo traduzca.
9: No, si a la persona no le gusta, pasa nomás.
10: Sí.
9: Pero bueno, así estamos, así las cosas. Nosotros estamos con otro espíritu de cierre de día lunes.
10: Por
9: porque
10: supuesto.
9: Esta semanita, queridos amigos y queridas amigas, se nos va agosto, comienza septiembre, empieza la empanada y el vino tinto, aunque la Sofía comenzó el viernes con un buen terremoto.
10: Y... Oye, el sábado seguí tomando terremoto.
9: Ya, basta. Y... Oye, ¿tenemos entradas para el... o no? Pero...
10: Las estoy gestionando.
9: We're cooking. Sí, oye, que le hicimos la media entrevista. Más preparados no podíamos estar con toda y cada una de las actividades en Vitacura. Bueno. Ya. Oye, y saluda a la gente de La Piojera que se portó extraordinario el día viernes. Oye, les quiero decir lo siguiente. Recuerden ustedes que nos pueden escribir todo y cada uno de los comentarios que quieran al más 569-5167-8531. Y para quienes se interesen aún más en las personalidades que ejecutan este programa, recuerden que pueden visitar @ Radio Universo, nuestras redes donde hay de todo, pues, para que usted disfrute.
10: Muy entretenido. Francesco, te quiero preguntar ahora yo a ti.
9: ¿Qué
10: es para ti la educación?
9: Yo creo que la educación tiene el poder de cambiar el mundo en varios sentidos distintos.
10: Interesante. 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
9: Ok, entonces, pregunta para nuestros auditores a esta hora de la tarde. Porque como decíamos recién, el espíritu de septiembre para muchos es 18, para otros tantos, y está muy bien que así sea, es un viajecito quizá, tiempo libre, agregarle días a los días libres, una escapadita. Como dices tú. Bueno, y es que comienza el Travel Sale, ¿o no?
10: Así es.
9: ¿Cómo es la cosa?
10: Desde hoy día hasta el miércoles 2 de septiembre se va a realizar una nueva edición del Travel Sale, con ofertas de hasta un 60% de descuento en vuelos, paquetes turísticos, hoteles, cruceros y circuitos. También hay opciones de pago de hasta 12 cuotas sin interés. Las mayores rebajas, esto te va a interesar, Francisco, van a estar en destinos como el Caribe, con hasta 60%. A Miguel le gusta. Mientras que en Sudamérica tendrás descuentos de hasta 40%, Europa y Estados Unidos hasta 30%.
9: Oh.
10: ¿Va a planificar algún viajecito, Francisco?
9: Pero por la zona.
10: Por Chile.
9: Y por la zona, digamos.
10: Pero para el 18, ¿te vas de viajecito?
9: ¿Ah?
10: ¿Para el 18 te vas de viajecito?
9: No, pues eso estoy diciendo por la zona.
10: Ah, te quedas por acá.
9: O sea,
10: pero,
9: me voy a mover un poquito, pero no tan lejos.
10: Ah, ya, mira.
9: Sí.
10: Y después no va a aprovechar el
9: Ahora, tengo, yo en septiembre organizo varias cosas. Primero que todo,
10: cuéntame.
9: Este fin de semana entonces vamos a ir hasta fondo, ya quedó claro, ¿no? Ya. A la siguiente, tengo organizado ya un asadito en mi casa.
10: Mira.
9: Sí. Familiar, eso sí. Después viene esta salida de 3 días, y al cierre de mes voy a hacer un gran evento para los amigos, y de ahí se me acaba toda la plata. pero esa es la idea, como un asadito con, siempre trato de que haya un asadito con la familia organizado por mí, digamos, y algo para los amigos.
10: Septiembre va a pasar demasiado rápido. Yo también tengo todos mis fines de semana ocupados. Y ya estoy planificando octubre.
9: Octubre.
10: A ver si la jefa me da permiso para pedirme un par de días de octubre.
9: Ya, pues jefa, póngase con unos días para su piernín.
10: Empleada del mes.
9: Se lo merece, porque aparte en noviembre parece que yo también.
10: ¡Ay! Bueno, yo me voy a Aysén la próxima semana. Este fin de semana fonda como tú, después Aysén. Después a la playita.
9: Pero ¿cómo te vas a hacer? Ah, te vas a hacer el fin de semana, sí, y después a la playita el fin de semana.
10: Para el 18 me voy a la playita. Y bueno, vamos a escuchar.
9: Lo importante
10: una pequeña
9: es que
10: canción.
9: Hay empanada, choripán y vino.
10: Eso vamos. Es. Estamos escuchando US3 Cantaloupe en la 93.7, la hora del taco.

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2: Muy bien, queridos amigos, queridas amigas, quienes se conectan a la hora del taco, déjenme decirles que se están conectando en un momento extraordinario porque nos visita Estela Cabezas. Con eso ya pasa. ¿Ya?
3: Gracias.
2: Y de hecho, podemos dejarlo hasta acá y cerramos el taco. Oye, bueno, el presidente José Antonio Kast, este es un temazo, y qué bueno que está la Estela para hablar del tema, porque hay que ser rigurosos, pero por lo demás, porque nos puede dar luces de lo que pasa en Chile y en el mundo, ¿eh? Atención con lo siguiente, el presidente José Antonio Kast negó tener vínculos con Fernando Cerimedo. ¿Estás pronunciando bien el apellido?
3: Sí,
2: ¿no?
3: Cerimedo.
2: Un caballero muy particular de que nos va a contar Estela, pero lo que quiero decir es que, ojo con esto, más allá del nombre, pero si ya lo escuchó, atento. Descartó que el estratega político argentino haya trabajado en alguna de sus campañas. A ver, Estela, ¿de qué estamos hablando y por qué es importante?
3: Bueno, es importante porque este personaje, que hace 2 días o 5 días no lo conocía nadie, en Bolivia fue acusado y tomado preso porque supuestamente hizo un ataque a su expareja o pareja. Y, bueno, ella lo acusó y lo tomaron detenido porque al parecer hizo, o lo que lo acusan, es que hizo como una especie de asalto en donde muchas personas o varias personas llegaron a atrapar a su pareja, que se llama, ahí me voy a cortar.
2: Ahí te busco yo.
3: Belal. Y...
2: Claro, creó toda una escena.
3: Toda una escena y ella terminó, digamos, baleada. Claro, ella terminó baleada. Y bueno, y esto podría ser cualquier caso de femicidio típico o cuasi femicidio. Pero bueno, de dos personas muy importantes. Él siempre se ha codeado con presidentes, personas muy importantes de derecha. De la derecha normalmente radical, es muy cercano a Javier Milei. Y lo que sucedió esta vez es que allanaron su casa y otras dependencias, y encontraron elementos de actividades ilícitas, etcétera, y una granja de bots.
2: ¿Una granja de bots?
3: ¿Qué es una granja de bots? No, antes de eso, primero decir que, ¿por qué se le llama un estratega político? Porque estos estrategas políticos que van de país en país van yendo, por ejemplo, a las campañas políticas y ayudan en términos de internet, de la comunicación, de poder...
2: El mensaje.
3: El mensaje, exactamente. O sea, de hecho, Chile también tiene un par de estrategas políticos, pero al parecer este, además de hacer como lo
2: hasta
3: oficial...
2: Perfecto.
4: Perfecto. Normal.
3: Normal, bien.
2: O sea, saber leer e intentar de que tu candidato gane. Entiendo que trabajó para Jair Bolsonaro,
3: sí,
2: y para Rodrigo Paz en Bolivia.
3: Así es.
2: Ya.
3: Y este personaje, o sea, hasta ahí es lícito, se estaba ganando la vida, pero cuando hicieron este allanamiento encontraron una granja de bots, lo que significa que tenía en su casa miles de celulares que aparentemente eran utilizados para influir en la opinión pública a través de las redes sociales.
2: Claro, cuentas por las cuales no hay una persona, sino hay un software.
3: Exactamente, un software. Vamos a decir primero que cuál es la diferencia entre una granja, o sea, entre los bots y el troll.
2: Ya.
3: El troll es una persona. Es un hater que está con su computador solo.
2: A mí me acaban de trolear hace un ratito.
3: Ya, y probablemente es de una cuenta que tiene cualquier nombre.
4: Sí. No tiene fotos.
3: No tiene fotos y que sus tweets son poquitos. Y siempre como con mensajes de... Normalmente con mensajes de odio, o eres un tonto, o estás hablando puras tonteras, o cualquier cosa que te puedan inventar, ¿verdad?
2: Sí.
3: Ya, ese es un troll. Pero esto otro es algo mucho más grande. Al principio, cuando se hacían estas cosas en Twitter, uno trabajaban en base a troll. Pero después esto se sofisticó y entonces ahora, con la ayuda de la tecnología, tienes a una persona que puede manipular o puede administrar miles, cientos de cuentas de redes sociales y mandar mensajes. Me explicaban a mí que pueden mandar 200 mensajes por minuto, algo que no podría ningún ser humano hacer. Y que lo que hace es que, como el algoritmo, cuando empiezan a aparecer muchos mensajes, muchos tweets o muchas reels con un tema, los empiezan a repetir y entonces se da esta cosa de que se expande. Finalmente él puede tirar, no sé, 200 mensajes por minuto, pero eso en pocos minutos va a terminar siendo 1000, 2000... Y finalmente esto es lo más terrible, porque muchas veces no solo lo que hacen es hacer tendencia de un tema que es totalmente inventado, sino que los medios de comunicación, incluso los serios, toman las tendencias de Twitter, claro, de Instagram, y lo llevan a sus noticias. Entonces, de una noticia que es mentira, que los medios de comunicación lo hacen de la mejor manera, porque también quieren tener como cuál es la sensación de la calle, y entonces reemplazamos el ir a ponerlo en la Plaza Italia a preguntarle a la gente, usted qué piensa, por estos por estas fake news que al final se expanden y terminan. Sofía Runin tiene, estoy inventando, los lentes feos. Y como de repente hay 3.000 personas que están hablando de que Sofía Runin tiene los lentes feos, termina llevándose a las noticias. Y eso es, o sea, primero tenemos el tema de que hacen tendencia en las propias redes sociales, pero luego tenemos el problema de que traspasan la pantalla, traspasan los medios de comunicación, o sea, y no solo los, y esto es lo importante, no solo los medios que son como nuevos o que no hacen tanto chequeo de información o que hacen clipping, sino los medios tradicionales importantes que hacen verificación de datos, pero es muy difícil, o sea, tenéis que tener como un entrenamiento, que ya al final les voy a decir como cuál es el entrenamiento básico que hay que tener para ver quién nos está diciendo qué, si esto es lo importante. Hoy en día es como, ¿se acuerdan cuando les decían a los niños, no te acerques a ningún adulto y si un adulto te habla, sal corriendo? Acá vamos a tener que tener como
4: ese cuidado
3: básico de cuando lees algo y ves que no tiene una foto o es un nombre ficticio, o y
4: empezar
3: mira,
4: empezar a identificar al tiro.
3: Exactamente, vamos a tener voto, ¿no? Tal cual como los niños, vamos a tener que salir corriendo.
2: Oye, pero a mí lo que me llamó la atención también, porque bueno, por supuesto que esto se presta para distintas suspicacias a propósito del tema ideológico o la sensibilidad política, pero tuvieron que salir nuestras máximas autoridades, presidente, ministro de seguridad, que fue jefe de campaña y cuantos más, a decir que no conocen a este sujeto.
3: Claro. Ahora,
2: pero todos lo habían visto.
3: Claro.
2: O todos sabían quién era.
3: Hoy día en una entrevista en Radio Cooperativa, el presidente José Antonio Kast dijo que descartaba totalmente que él hubiera trabajado en alguna de sus campañas. Mm. De hecho, dijo que en las campañas donde se le vincula, según lo que dijo su pareja estando a Radio Bio Bio, que dijo que él, que este personaje se jactaba de haber puesto un presidente en Chile y de que él había influido, sí, de que había influido completamente en el rechazo en la primera convención constitucional, donde efectivamente, hoy día leía unas notas de CIPER que hacían un barrido de todas las fake news que se dijeron que te iban a venir a quitar la casa, y la gente andaba repitiendo eso, porque al final te traspasa y te queda. Y muchas veces, si tú no tienes información, y esto, como dicen, como se ve como un animal, tiene orejas de ese animal, no sé qué, la gente piensa que es verdad. Entonces José Antonio Kast tuvo que salir a decir que esta persona no había participado en ninguna de sus campañas y que lo que había hecho en Chile tenía que ser motivo de investigación. Cosa que yo encuentro que es verdad, que de repente uno termina teniendo el mismo comportamiento que tienen todos estos haters en redes sociales y termina dando una opinión muy rápida de asociando, por ejemplo, que la campaña de Kast fue hecha con bots. Hay informaciones periodísticas de medios serios que apuntan a eso, pero hasta el día de hoy ninguna investigación que haya dicho sí, efectivamente hicimos este seguimiento y llegamos a tal persona. Porque esto es lo increíble. Primero que tener bots o ser un bot o ser un troll no está considerado un delito en Chile. Y por otro lado, cuando se trata de buscar estos trolls por parte de, por ejemplo, los equipos de campaña de, por ejemplo, Evelyn Matthei, que ya vamos a hablar lo que le pasó a ella, lo que sucede es que nunca se puede llegar a quién inició esto y menos a quién pagó por esto. Entonces es un tema muy complejo porque además mucho de lo que está pasando socialmente o de la sensación térmica social se da a partir de tweets, se da a partir de las redes sociales. Uno no está pensando en la casa, uno está como volando, tomándose feliz, te metí y scrolleai y de repente te aparece un mensaje y te empieza a aparecer de nuevo y te empieza a aparecer de nuevo y entonces al final termina siendo como, puede terminar siendo una opinión. de lo que de tuya respecto a un tema político, a un tema valórico, a cualquier cosa. Incluso si se han hecho campañas de odio con cantantes, se han hecho campañas de odio con futbolistas, o sea, esto le puede tocar a cualquiera.
2: No, este es un temazo por el cual yo me preguntaba harto. Bueno, el rol de la prensa ahí es fundamental, pero la prensa no tiene tampoco el músculo digital tan heavy como para andar chequeándolo todo y a cada rato.
4: Difícil.
2: Entonces acá tenemos un problema enorme para el desarrollo futuro de nuestra democracia. Ahora, Estela, son las 18:22, conversamos con Estela Cabezas, periodista, en su sección Ojo Ahí, hablando justamente de este caballero que, al menos la información que manejamos, a raíz de lo que le hizo a su pareja o expareja y a raíz de la granja de bots, bien perverso, po. Nadie tiene una granja de bots a menos que quiera como cambiar el mundo y manipular el mundo a su favor, o sea, como a favor del cambio climático, a favor... No, siempre al revés, siempre es con la cosa... Bueno, justo esta noticia por la cual el presidente, Arrau y otros tienen que salir a desmentir si existe o no relación, se da poco después de que a Evelyn Matthei, en una radio amiga, le pregunten si le creía o no al presidente cuando era candidato y cuando él también descartaba haberle atacado de esta forma. A ver, cuéntanos eso, porque yo creo que se da justo días después.
3: Días después, claro. Ella igual lo ha hablado hartas veces, y lo habló en campaña y lo habló después de campaña.
2: Pero ahora quizás fue más...
3: más dura.
2: Sí, creo yo.
3: Sí. Bueno, ahora se siente... O sea, hay que decir que Evelyn Matthei ahora está como en un nuevo rol, que no está en política activa, y entonces se siente con toda la libertad de poder decir tal vez mucho más lo que ella piensa. Lo que sucedió, por si alguien no lo sabe, es que durante la campaña presidencial comenzó a comentarse en Twitter, en Instagram, que Evelyn Matthei padecía Alzheimer. Primero decían que tenía una enfermedad mental. Y luego empezó a aparecer que ella tenía Alzheimer. Y esto se masificó en la misma lógica de los bots. Y ella todavía estando en campaña, dijo que esto era una mentira y que era una... estaba peleando con Kast, que era una estrategia del comando de José Antonio Kast. Ella en esa época ya lo denunció y... lo que sucedió ahí fue que incluso los medios de comunicación, ahí diría que yo no los más serios, pero los otros medios de comunicación, que no quiero decir que no sean serios, pero tal vez funcionan de otra manera, comenzaron a replicar esto. Y efectivamente esta cosa de que Evelyn Matthei tenía Alzheimer comenzó a ser de alguna manera realidad y la gente lo comenzó a comentar,
2: ¿no?
3: Claro, y analistas políticos dicen que esa fue una de las razones por las que Evelyn Matthei perdió la campaña.
2: Porque ella estuvo por meses liderando.
3: Claro, y de repente empezó a bajar.
2: Sí, hubo varias cosas por las cuales uno responsablemente podría decir que quizás empezó a bajar, pero sí, cuando explotó el tema Alzheimer, a las 2 semanas, que es cuando se empieza a ver reflejado los estudios de opinión,
3: empezó a
2: notó, bajar. Se notó la baja, que en otras partes del mundo también, cuando un ¿para qué decir Biden? Pero cuando un candidato muestra cierta debilidad, la gente se va.
3: Sí, y además pasó que en esa etapa ya de campaña...
2: Que no fue el caso, aquí fue un invento.
3: Un invento, claro, pero en esa etapa de campaña, Evelyn Matthei estaba muy cansada. A mí me tocó ir a una actividad que ella hizo en la Universidad del Desarrollo, yo estaba con muchos alumnos, y de repente se le olvidó el nombre de un periodista. Pero como a mí se me puede olvidar tu nombre o...
2: Me pasa todos los días.
3: Claro, pero como ya estaba ese sesgo cognitivo...
2: Otra vez,
3: mis alumnos me venían a decir, oye, se le olvidó, parece que sí está con Alzheimer. Y antes no hubiera pasado nada, si es que ella no hubiera estado como con esa historia.
4: ¿Cómo tiene que ver con la posverdad un poco?
2: Sí, pues.
3: Sí, pero con la posverdad, pero tiene que ver más con el sesgo positivo, que es finalmente que tú escuchas algo que tú más o menos crees y que va en tu línea, y entonces eso se transforma en una verdad. Y eso es muy complejo, sobre todo en las redes sociales.
2: Trump diciéndole Sleepy Joe a Biden frente a cada cosa que pasaba en campaña. Y ahora que pillaron a Trump 2 veces, si no me equivoco, quizás durmiendo en un estadio de fútbol, Sleepy Trump.
3: Claro, porque le decían que era viejo, que también estaba con un poco de demencia.
2: Y que funcionó, porque después vino este debate terrible para Biden.
4: Sí.
2: Bueno, sí, para poner un ejemplo de esto.
3: Sí. A mí me interesaría mucho explicarle a las personas que nos escuchan que la diferencia es esto de que sea un software. O sea, esto es algo que estuve mirando como reportajes que se han hecho a granjas de bots y tú entras y una pared completa con miles de celulares que están unidos por cable, que algunos marcan verde, otros marcan rojo.
2: Y te diría que quizás ya no es tan así. Porque esa imagen, que sobre todo se veía mucho antes en China, pero por temas de venta, y después justamente se transformó en... Te diría incluso que según lo que yo he leído ahora último, ya los tipos lograron que hayan varios canales sin tener que tener tantos celulares. Entonces, es más fácil, seguramente necesitan más energía y un computador gigante, un software,
3: hardware. O algún técnico más específico.
2: Pero ya no es, o sea, se les hizo hasta más fácil.
3: Más fácil, pero lo que yo entiendo de Cerimedo es que encontraron físico.
2: Y tenía plata.
3: Y la pareja que dice que él le hizo el atentado porque ella sabía muchas cosas. Oye, Estela, lo tiene amenazadísimo.
2: ¿Te puedo hacer? Esta es una pregunta más controversial. Jugándola un poquito a la ficción, más que ficción, a algo más hipotético, porque entendemos que tanto el presidente como otro han dicho que no lo conocen o que no. O sea, sí saben quién es, pero no trabajó para ellos. Que por lo demás podría haber sido, porque si el tipo fue exitoso con Bolsonaro, con Milei, con Rodrigo Paz, bueno. Yo espero que esto sea absolutamente cierto, porque ¿qué crees tú que pasaría si es que se encuentra algún vínculo? No digo del presidente, pero de alguien de la campaña. No, quizás no la de él, de algún candidato del sector. Porque no creo que este caballero argentino trabaje para la izquierda. ¿Qué tan grave es? ¿Qué escándalo? ¿De qué tamaño sería este escándalo?
3: O sea, yo creo que es un escándalo gigante porque se ha dicho mucho que la derecha radical en el mundo trabaja con esto. De hecho, viene desde la primera campaña de Trump, cuando se decía que había comprado todos estos bots o todo este sistema a los rusos, ¿te acuerdas?
2: La famosa trama rusa
3: y todo, y que habían comprado este sistema de fake news y de bots en ese país. Y entonces sería súper grave. Ahora, yo no tengo certeza, por lo que estamos hablando, de que aquí no está tipificado el delito, porque frente a Internet en Chile está muy atrasado respecto a los delitos que se puedan cometer. Entonces ahí ya tendría que empezar a denunciar a una persona.
2: Habría que ver de dónde viene la plata, a ver si es fraude electoral. Es muy difícil.
3: Es muy complejo.
2: Pero de todas maneras, desde el punto de vista del prestigio, esta cuestión sería una bomba.
3: Por supuesto.
2: Esto hasta ahora no.
3: Es que no se ha investigado, y de hecho yo no sé quién lo está investigando, porque lo que pasó con Evelyn Matthei es que parte de su equipo se puso a investigar eso, y entonces llegaron a las cuentas de personas que estaban vinculadas a la derecha, porque vieron que
2: personas de carne y hueso.
3: Claro, pero los trolls.
2: Sí.
3: Pero vieron que eran muchas personas que estaban vinculadas a la derecha por sus tweets. Y porque además...
2: Pero no llegaron a si había plata, ¿no?
3: No llegaron a ver... ¿Quién era la persona?
2: Claro, eso es el contacto, el nexo.
3: Claro, o sea, esto es como...
2: También puede ser como un llanero, un lobo solitario.
3: Claro, pero no...
2: La figura que se utiliza terriblemente para el terrorismo, pero no sé.
3: Pero esto con...
2: O si es algo más organizado, digamos.
3: Claro, esto con Cerimedo es como el Capone apresado por impuestos.
2: Claro.
3: O sea, en vez de todos sus crímenes, que en el fondo acá a él jamás lo habrían pillado como administrador de una granja de bots, si es que la pareja no le hubiera dicho que lo tenían por femicidio. Ahora, es súper importante contar como cuáles son los impactos que se da. En el caso de Evelyn Matthei, se analiza que esto va a pasar, es lo que tú estás diciendo, lo que pasó con las encuestas después que se contó esto, pero no hay un hecho muy concreto.
2: Único, claro.
3: Claro, pero en el caso Pizzagate de la Hillary Clinton es más concreto, no sé si tú lo conoces. El caso Pizzagate de Hillary Clinton es que el jefe de campaña de Hillary Clinton lo hackearon y le robaron mensajes. Y entonces empezaron a decir estos trolls, estos bots, que lo que había era una conspiración y que Hillary Clinton abusaba de niños y estaba dentro de una red de tráfico de niños. Y dijeron,
2: una bodega de la pizzería.
3: En la pizzería, exactamente, que tenía una bodega en la pizzería donde tenía tráfico de niños. La cosa es que esto empezó a agarrar vuelo y sucedió que los niños, o sea, que la gente, sobre todo esta gente como que estaba en la machósfera, fachósfera, etcétera, en contra de la Hillary Clinton, que es demócrata, comenzaron a hacer una campaña y hablaron de una conspiración. De repente la cuestión fue tanto que un tipo se fue a la pizza, a la pizzería.
2: Y grabó.
3: Y entró, no, pero entró armado y disparó. Entró armado y disparó una puerta, una chapa, para poder abrir, buscando dónde estaba la bodega y baja, y no encontró nada. Y el tipo después, o sea, a ese nivel es lo que puede influir la... El que te estén metiendo, o sea, metiendo como una realidad que no existe. Es súper brutal.
4: Estela, entonces, para ir redondeando y cerrando, ¿cómo podemos detectar esto? ¿Cuáles son los pasos que tenemos que seguir? Uno como humano normal, común y corriente, que quizás no como periodista, uno no tiene todas siempre las herramientas de saber esto sí, esto no. ¿Qué es lo que tenemos que hacer?
3: Yo creo que lo primero es analogía que hice respecto de los niños cuando uno les enseñaba, si es que un adulto se les acerca y les dice, tu mamá está enferma en la esquina, me tienes que acompañar, tienen que salir corriendo. Entonces, pensando en que ese debe ser el cuidado que tenemos que tener respecto de lo que leemos, es muy importante revisar los patrones de comportamiento y detalle los perfiles de las cuentas que estamos siguiendo y que nos tienen que... que estamos leyendo. Yo creo que es súper agotadora, yo lo hago, y es como que no podéis leer tranquilo. Como que siempre estáis siendo totalmente...
2: teniendo, o sea, susto.
3: Claro, con la desconfianza frente al mundo, que antes uno navegaba pensando que todo está bien. Se dice hoy en día que entre la IA, entre los bots y todo, el 80% de lo que consumimos en internet es falso. O sea, es muy poquitito eso. Luego... es que tienes que ver la actividad de comportamiento. Publican muy seguido, lanzan decenas o cientos de mensajes cada hora a las 24 horas del día. Nadie está 24 horas del día despierto y no puede estar lanzando todos esos mensajes. Y si fuera una persona, es porque evidentemente tiene un objetivo distinto a compartir en las redes sociales. Bueno, a velocidad humana, o sea, trabajan a velocidad inhumana, que es que todo es muy
2: rápido. Demasiado rápido,
3: claro. Y finalmente, respuesta automática. Oye, una cosita, los bots, cuando tú querés comprar algo de un supermercado, tú te metes y es el bot el que te contesta. Pero ese es un bot, entre comillas, como, bueno, porque los bots fueron inventados para que no tuviera que haber un contestador telefónico.
4: Un poco también.
3: Exactamente, pero como todo, medio que se pervierte, termina siendo de esa manera. Acá hay grande aprendizaje.
2: No, y yo creo que la historia que tú nos estás contando de este caballero Fernando Cerimedo, que el día de mañana quizás cuántos más hay, y si están o no relacionados con Chile de alguna u otra manera, esto está recién empezando.
3: Y te quiero recomendar una película, se llama Hater, está en Netflix, es de 2002 por ahí, pero es muy específico respecto de cómo funcionan las granjas de bots. Es una película polaca súper buena, que para los periodistas te pone en perspectiva todo esto que estamos hablando, que de repente está como en el aire.
2: Claro.
3: Uno no lo puede como bajar tanto. Esa película lo baja.
2: Estupendo. Estela Cabezas.
4: Muchas gracias.
3: A ustedes.
4: Como genial. Siempre, un gusto.
2: Granja de periodismo, Estela Cabezas.
4: Y ahora vamos a una pequeña pausa. 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
4: Vamos a escuchar Maroon 5, Maps. 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
1: Bueno, queridos amigos y amigas, nos quedan algunos minutitos de programa y los vamos a aprovechar al máximo. Yo les conté alguna vez, les repito, de hecho lo estábamos comentando recién acá en el estudio, que me tocó participar en un podcast que se llamó La Nueva Longevidad. Tal cual, La Nueva Longevidad. Este es un espacio interesante entre el diario El Mercurio y también L'Oréal Group Chile. Ahora, cuando hablamos de longevidad, que es un término que se está utilizando mucho en redes sociales, en una onda como de vida sana, porque tú tienes que lograr que la vida sea... Pero no está necesariamente eso enfocado a la gente mayor. La longevidad se escucha más, incluso te diría yo, en el mundo de las comunicaciones de la red, entre los jóvenes. Y uno podría pensar también que es un tema al cual le deberían preocupar las universidades o los estados. Chile, que tiene problemas de natalidad, está pensando en la longevidad. Pero bueno, acá... Justamente este esfuerzo fue entre un grupo comunicacional y una empresa que está haciendo mucho por este tema. Por lo mismo estamos con Claudia Lagos. Ella es directora de la división de lujo de L'Oréal Group Chile. Es una de nuestras invitadas estelares, así que bienvenida, Claudia. ¿Cómo estás? Bienvenida.
2: Bien, muchas gracias por la invitación, Francesco y Sofía. Feliz de estar acá en el programa.
1: 20 años me contabas recién 20, en L'Oréal.
2: 20, exacto.
1: Una cantidad maravillosa de tiempo. Y justamente pensando en eso... Te ha tocado liderar equipos en tiempos en que Chile es un país que está también en estos temas, porque estamos envejeciendo, ¿qué significa esto de la longevidad? Que no es lo mismo que envejecer y echarse a morir, por decirlo de alguna forma, en buen chileno. ¿Cómo lo ves tú? ¿Qué está pasando y por qué les importa a ustedes? Bienvenida.
2: Muchas gracias. Mira, la longevidad es un tema muy interesante, ¿no es cierto? Creo que para la... el país completo, el mundo. Para nosotros, particularmente en Chile, ustedes saben que Chile está viviendo cambios demográficos radicales este último tiempo. Tenemos una población que se está envejeciendo, una esperanza de vida que está aumentando, o sea, para en un par de años la esperanza de vida ya pasar a ser 88 años, ¿ya?
1: Wow.
2: Ya desde el 2010, el próximo año se produce, desde 2028 más bien, se produce un quiebre donde empezamos a tener mayor cantidad en el fondo incluso de defunciones que nacimiento. Nuestra tasa de natalidad es muy, muy, muy baja. Entonces, evidentemente, nosotros queremos estar en línea con lo que está pasando en la población chilena y, como les digo, a nivel mundial, porque este es un fenómeno que pasa en varios países. Y L'Oréal está justamente siempre poniendo el consumidor en el centro y sabiendo que este consumidor va a vivir mucho más tiempo, ¿no es cierto? ¿Cómo ayudamos desde el punto de vista de la belleza, que sin duda impacta en el bienestar integral de una persona, a vivir de mejor manera, ¿ya? Y detrás de eso hay una investigación muy fuerte. Nosotros tenemos más de 8.000 científicos a nivel mundial. L'Oréal es una compañía que invierte mucho detrás del desarrollo y la investigación científica, y se ha desarrollado un marco de trabajo que se llama la ciencia integrativa de la longevidad. ¿Ya? Y para resumir y no entrar en tecnicismo, ¿de qué se trata eso? Se trata que L'Oréal busca salir del enfoque como de atacar en el fondo las señales, sino que ir a la causa raíz. ¿Ya? ¿Qué factores inciden en el envejecimiento celular y cómo podemos en el fondo de manera proactiva y no reactiva anticiparnos a eso? Y con eso lograr en el fondo mujeres y hombres del mundo vivan de manera más sana. Al final la piel refleja tu bienestar interior.
1: De todas maneras, bueno, el órgano más grande, exacto, el que nos comunica con el exterior, el hecho de simplemente de transpirar es un elemento que nos hace relacionarnos con el entorno. Pero Claudia, es que a mí lo que me llamó la atención, porque justamente me tocó en una de estas entrevistas en el podcast que nos metimos un poquito más en lo científico de todo esto, que es maravilloso. O sea, es una búsqueda interesante. Esto es cuando uno dice que el futuro ya se hizo presente, digamos. Exacto. O sea, ustedes están investigando dentro de la célula y en cada uno de los componentes celulares para que justamente esa misma célula viva más tiempo, se relacione mejor con su entorno celular, en fin. Pero de nuevo, para no entrar también en temas tan técnicos, ustedes hacen eso, pero lo relacionan con calidad de vida. O sea, no es como seamos eternos porque sí. Hay una búsqueda, y ese era el efecto del podcast, entiendo yo, ¿no? La búsqueda de nuevos estilos de vida, de que la virtud de la energía y del estar bien tiene que ver con la, con su entorno celular, en fin. Pero de nuevo, para no entrar también en temas tan técnicos, ustedes hacen eso, pero lo relacionan con calidad de vida. O sea, no es como seamos eternos.

0: a lograr que los consumidores, en el fondo la gente, viva más tiempo de manera saludable. Eso es un concepto que se conoce como health span. O sea, no solamente vas a vivir más, lo importante acá es centrarse justamente en vivir con una buena calidad de vida, sin discapacidad, etcétera. Y obviamente otros factores entran acá en juego, como es la sostenibilidad económica, etcétera, etcétera. Pero justamente ahí, como desde la belleza podemos aportar eso, porque justamente es algo que influye mucho en la autoestima de las personas, ¿no es cierto? Es si me siento bien, me veo bien, y la piel es un reflejo de eso. Entonces, por eso es que L'Oréal está muy interesado en esta ciencia de la longevidad, y como tú comentas, lo que estamos haciendo es integrar esto para líneas del cuidado de la piel, ¿ya? O sea, recientemente acabamos de lanzar una bajo la marca Lancôme, que se llama Absolute Longevity MD, que tiene un compuesto que es revolucionario, y lo voy a mencionar porque justamente va a la célula misma, que se llama MitoPure. ¿Qué es lo que es el MitoPure? Es urolitina al 98%, que es lo que hace este ingrediente, llamémoslo así. Actúa sobre las mitocondrias, ¿ya? Las mitocondrias son como la batería, llamémoslo así, la reserva energética de nuestras células, que obviamente con el tiempo, sobre los 30 años, se van desgastando y se produce lo que se llama la mitofagia, ¿ya? Y el MitoPure va justamente a atacar esto para que las células se renueven de manera mucho más rápida, y eso tiene un impacto, para simplificarlo obviamente, en el envejecimiento celular y cutáneo, ¿ya? Un impacto positivo, evidentemente. Claro. Entonces, este es un compuesto, es súper interesante, porque antes se utilizaba, por ejemplo, en suplementos deportivos, ¿ya? Y por primera vez se trae al skincare. Entonces, ¿qué proponemos nosotros? Romper con algo que es la edad biológica versus la edad cronológica. La edad cronológica no la podemos cambiar, ¿no es cierto? Eso lo dicta la fecha en que nacimos, pero lo importante es trabajar sobre nuestra edad biológica. Y ahí inciden distintos factores, como calidad de vida, ¿no es cierto?, hacer deporte, que lo nombraba la doctora, ¿no es cierto?, contigo en el podcast, y obviamente también la salud de tu piel, ¿ya? Sí. Entonces, te fijas que es como una mirada integral sobre la longevidad, justamente que buscamos que las personas vivan más tiempo de calidad, ¿ya?
1: Sí. No, a mí lo que me parece fascinante, como te digo, porque justamente el tema de las mitocondrias, increíble, que es para que alguien entienda también, o sea, si nosotros necesitamos dormir y hacer ejercicio, justamente para que nuestra energía, nuestra vitalidad se mantenga, bueno, ustedes se metieron en la vitalidad justamente de las células, que son las que vemos porque están en la piel. Pero déjame hacerte la siguiente pregunta, porque alguien podría pensar que como marca de belleza, de relacionada con el lujo, qué sé yo, ¿qué se van a meter en este tema de la calidad de vida, del bienestar, de la felicidad, alguien podría decir también, del buen vivir, del que al final del día también, si tú estás mejor, tu entorno va a estar mejor? ¿Por qué? ¿Por qué lo hacen?
0: Porque está en el ADN de la compañía, ¿ya? Nosotros en L'Oréal probemos una belleza que mueva al mundo, y en todo sentido, ¿ya? Y obviamente estamos súper preocupados del aporte que hacemos a la sociedad. Y desde ahí viene esta preocupación, si al final tenemos un gran porcentaje de la población, ¿no es cierto?, que va a vivir más tiempo en edad adulta, para la cual todavía no hay soluciones, porque créanme que es como un tema, ¿no es cierto?, en desarrollo, que afecta a las políticas públicas, etcétera, etcétera. Bueno, nosotros estamos siendo proactivos como empresa, desarrollando productos que van orientados en el fondo a ese segmento que probablemente antes no existían. Ya, si miramos 20 años para atrás, la esperanza de vida no eran 88 años, era mucho menos. Entonces, al final hay que ir adecuándose a las necesidades de los consumidores, y siempre pensando en cómo nosotros creamos esta belleza que mueve al mundo y cómo aportamos a la sociedad la investigación.
1: Y es más todavía, en mi opinión, porque es muy cierto, cada vez estamos con una presencia de personas mayores en la sociedad más amplia, porque bueno, así ha sido el cambio demográfico, pero no es solo eso, porque a mí me da la impresión, y este es un diagnóstico personal, pero bueno, como periodista me ha tocado reportearlo, Chile ha sido muy ingrato con las personas muchas veces mayores, ¿no? De alguna manera la política pública no es que no exista, pero es la última, no se le da prioridad en una serie de orden de cosas. Alguien podría decir pensiones, alguien podría decir vivienda, alguien podría decir, o sea, hay la lista es larga, lamentablemente. Y en campaña uno escucha muchas cosas, pero después no nos hacemos cargo, no nos vamos más a otros temas siempre.

0: Entonces, que ustedes como empresa, porque por supuesto ustedes están viendo a sus leales consumidores y consumidores, está bien, pero son de un rango etario mucho más amplio que solamente... Entonces, están haciendo un foco.
1: Sí,
0: exacto. Eso igual es una apuesta.
1: Sí,
0: o sea... Es un esfuerzo.
1: Sin duda.
0: ¿O no?
1: Sin duda, y justamente porque es una necesidad...
0: Que tendrá su retorno, si no es ingenuidad.
1: Por,
0: obviamente.
1: Sí.
0: Pero, ¿me entiendes? Como que hay una decisión...
1: Hay una visión estratégica detrás de esto, porque es un tema que va a cobrar cada vez más relevancia. Puede ser que quizás no haya sido abordado todavía como nos gustaría, ya a nivel nacional, etcétera, pero creo que justamente ese es el valor de programas como este, del podcast,
0: sí.
1: Poner el tema sobre la mesa y empezar a hablarlo como algo, o sea, ya está acá, ya en el fondo la tasa de natalidad es mínima, vamos a tener mucha más población adulta, hagámonos cargo todo y cómo promovemos también, para nosotros jugamos un rol importante en la sociedad como empresa privada.
0: Sí.
1: Y justamente
0: claro.
1: Ser responsable en ese sentido, así como también en otros temas que promovemos harto, que es la sustentabilidad, etcétera, también este es un tema súper interesante de abordar. Y creo que programas como este, en el fondo, juegan el rol de ir poniendo esto sobre la mesa de conversación de Chile.
0: Exactamente.
2: Estamos conversando con Claudia Lagos, directora de la División de Lujos de L'Oréal Group Chile, justamente sobre el podcast La Nueva Longevidad. Y en este podcast aparecen personas mayores que siguen trabajando. Tú misma decías que todavía queda mucho también por trabajar. Y esto es en distintos ámbitos, ya sea en el trabajo, en políticas públicas, lo mismo que están viendo ustedes. Pero yendo también a lo que significa el podcast, ¿quiénes son las personas que salen acá? ¿Por qué sus historias fueron elegidas para participar de este proyecto?
1: Ya, mira, yo te diría que todas las personas que participaron en el podcast tienen un hilo conductor, que es mostrar en el fondo cómo siendo mayor, ese cambio de switch, ese cambio de mindset, de decir todavía me puedo reinventar. O sea, por ejemplo, el Ricardo Lippi. ¿Ya? O sea, impresionante que a sus más de 60 años crea una marca completamente desde cero, etcétera.
0: Y con ganas de...
1: Exacto, quizás con las más ganas que quizás
0: ya
1: tenía a los 20.
0: Sí,
1: o la abuela, la abuela moderna, que parte hablando en redes sociales y se atreve a romper esa barrera, ya como de manejo de redes sociales.
0: Claro, de pudor muchas veces.
1: Exacto. Y es tremendamente exitosa. Entonces, justamente es poner, creo que buenos ejemplos, y todas estas personas que participaron son buenos ejemplos de eso. La Gloria Benavides también. ¿Quién más se me queda fuera?
0: No, justamente ellos tres y la doctora Scafi,
1: que
0: es la experta.
1: Como experta, claro.
0: Pero sí, tremendas historias. Vayan a Emol, busquen, bueno, si en cualquier buscador van a encontrar estos podcasts que están buenísimos, justamente para inspirar para la gente joven. Yo para mí fue súper grato ser el conductor o el entrevistador, porque yo tengo 37 años y me di cuenta de, mira la visión de estas personas, justamente a propósito de lo que estábamos hablando, para cuando uno le toque llegar para allá, sea ese el camino y no otro. Oye, te quería hacer una última pregunta,
1: sí,
0: y que me crean que a mí nadie me lo ha pedido, que esta cuestión no es como que esté arreglada ni mucho menos. Yo creo que más de algún chiquillo, chiquilla que estaba escuchando se quedó con ganas de saber cuál era el producto.
1: Es Lancôme Absolute Longevity MD.
0: Ya, eso es lo que hay que buscar.
1: Es lo que hay que buscar, y ojo que son tres líneas, porque tenemos para, en el fondo, distintos rangos etarios, porque la función que cumple es anticipar, ¿ya? Los signos de la edad, interceptar o ya resetear. Así que
0: está
1: atentos
0: bueno.
1: Ahí, está buenísimo.
0: Ahora, de nuevo, si no hay un cambio de hábitos y una búsqueda vital.
1: Eso.
0: Esas son las dos.
1: Es un 360.
0: Es un 360.
1: Apuntando a disminuir nuestra edad biológica.
0: Ya, pues nosotros tenemos que ir a anticipar, o yo tendré que ya resetear alguna cosa. Me pregunto.
2: Bueno, yo me voy a anticipar.
0: Claudia Lagos, directora de la división de lujo de L'Oréal Group Chile, muchísimas gracias por estar con nosotros.
1: Muchas gracias.
0: Y vengan
1: gracias.
0: De nuevo más adelante.
1: Cuando quieran.
0: Otro avance tecnológico o alguna campaña. Felices.
1: Sí. Muchas gracias por la invitación.
0: Ya vos, Sofi, se nos acabó el programa, tenemos que empezar a despedirnos. Ha sido un grato programa de día lunes, ¿ah?
2: ¿Eh? Sí, la pasamos bien nosotros.
0: Sí, es que a mí me cuestan los lunes, déjame decirte que ahora que estoy en una nueva longevidad. No, pero me costó menos. Querido, abrazos, que lo pasen bien. Iniciamos septiembre a partir de mañana, así que vamos.
2: Vamos con todo. Adiós.
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2: 19 horas, 3 minutos.
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